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0: 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Esta es la hora en Universo.
2: 21 horas, 58 minutos.
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0: 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Esta es la hora en Universo.
1: 23 horas.
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0: 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Esta es la hora en Universo.
1: 23 horas, 58 minutos.
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0: Rico alertó sobre una profunda crisis de confianza que frena a la nación. En noticias policiales, un reo fue abatido por gendarmes en la cárcel de Talca tras intentar escapar por un muro perimetral. Recibió al menos 2 disparos mientras trataba de huir del recinto. La cumbre de los BRICS concluyó con un llamado a la cooperación económica y al crecimiento mundial inclusivo. Vladimir Putin dijo que el bloque actúa en favor de un orden mundial multipolar nuevo y más justo. Y en el deporte, la mejor temporada de su vida y su segundo Grand Slam, Alexander Zverev se quedó con la corona en el US Open. 7:40.
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2: 7:41, le ponemos foco a cómo está la temperatura en Santiago, ya le dábamos el pronóstico del tiempo región por región para que usted que está allí lista o listo para salir tuviera algunas coordenadas. Santiago está hasta ahora con 10 grados, no hay tanto frío, ya comienza a amanecer, sin embargo hay nubosidad. No, yo le estaba diciendo la temperatura, no hay 10, hay 8 grados, estaba mirando otra región. Hay 8 grados hasta ahora, pero no ha salido todavía el sol, hay nubosidad parcial durante la mañana y se supone que va a despejar durante la tarde y noche. Vamos a tener, eso sí, 25 grados como temperatura máxima para esta jornada, 27 mañana, también 27 de máxima el día miércoles y así nos vamos acercando al 18 de septiembre. Vamos a tener una entrevista para contarle, para que no se la pierda un instante más, sobre todas las condiciones del tiempo para fiestas patrias. En el tránsito, ¿qué nos señala esta hora de la mañana? Transporte informa. Miramos la comuna Las Condes, restricción de la pista derecha de la avenida Vespucio Norte con Presidente Riesco, debido lamentablemente a una colisión entre dos vehículos. Es una colisión menor, no se reporta daños mayores, pero hay un taco bien importante allí. También en Quilicura, restricción de la pista local de Vespucio Norte al Poniente, a la altura del cruce San Martín en Quilicura, también debido a otro accidente de tránsito. Y finalmente, en la misma comuna, hay 3 vehículos involucrados en este accidente. El taco es bastante importante, nos dice Transporte Informa. Precaución y paciencia.
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2: Bueno, hemos puesto la mirada en las últimas semanas, hay que decirlo, Octavia, en la zona más austral de nuestro país, en la región de Magallanes y la Antártica chilena, a propósito de las evidentes tensiones que ha habido entre Argentina y Chile por declaraciones desafortunadas, especialmente de autoridades militares y civiles de ese país, que han puesto una suerte de sombra de duda a propósito de la soberanía total y absoluta que tiene nuestro país sobre el Estrecho de Magallanes y la soberanía compartida, no bioceánica en ningún caso, que tienen ambos países sobre el canal del Beagle. Y todo esto se da en el contexto de que hay recientes acuerdos comerciales para reforzar rutas marítimas desde Punta Arenas, por ejemplo, hacia las Malvinas. De eso y más conversamos a esta hora de la mañana con nuestro invitado, el alcalde de Punta Arenas, Claudio Radonich, a quien saludamos y le damos la bienvenida a este Universo al Día. Alcalde, ¿cómo está usted?
3: ¿Cómo están, chicos? Muy buenos días. Les quiero contar que nuestra ciudad tiene nieve hasta ahora.
4: Nieve. Mira cómo se desapega. Nosotros
3: nevó en la mañana. Está muy lindo.
4: ¡Ay, qué hermoso! Nosotros, por ejemplo, celebrando los 25 grados y 27 que vamos a tener, y usted ya celebrando la nieve tan tradicional y tan típico de Punta Arenas. Así que un abrazo para ese 18 que van a bailar probablemente en medio de la nieve.
2: Repaladito.
4: Como un de la Patagonia. Alcalde, usted estuvo en Santiago muriéndose de calor, nosotros de frío con las bajas temperaturas para nosotros acá en la capital, justamente respecto de lo que mencionaba Iván, y quiero partir por ahí, porque está el torno al debate a Cancillería, a la autonomía, a las decisiones de Argentina, el discurso de Milei respecto de las Malvinas, el apoyo de Chile, pero usted quedó atrapado. Déjeme decir si está correcto decir el jamón del sándwich, en función de la postura que toma Chile al apoyar las pretensiones de Argentina, de esta arremetida que anuncia Milei, que va a instalar una base naval en Tierra del Fuego, todos los errores que ha mencionado Iván sobre la manera en que Argentina y autoridades muy relevantes han dicho que ellos tienen control o soberanía o control conjunto, lo que sea, el Estrecho de Magallanes. Pero en el caso de ustedes, que están exigiendo y que están pidiendo que se mantenga y que no haya ningún tipo de presión sobre el comercio que está generando Punta Arenas hacia las Malvinas,

0: Algo que incomoda evidentemente a Argentina, y usted dice, pero esto no tiene nada que ver con no llevarle abarrotes, arroz, lechuga, leche a las dueñas de casa de las Malvinas. Cuéntenos exactamente en qué consiste ese acuerdo y cómo queda atrapado usted y qué conversación estuvo acá. Entiendo que estuvo con algunos ministros en Santiago.
1: Sí, bueno, primero, aquí hay un vínculo con las Islas Falkland Malvinas desde hace más de 120 años. Todas las ovejas que ustedes ven vienen justamente desde las islas a fines del año 1800. Por tanto, el vínculo que hay, un vínculo muy cercano de logístico, social, económico. Por tanto, esto no es nada nuevo. Se ha suspendido en los últimos 14 años, para entender que tuvo una tradición de intercambio que hasta el día de hoy sigue, pero por avión. Y también quiero recordar que los cruceros que vienen durante el verano, hay muchos que paran en Puerto Stalin, en Ushuaia, en Punta Arena, y es algo que es común, para que no crean que no hay ningún tipo de contacto. Existe, y todos los sábados hay vuelos. Lo que nosotros comenzamos fue hace 2 años, y por eso que quiero hacer la distinción. Las municipalidades son autónomas. Ya aquí yo no tengo jefe, ya, sino los vecinos de nuestra ciudad. Por tanto, aquí lo que hemos hecho es trabajar para que este mercado se abra. Este mercado, el de las islas, hoy compra en Montevideo. Y ahí viene mi primera diferencia que nadie me ha podido responder. Todos los papers que Chile ha sumado a los apoyos con Argentina son en el marco de Mercosur. Uruguay está en el Mercosur, por tanto, él también han adherido a todos estos documentos. Por tanto, lo que veo es un tema de discriminación con nuestra ciudad respecto de lo que hace Montevideo. Hace algunos años, cuando estaba de presidenta la señora Fernández, hubo un reclamo a Uruguay que fue muy bien respondido, y hasta ahí llegó la controversia y siguen conversando. Es más, hoy la rural en Montevideo, este fin de semana, las islas tenían un stand. Por tanto, yo veo una yo no sé si nos ven con debilidad a nosotros respecto de lo que hace Uruguay, pero en lo concreto, los únicos afectados son los habitantes de nuestra ciudad y nuestro comercio. Y ahí es donde yo marco mi límite. Chile tiene una posición, nuestra municipalidad no tiene nada que opinar, porque por supuesto es un tema que corresponde al gobierno central y al Estado, y por tanto lo único que estamos buscando finalmente es que se reabra este comercio, que lo único que han sido afectados han sido los habitantes de Punta Arena. Yo calculo unos 300 millones de dólares todos estos años que nos ha impedido comerciar con la libertad que, de mi punto de vista, deberíamos tener siendo parte de un paso inocente como es el estrecho de Magallanes.
2: Alcalde, a ver, primero, 14 años llevan de restricción, para entenderlo, ¿no?
1: Del 2012.
2: Perfecto. Más o menos, ¿cuánto es el intercambio anual que se ha perdido? Porque ustedes decían son 300 millones de dólares, y yo imagino que para la economía local tener ese mercado, aunque sea un poco distante, a través del estrecho se facilitan bastante las cosas, entre comillas. ¿Cuánto es el intercambio anual normal entre Punta Arenas y las Islas Falkland o Malvinas?
1: Grupos que han ido calculan que por la base, por lo mínimo, son 20 millones de dólares al año.
2: Que se dejan de percibir para el comercio de Punta Arenas. Y este acuerdo de ruta marítima es un acuerdo entre privados. ¿Está el gobierno regional detrás? ¿Está el municipio detrás? ¿O es solamente entre privados?
1: Segunda cosa, y que bueno, puede aclararlo. Cuando hay un acuerdo, no hay ningún acuerdo entre estados, sino son entes privados. Si bien es cierto, la municipalidad ha estado hace más de 2 años colaborando para poder abrir esto, los isleños, que tienen dos grupos, que es la Cámara de Comercio de la isla y el Consejo de Desarrollo del gobierno local, vinieron hasta nuestra ciudad, que fue cubierto por algunos medios, fueron a Santiago el 2025, y ahí comenzaron a preguntar por operadores que pudieran hacer esta ruta, operadores marítimos, y contrataron ellos a una empresa que es Eastern Island, que es la que hoy opera desde Valparaíso hasta Isla de Pascua y hasta Juan Fernández con las habituallas, con los productos locales. Por tanto, esta empresa ya fue contratada por privados de la isla, ¿ya? En este caso, la isla pone una suerte de subsidio a los comerciantes, que son los que finalmente contratan este buque. ¿Y cuál es el rol de la municipalidad? Finalmente tenemos un poder comprador que nos ha identificado cuáles son los ítems que vienen a comprar, y como municipalidad lo que hemos hecho es invitar a las empresas que vendan estos ítems para que se puedan juntar el día 28-29 en una rueda de negocios. Y quiero decir que la municipalidad lo hace habitualmente. Tenemos una feria antártica para que las personas, para que los operadores de estos grandes buques que vienen para la Antártica también sumen al comercio local. Tenemos 5 años con feria, por tanto tenemos una expertise finalmente en esta rueda de negocios. Nos ha ido muy, muy bien, y siempre buscando que las pymes locales que dan empleo son las que puedan tener un espacio importante en este intercambio.
0: Pensando en ese punto que es tan importante en la coyuntura económica y en la reactivación que requieren cada comuna, ¿cuáles son los principales productos que venden desde Punta Arenas hacia las Islas Malvinas o Falklands?
1: Los que tendría que vender, mira, son alimentos, tanto congelados como arroz, abarrote, bebidas, maderas, repuestos de vehículos, verdura. De ellos no producen nada, tienen muy poco espacio para producir. Por tanto, este sería como el gran supermercado, no sé si me explico, sí, de la isla.
2: Ahora,
1: este es el concepto.
2: Sí, alcalde, estamos con el alcalde de Punta Arenas, Claudio Radonich. Este comercio que usted dice se ha dado de manera tan natural, incluso usted dice las ovejas que hay en Punta Arenas vienen de las islas hace casi 200 años, 180 años, decía usted algo así. ¿Cómo es visto desde el lado argentino? Porque lamentablemente esto no sea en abstracto, sea, como le decíamos al comienzo, en una situación donde altos oficiales en servicio activo de la Fuerza Armada Argentina han puesto en duda la soberanía chilena sobre el estrecho, incluso autoridades y exautoridades, el canciller, una senadora y ministra, en fin, han hablado de la soberanía compartida, y sin embargo van estas embarcaciones privadas hacia la Falkland, que es la denominación internacional, o Malvinas, que es como la conocen los argentinos, con esta ruta comercial. ¿Hay alguna fricción, hay alguna tensión? Porque cuando salen del estrecho y ya entran aguas internacionales, evidentemente desde el lado argentino se entiende que allí habría un comercio con un sector que para ellos pertenece a soberanía y sin embargo está hoy día bajo el amparo del Reino Unido. ¿Hay tensión, hay fricción, hay desconfianza? ¿Qué pasa con eso?
1: Yo creo que primero, estas han sido dos semanas muy lamentables para el vínculo con Argentina. Y también creo que es súper claro que los últimos incidentes, de que tengo toda razón, nunca han sido provocados por Chile. Es un tema objetivo de la causa, ¿ya? Este tema que lo habíamos visto, que es comercio local, aquí no está metido en la Cancillería, menos pro Chile, nada, solamente entre una comunidad como la nuestra, que se vincula con otra, como se ha vinculado siempre, y es sacar un mercado del mismo Mercosur, ojo, no estoy hablando de África, estoy hablando de vecinos de Buenos Aires. Yo digo, ¿por qué buen Montevideo sí, Punta Arenas no? Y es un tema que nadie me lo ha podido explicar. Por eso que hay un límite, que no perjudicar a nuestra ciudad con posiciones que pueden ser muy legítimas, pero que alguien lo paga y no puede ser Punta Arenas de nuevo. Por eso es importante contextualizar. Estas dos semanas, que creo que han sido las más desafortunadas en el vínculo de Chile-Argentina, yo puedo decir desde el Vigla, yo no recuerdo tanta seguidilla de problemas. Y sobre todo con este perfil. Cuando se informa,
2: ¿la mayor tensión desde los 80, a eso se refiere?
1: Claro, porque estamos hablando, mira, cuando hay dos oficiales del más alto rango de la Armada, de la Fuerza Aérea, no cuestionando, y ahí vienen mis palabras que fueron consignadas. Enviamos un comunicado después de lo que respondió la Cancillería Argentina, ojo, no antes, donde pedíamos una retractación. Un colega de ustedes me dice, pero si ya se retractó Argentina, le dije, no. Nunca nadie ha puesto en duda que los tratados están válidos y son vigentes. Eso no está en duda. La duda es que el contenido es mal interpretado. Y ahí viene la retractación, que finalmente tendría que haber llegado de una forma natural. Bueno, estas semanas que han sido muy complejas, creo que avisan algo que lo habíamos también señalado, que hay una estrategia argentina permanente finalmente de cambiar la interpretación finalmente de estos tratados, y esto hay que verlo con con calma. Esto no es un tema electoral, por tanto, esto obliga a que el mundo académico, que el mundo de la diplomacia pueda tener una visión distinta, y yo siempre lo he dicho que nuestra cancillería es particularmente, voy a ponerlo en palabras simples, muy ingenua, extremadamente ingenua con Argentina. No así con Bolivia, por ejemplo. Es con Argentina que hay una situación que creo que es, que se ha intentado cambiar.
0: Esta ingenuidad, alcalde Radonich, estamos con Claudio Radonich, alcalde de Punta Arenas. Esta ingenuidad que usted acusa en la cancillería chilena, ¿es histórica respecto a las presiones? Porque está la relación de Frey con Menem. Están todas las gestiones que se han hecho, lo del 2012 que usted señala. Y hoy, perdón, no puedo no preguntarle por lo que pasó acá en el Foro de Madrid, la bilateral entre el presidente José Antonio Kast y Milei, y el comunicado posterior, que terminó transformándose en un gran problema político dentro del oficialismo, TRN también, ese punto es relevante. ¿Cómo ve ese comunicado?
1: Sí, pero ante todo soy alcalde de Punta Arenas, que eso, no me, eso es lo primero y lo último, que yo soy alcalde de Punta Arenas, yo estoy aquí en la radio porque soy alcalde de Punta Arenas y yo represento y defiendo los intereses de los habitantes de Punta Arenas. Por eso que quiero ser súper claro, siempre lo he dicho en los medios de comunicación, que hay una ingenuidad extrema por parte de la Cancillería como estructura. Y eso me ha significado varias conversaciones finalmente con personas. Esto no es nada personal. Yo creo que el canciller actual ha tenido un cambio. Y le doy solamente un ejemplo. Los paneles solares, que fue una noticia que se tomó. Estuvieron 2 meses los paneles solares. Y la Cancillería estuvo enviando mensajes de ida y de vuelta hasta que el presidente Boric llamó y dijo, se sacan mañana. Y se sacaron. Pero si no hubiera sido por la intervención presidencial, la Cancillería hubiera estado siguiendo enviando mensajes.
2: ¿Ya ha faltado esa intervención presidencial en esta serie de desaguisados, podríamos decir, o desencuentros con Argentina? ¿Usted considera que al presidente Kast le ha faltado esa presencia que usted destaca que tuvo el presidente Boric en el tema de los paneles?
1: No, yo creo que la ha tenido, y también el canciller. Ojo, que se juntaron varias coyunturas, desde unas palabras del presidente Trump, de la avenida de Milei, con sus declaraciones. O sea, todo fue concentrado como en 48 horas. No sé si me explico, su visita hasta nuestra región, pero el presidente, ojo, vino de inmediato a Magallanes. Una gran señal. Porque
0: claro, pero el mismo presidente que firmó un acuerdo. Pero es el mismo presidente que firmó un acuerdo que hoy día muchos cuestionan de que fue un error, que fue un gol, para decirlo en buen chileno, de Javier Milei.
1: Yo creo que él la tiene muy clara, también el canciller, y ahí es
0: ¿qué la tienen clara? ¿Qué tienen clara?
1: El presidente tiene una posición muy clara sobre este tema, sobre la Antártica, sobre Magallanes, el estrecho, y yo por eso vuelvo a insistir, la estructura de la Cancillería tiene una estructura que históricamente respecto a Argentina ha sido ingenua, timorata, y es un tema que está en el es más profunda que un gobierno, por eso que cuando hay un canciller que vino a los 5 días que asume, va a la Antártica, viene un presidente en el momento que tenía que venir, y viene con el ministro de Defensa, son muy buenas señales, la inversión para la Catedral Austral, porque yo tengo una teoría que esto es un ecosistema, que son 5 espacios, y por eso que también es importante. Este tema no hay que verlo como algo aislado, hay 5 espacios que hay que tener claro para dónde vamos. Primero es el continente chileno austral. Aysén y Magallanes. Ahí tenemos Fitzroy. Ojo, que hay un tema pendiente con Argentina. 2 es el estrecho de Magallanes como un segundo espacio, tanto en el mar como en la orilla. 3 son las islas australes. Víctor Nueva, ¿no es cierto?
2: Y Lennox.
1: Abajo, Diego es exactamente. 4, el territorio chileno antártico. Y 5, la plataforma continental marítima. Estos 5 espacios hay que verlo como una unidad, no como algo uno para allá y uno para acá, como una unidad. Y ese tema nunca lo he visto por parte de la Cancillería. Por eso es que es importante que esto no es un tema político ni menos contingente, que hay una mirada, y lo que sí, creo que esto obliga a cambiar la estrategia que tiene la Cancillería respecto del vínculo con Argentina, que van evolucionando por temas coyunturales, pero respecto de lo que uno siente es que hay un cambio de actitud distintos en los últimos años y que lamentablemente en este último tiempo han sido mucho más complejos, porque si alguien habla bien son los argentinos. No sé, digo, la semántica es perfecta, por tanto, cualquier error a esta altura hay que ser extremadamente bueno. Vuelvo a incorporar el término ingenuo para entender que no hay una mirada diferente. Lamentablemente, nuestra cancillería como estructura sigue pensando que esto es.
0: Alcalde, que no ha cambiado en una nada. Línea, porque nos quedan 10 segundos, ¿qué es lo que viene a su juicio respecto a esta arremetida argentina? Que para usted es un cambio de actitud respecto a los últimos años, más agresiva, puede terminar algún tipo de presentación, esta interpretación propia de los tratados que ellos están poniendo sobre la mesa, que termina con errores semánticos, que el primero puede ser un error, el segundo otro error, pero el tercero llamar que esta tendencia que usted releva. ¿Qué viene a su juicio de parte de Milei?
1: No sé lo que viene, pero lo que vemos hoy es que obliga a que nuestro país sea mucho más activo en estas defensas, mirar estos cinco espacios como algo coordinado, como un sistema, y para eso lo que se requiere es una mirada distinta, que incluye también a la academia, a los ex cancilleres. Aquí no puede ser que un órgano del Estado, que creo que no lo ha hecho bien históricamente respecto de Argentina, entienda que tiene que haber un cambio de visión. Y eso creo que es fundamental, y por eso que estoy muy confiado en el presidente Kass y el canciller, realmente, que puede liderar e invitar y convocar a todo el Estado. Y por parte de Punta Arenas, este barco privado sale en noviembre, tenemos el 28 y 29 en nuestra rueda de negocio, esperamos, vuelvo a insistir, que no nos discrimine, porque Montevideo sí, Punta Arenas no, lo único que buscamos es dar empleo a los habitantes, y bajo ningún punto de vista esta municipalidad está cuestionando la posición que tiene Chile sobre la reclamación argentina en la cuestión Falkland Malvinas.
2: Perfecto. Sale a fines de noviembre entonces esta primera embarcación. Claudio Radonich, alcalde de Punta Arenas, le damos las gracias por esta conversación. Estamos en contacto y atentos a lo que ocurra ahí en la región de Magallanes y Antártica chilena. Muy amable, muchas gracias.
1: Un abrazo, Iván, y que tengan una linda semana, Octavio. Nos vemos.
0: Muchísimas gracias, alcalde. Nos vamos a la pausa, ya seguimos en Universo al Día.
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8: 8 de la mañana, 3 minutos.
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9: El presidente José Antonio Kass llamó a forjar acuerdos transversales en su primer Tedeum. El jefe de Estado participó en el tradicional Servicio de Acción de Gracias, instancia donde el mundo evangélico alertó sobre una profunda crisis de confianza que frena a la nación. De acuerdo a la encuesta Academ, un 62% cree que el gobierno del presidente Kass ha sido peor de lo que esperaba en sus primeros 6 meses. En cuanto a una nota, le dieron en promedio un 3,4 al mandatario. La tragedia en Pitrufquén revela irregularidades detectadas en el hogar donde murieron 16 adultos mayores en un incendio, 5 sumarios sanitarios pendientes y operaba de manera ilegal. Un reo fue abatido por gendarmes en la cárcel de Talca tras intentar escapar por un muro perimetral. Recibió al menos 2 disparos mientras trataba de huir del recinto. Y en noticias internacionales, la cumbre de los BRICS concluye con un llamado a la cooperación económica y el crecimiento mundial inclusivo. Vladimir Putin, presidente de Rusia, dijo que el bloque actúa en favor de un orden mundial multipolar nuevo y más justo. Y en el tenis, la temporada de su vida y su segundo Grand Slam, Alexander Zverev se quedó con la corona en el US Open. 8:04 en Universo.
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0: 8 de la mañana con 5 minutos, seguimos haciendo Universo al Día, por supuesto, a través de universo.cl, nuestras señales en regiones, en mol.com también. Lunes 14 de septiembre, en la previa de la fecha más anhelada por los chilenos, una semana pre-18era, donde vamos a estar marcando la agenda noticiosa, política, pero por cierto, lo que tiene que ver con los viajes, las fiestas patrias, las celebraciones. Y por cierto, el pronóstico del tiempo en unos minutos, pasado las 8:30, desde ya lo dejamos invitados.
2: Ya, pero igual démosle un
0: ¿démosle qué?
2: ¿Qué? La máxima de día 25.
0: Las coordenadas de la jornada.
2: Hay algunos que dicen, esta semana nos acercamos a los 30 grados. Pero solo esto es generar expectativa en relación a la conversación que vamos a tener más adelante. Pero acabo de ver una meteoróloga en televisión, Arlette Chacón, que estaba diciendo
0: ¿ya?
2: que eventualmente el domingo podría haber alguna sorpresa del tipo chubascos en la región metropolitana.
0: Ya, pero el domingo el partido está completamente jugado. Así que está todo bien. Oye, bueno, día lunes.
2: Jugado el domingo.
0: Exactamente. Hay que mirar Madrid también. Porque está desarrollándose el Chile Day, por cierto. Por ejemplo, estoy mirando el DF, tiene una completa cobertura lo que ha dicho el ministro Jorge Quirós, el ministro de Economía, señalando que aquí hay una oportunidad única de aprovechar Chile. Y están allá nuestros queridos panelistas, ambos en España. Así que los saludamos de inmediato y le agradecemos la conexión desde Madrid con Radio Universo. Paulina Bodanovich, presidenta del Partido Socialista y senadora de la República. ¿Cómo está usted?
10: Bien.
0: Aló, Paulina.
10: Hola.
0: Hola, ¿cómo está?
10: Muy bien, estoy buscando un espacio donde no haya tanto ruido.
2: Sí. Ya, pero eso significa que hay
10: ahí alta actividad. Sí.
2: Ahí sí, Paulina, saludamos.
10: Aquí encontré
2: un stand.
10: Un oasis.
2: Un stand disponible. Diego Chalpe, también lo saludamos, diputado. ¿Cómo está usted? Buenos días. Bienvenido. Bueno, buenas tardes.
11: Hola, Iván.
2: Buenas tardes ya allá, ¿no? Sí, pues.
11: Sí, buenas tardes acá. Ya estamos terminando el panel de la ministra de Energía, Jimena Rincón, que la verdad que ha estado hablando con mucha fuerza aquí a los inversionistas españoles de la fuerza y la fortaleza que tiene Chile para invertir en el ámbito de las energías renovables y de las energías tradicionales.
0: Ajá.
11: Así que bien, está siendo bien intensa la agenda. Llevamos desde bien temprano con la senadora y bueno, ahí estaremos en el resto del día.
0: Es la 1:00 p.m. en Madrid. Paulina Bodaro, su mirada también respecto de la cobertura, del despliegue. Acá yo me imagino que la presencia del ministro Quirós es lo que marca la manera en que Chile quiere convocar y desplegarse a nivel económico. Veo declaraciones de Quirós señalando que pone el foco en cuadruplicar la tasa de crecimiento de inversión en el país. ¿Cómo ve usted el desarrollo de la cumbre? Del Chile Day, perdón.
12: Bueno, por cierto que es importante el hecho de que podamos atraer inversión extranjera. Esto fue algo que siempre se estimuló en nuestro país, en todos los gobiernos anteriores, y evidentemente el crecimiento es importante y es necesario. Es importante también dar a conocer, y por eso la presencia de algunos parlamentarios del más amplio espectro, porque es importante también explicarle a los inversionistas extranjeros que Chile es un país donde las políticas son de Estado, donde en general no hay grandes cambios ni variaciones con los gobiernos, si bien es cierto que en este gobierno sí ha habido una mirada distinta y que ya es parte de lo que fue la ley de reconstrucción, pero donde las normas también son claras y es un país serio y confiable.
2: Es interesante verlo porque lo adelantaba algo el diputado Champlain, Paulina. Aquí hay distintos ministros, como el ministro de Minería, la ministra de Energía, el ministro de Obras Públicas y Transporte, que están promoviendo inversiones, y estaba mirando los cálculos. No sé si será correcta la cifra, nos gustaría que usted, que está allá, nos pudiera ayudar con aquello. Se está promoviendo una cartera de inversiones público-privadas para los años 26 al 30, es decir, 4 años de inversiones, pero son cercanas a los 95.000 millones de dólares. ¿Puede ser esa la cifra?
11: Sí, esa es la cifra.
2: Esa es la cifra.
11: ¿Me está preguntando
2: a mí o a la Molina? No, sí. al que tuviera el dato, porque me porque, no, está perfecto. Diputado, profundice, porque si uno mira, es un número muy grande. Es en 4 años de inversión internacional, es el equivalente a lo que es como el presupuesto del país completo.
11: Sí, lo que pasa es que nosotros hemos tenido tasas de inversión extranjera que han ido cayendo. Esto son temas que yo no quisiera politizar, y valoro mucho lo que ha dicho la senadora, que esto son políticas de Estado. Hoy día tenemos que tratar de cuadriplicar la inversión extranjera. El Banco Central anunció como proyección de inversión para el próximo año un 8,1, si mal no recuerdo. Estábamos acostumbrándonos a tasas de un 2, de un 2,5 en el mejor escenario. Y eso es una gran noticia, porque a veces a mí me pasa cuando escucho a los ministros de Hacienda, son conceptos tan abstractos que a la gente les cuesta seguirlo. Pero que aumente la inversión extranjera es, por ejemplo, que una empresa como Santander puede aumentar las sucursales de los bancos. Eso implica empleo, implica más acceso al crédito, o que una empresa como las concesionarias, que tienen mucha inversión en temas de obras públicas, puedan ampliar, claro, puedan ampliar, por ejemplo, la conectividad vial. Entonces, esto de la inversión extranjera suena como muy lejano, pero en el fondo son proyectos de desarrollo que generan empleo, que generan trabajo para los proveedores chilenos, que generan estimulación. Mira, me gustó mucho, y con esto termino, que uno de los ejes que ha planteado el ministro de Economía es el tema del turismo, por el cual yo al menos vengo peleando hace mucho tiempo, porque considero que Chile no dimensiona cómo un país como España, por ejemplo, una de sus industrias principales es el turismo. Entonces ahí tenemos otro eje de trabajo bien interesante.
0: Paulina, quiero ir con usted derecho a la coyuntura. Hay muchos temas sobre la mesa. El presidente José Antonio Kast, durante la jornada de ayer, participó en el Tedeum evangélico y señaló que hay que, y hizo un llamado a la unidad, a reconstruir la nación, más allá de nuestras diferencias. Admitió que Chile pasa por un momento duro, queremos poner la mirada en economía, y pidió fomentar los acuerdos para avanzar, corrigiendo lo que haya que corregir y escuchando a distintos sectores. ¿Cómo pondera usted esto, y si que representa efectivamente el espíritu que ha visto en estos 6 meses de gobierno?
12: Mire, yo estoy muy preocupada, y lo hemos comentado aquí con estas personas que están trabajando. Estoy preocupada por las declaraciones que se han hecho en estos días por el canciller, por la conducta del presidente en relación al tema de Argentina. Entonces creo que cuando se habla de la unidad y de cosas así, la primera unidad es cuál es la posición que tiene que ser una sola de todo nuestro país, de todos los poderes del Estado, en la defensa de la soberanía nacional. Me preocupa ver vacilaciones, conductas erráticas. Creo que lo primero es ponernos detrás de eso como país. Y en eso el presidente es el que conduce las relaciones exteriores, por lo tanto es el llamado y el obligado por la Constitución a hacerlo. Luego, en otros temas, claro, no ha habido esa conducta en estos 6 meses de gobierno, porque incluso aquí escuchábamos como hay algunos que dicen, no, mire, basta con un voto. Claro, si las cosas se deciden de esa manera, con ese criterio, y lo dijo el presidente el primero de junio, digamos, el día de la cuenta al país, él dijo que le bastaba con un voto. Entonces, también está en sus manos corregir aquello, porque un voto más, un voto menos. El otro día pasó en el Senado que el senador Longton se equivocó al votar, y lo dijo, porque salió de la sala y cuando entró creyó estar votando otra cosa. Bueno, si va a depender el futuro de políticas públicas importantes de que alguien sale de la sala o hay un problema y se pierde la votación, imagínense, eso hace pensar en que realmente la importancia de las políticas públicas que se construyen, el gobierno no las conduce de la manera adecuada. Yo creo que aquí tiene que buscarse una cierta transversalidad, escuchar al otro. Cuando nosotros lo dijimos en la ley de reconstrucción, dijimos el tema de esto de darle una indemnización a la RCA no pasa ningún estándar. Esto no existe en ninguna parte del mundo, no es constitucional. Bueno, finalmente tuvimos que ir al Tribunal Constitucional. Entonces, ¿por qué no hacemos de la política un lugar realmente de diálogo, de participación, de escuchar al otro, hacer el ejercicio de escuchar? Eso es lo que me parece que es resorte del presidente y de sus ministros.
2: Antes de darle palabra a Diego, senadora, usted ve esta vacilación que usted dice, los errores, y centrando en la mirada argentina, recién acabamos de conversar con el alcalde de Punta Arena, ¿usted ve esta vacilación y estos errores en el caso puntual de Argentina, o una cierta debilidad de la posición chilena frente a la de las autoridades transandinas?
12: Mire, yo creo que incluso dentro de lo que fue un chascarro, cuando Mara Cedini dijo que no sabía si el estrecho de Magallanes era o no era chileno, que se tomó con harta liviandad, bueno, pero ella era una ministra de Estado, una ministra del gobierno. Entonces, si después esos antecedentes van quedando sin que haya una corrección formal del Estado de Chile, a mí me preocupa. Veo debilidades, veo que incluso en lo que era supuestamente la fortaleza del canciller, que era ir a hacer mejores redes de negocio o los contratados comerciales, en fin, también ahí, en un cariño muy mal pagado, Estados Unidos nos sube los aranceles y nos deja en una posición muy compleja, y lo digo porque nuestros exportadores hoy día están sufriendo un tremendo impacto producto de eso. Entonces, creo que hay una mala conducción. Va ahora el presidente en unos pocos días más a la ONU, acompañado de un canciller que yo veo que ha cometido error tras error, y eso, por supuesto, es algo que nos tiene que preocupar como chilenos, porque las fiestas patrias no son solo para bailar cueca y tomar chicha del cacho en la parada militar, son para efectivamente conmemorar nuestra independencia y honrarla y defender la soberanía de nuestro país.
0: ¿Cómo ve usted las palabras de Paulina respecto de la figura del canciller, diputado Chalper, en términos de error tras error? Hay una interpelación, por supuesto. Está. Nosotros hablábamos hace minutos con el alcalde Radonich de Punta Arena, de su tienda política además, y él decía que hay un cambio de actitud respecto a los últimos años, una Argentina más armada respecto de la manera en que está estableciendo un relato, y que había una estructura en la cancillería que ha sido timorata e ingenua por años, pero que hoy día él acusa un punto de inflexión. Y además se suma lo que acaba de decir la presidenta del Partido Socialista y también senadora, lo que usted acaba de escuchar respecto de estas vacilaciones y la preocupación que hay respecto de las conductas erráticas ante la actitud actual de Argentina y esta estrategia de ir por las Malvinas, donde Chile se sumó, pero al mismo tiempo todo lo que ocurrió con el estrecho de Magallanes.
11: Mira, a mí me llama mucho la atención esto, no lo quiero politizar, pero fue un gobierno de izquierda en Argentina el que ha hecho el acto probablemente más hostil en los hechos, que es emitir una normativa interna como un decreto que establece que el estrecho Magallanes es de administración conjunta. O sea, eso ha sido por lejos lo más agresivo, más allá de las declaraciones de una senadora, de un señor que es alto mando de las Fuerzas Armadas que se tuvo que salir a corregir.
0: Del canciller argentino también, diputado.
11: Claro. ¿Perdón?
0: El canciller argentino también tuvo que retractarse.
11: Por eso. Está bien, pero todo eso está en el plano de los dichos. Normativa propiamente tal, actos jurídicos vinculantes hay dos. Uno, en donde el gobierno Alberto Fernández, un hombre de izquierda, emite una normativa interna de administración conjunta. Y el otro es una declaración conjunta del presidente de Argentina con el presidente de Chile, donde reconoce soberanía chilena sobre el estrecho Magallanes. Eso son la normativa. El resto lo podemos dejar para los comentarios más, comentarios menos. Además, permítame, lograr que los argentinos se retracten es un mérito bastante importante. Lo dejo ahí, ¿no? Entonces, yo creo que acá se pretende instalar algo que no es efectivo y que creo que no le hace bien al Estado de Chile. En general, mire, yo me acuerdo cuando el presidente Boric decidió ir a los BRICS, que me cuesta imaginar algo más contraproducente para el Estado de Chile en minuto en donde parte los BRICS está Rusia, que está atacando Ucrania. Nah, ya. Nosotros nunca, Octavia, se nos hubiese ocurrido interpelar al canciller. Nunca, porque entendíamos que cuando habla el canciller no habla el gobierno de Chile, habla el Estado de Chile. Entonces, a mí me encanta escuchar al Partido Socialista, me encanta escuchar al Partido Socialista con tanta responsabilidad, pero a mí me gustan los hechos, Octavia. ¿Y cuáles son los hechos? Un presidente de izquierda emite una normativa interna y yo al gobierno de Boric no le escuché absolutamente nada. Ante los dichos de los dirigentes argentinos, nuestra Cancillería le representa los dichos y el saldo final es una declaración conjunta entre ambos presidentes, donde el presidente Milei le reconoce soberanía de Chile en el estrecho Magallanes. ¿Diputado? Y la tercer hito es que un diputado del Partido Socialista da un paso más allá de lo que nosotros hicimos, incluso en los peores momentos, que es interpelar al canciller sabiendo que el canciller muchas de las cosas no las va a poder decir por los intereses del Estado de Chile. Entonces, menos cháchara y más hecho.
2: Diputado, muy cortito, antes de que le retruque o tenga su réplica la senadora Udanovich, pero también en esa declaración que usted destaca entre los presidentes Milei y Kast, Chile suscribe prácticamente toda la política exterior argentina en relación a las Falkland o Malvinas, y el único punto a favor que tiene es el reconocimiento de lo que está además ratificado en dos tratados internacionales, que el estrecho Magallanes chileno. Hay quienes dicen que ese es el peor documento que ha firmado la diplomacia chilena en décadas.
11: Está muy bien, eso lo piensan dos académicas, ¿no? Pero el resto de la diplomacia chilena, yo lo he conversado, dice que esa postura, que es una postura en donde en materia de Malvinas Chile ha tenido una postura lo más neutral posible, la verdad de las cosas es que no innova mayormente. Entonces yo entiendo que en esto puede haber controversia, pero en lo relativo al Estrecho Magallanes, lograr que el primer mandatario argentino reconozca en un instrumento jurídico, porque estas declaraciones no son, digamos, son declaraciones que tienen después efecto en eventuales controversias de que el Estrecho Magallanes es de soberanía chilena, a mí me parece una cosa extremadamente notable.
0: Paulina Bodanovich, presidenta del PS, es un diputado de su tienda, el diputado Nelson Venegas, el que va a estar a cargo y principal promotor de esta interpelación a la Cancillería en un momento tan estratégico que usted mismo reclama. ¿No debilita la figura del canciller esta acción que va a llevar la Cámara de Diputados impulsada desde el PS, senadora?
12: El canciller se ha debilitado solo con un mal actuar, con un accionar que no va de acuerdo a la defensa de la soberanía nacional. Se equivoca el diputado Chalper cuando dice que no se hizo nada en los gobiernos anteriores porque se lo representó formalmente por la vía que corresponde al gobierno argentino, aquella norma puesta en el libro La Defensa. Por lo tanto, y ese decreto se le ha solicitado y reiterado por las vías formales al gobierno argentino dejarlo sin efecto. Y por lo tanto, lo que corresponde ahora es que si en una política de Estado continúe el gobierno en esa senda, no firmando unas declaraciones que vienen en un sentido bastante poco claro, además a involucrarnos en el conflicto de las Malvinas. Entonces, yo lo que les digo aquí, yo he escuchado al canciller pasearse por todas las radios hablando, entonces no sé por qué puede hablar en la radio y no puede enfrentarse a otro poder del Estado. ¿Y sabe por qué se hace? Precisamente por lo que dijo el diputado Chalper, porque el canciller cuando habla el Estado de Chile, y lo que tiene que quedar claro ahora que habla un canciller de un gobierno y que no es el Estado de Chile, por lo tanto que el poder legislativo está tomando las prevenciones, y así como las está tomando la Cámara de Diputados, yo también espero que las tome el Senado. Yo espero que este día, 14 de septiembre, no quede grabado como el día en que el diputado Chalper quedó como el guaripola del happening, marchando solo, porque todo el mundo desde de izquierda a derecha está preocupado por esto.
11: Entonces, el diputado igual de preocupado, que lo que pasa es que yo no debilito a los cancilleres vía interpelaciones, no lo hice con Van Claver ni no lo voy a hacer tampoco con el actual. Y hecho que Van Claver lo tuvieron bien en la pitilla.
12: No necesita que lo debiliten más porque ya ha hecho bastantes cosas bastante compleja. Entonces, lo que digo yo, si aquí están preocupados los excomandantes en jefe de la Armada, que no son precisamente gente de la ultraizquierda, como entenderemos, están preocupados los exministros de Defensa, ¿no será eso una señal para preocuparnos en serio y no echarle la culpa a un gobierno de izquierda de Argentina?
2: Paulina, porque ¿qué preocuparse en serio,
12: si vamos
2: senadora?
12: A politizar esto, si vamos a politizar no, esto, si no tiene ningún sentido.
11: Ustedes, pues.
12: No tiene ningún sentido, Diego. Ningún no, si sentido, bien, pues, si porque aquí esto es una tarea de Estado y el canciller está haciendo mal su trabajo. Entonces, si no se le puede interpelar, entonces, ¿para qué existe la interpelación si es una facultad constitucional de los diputados? Elimínenla, digan que no se puede interpelar al canciller, ni al de Defensa, ni tampoco al de Transporte, ni al de Energía, porque el de Energía también puede tener inversiones estratégicas. No, pues si la política y las normas son generales y son para todos. Y el canciller tiene que tener la posibilidad de explicarle al país en términos claros cuáles fueron las decisiones que tomó y por qué las tomó.
2: Senadora, perdón, usted dice, esto hay que tomarse, le doy la palabra inmediato al diputado. Usted dice, esto hay que tomárselo en serio y ha hecho una dura crítica a la labor al desempeño del canciller. ¿No ha estado a la altura del cargo el canciller? Senadora.
0: Paulina,
2: parece que se...
0: Vamos a ver qué pasa con la comunicación, Diego Chalper. Mientras tanto, usted está ahí y escucha la dura crítica de la presidenta del Partido Socialista. Bien, y dice, la Cámara de Diputados hizo lo suyo, ahora le toca al Senado. Vamos a esperar a que vuelva la conexión para saber a qué se refiere.
11: A mí me molesta que se vistan de responsables y actúen irresponsablemente. O sea, chicha y chancho. Porque resulta que nos dan cátedras de responsabilidad, pero sin embargo hacen todo lo contrario. Se presenta un proyecto de ley en materia de reconstrucción, antes de leerlo nos amenazan con que van a ir al TC. Y después dicen que no dialogamos
12: y
11: con
12: el
11: ellos.
12: Y usted tenía la razón,
11: una cosa espectacular. Pero espérate, yo te escuché con atención. Después nos hablan de responsabilidad y sin embargo hacen algo que no se había hecho nunca, que es interpelar a un canciller en temas sensibles para el Estado de Chile. Yo no necesito recordarle a la Paulina los problemas que tuvieron con el acuerdo policial con Venezuela, o no necesito recordarle cuando el presidente Boric en la Asamblea de la ONU criticó al presidente de Estados Unidos. Mira, en ni uno de esos episodios donde además contradijo al canciller, nunca se nos ocurrió interpelar interpelar al canciller, porque entendemos que una cosa es que hay una atribución para hacerlo y otra cosa es que uno no puede ir dando cátedras por la vía de responsabilidad y actuar irresponsablemente. Entonces usted, ya que me decía que iba a hacer de happening, ustedes parecen diablos vendiendo cruces, porque la verdad que van por la vía diciéndonos que hay que ser responsables y actúan de manera bastante irresponsable.
2: Paulina, le preguntábamos, usted hablaba de actuar con verdadera responsabilidad política y hace esta durísima crítica al canciller y dice, bueno, veremos en el Senado lo que haya que hacer al respecto. Dos cosas en una. Primero, el canciller no estaba a la altura del cargo. Y segundo, ¿qué es lo que podría, o cuál es el rol que debería jugar el Senado en esto?
12: Bueno, la presidenta del Senado, la segunda autoridad del país. Yo espero que tome cartas en el asunto, que no sea una espectadora del debilitamiento de la oposición de la defensa de la soberanía de Chile a la que nos ha sometido el canciller, y por supuesto esperaría que el presidente tome medidas, pero no...
0: ¿Qué medida? Creo que... Porque aquí hay solo una medida se
12: habla de las medidas que corresponden
0: cambiar al canciller.
12: Porque la verdad...
0: ¿Deberá salir del cargo, Paulina? Complejo.
12: No, sí, mire, yo no... Uh-huh. Cuando uno pide eso, los afirma. Pero más que eso, yo creo que aquí tiene que haber una postura clara de cancillería, porque el canciller es nuevo, es inexperto, pero en cancillería hay gente experta que ha trabajado por muchos años, que ha construido políticas de Estado, de esta gente tan irresponsable que dice Diego Schalper, no, es gente bien responsable que lleva 30, 40 años trabajando ahí y que sabe de lo que habla, conoce los límites, conoce los tratados, conoce los mapas. Entonces yo lo que le pediría a la cancillería y al canciller es que actúe profesionalmente.
2: ¿Y a la presidenta del Senado?
12: Asesorar por quienes saben.
2: Es que usted habla de la presidenta del Senado.
12: Y que haya una conducta consistente a lo que ha sido la política históricamente en Chile. Que no caigamos en las provocaciones de Argentina y que defendamos la soberanía. Y ahí no importa si somos de izquierda, responsables, no responsables, diablos vendiendo cruces. Yo creo que todo chileno y chilena bien nacida tiene que defender a su patria.
0: ¿Qué tiene que hacer la presidenta del Senado, Paulina Núñez, respecto a este punto hoy día, senadora?
12: No, mire, no voy a pautear yo a la presidenta.
0: Pero usted reclama una
12: actividad de ella, la segunda autoridad de la República, por lo tanto también tiene que tomar una conducta en esto.
0: Pero, pues. Ella ha sido súper crítica, claro. Perdón, Iván, ha dado entrevistas muy duras respecto al actuar de Cancillería. Usted es senadora, está en un comité, le pregunto si es que eventualmente quizá esto sea sociabilizado y se espera alguna actuación o es un anhelo suyo y en qué línea.
12: Yo creo que todas las autoridades del país, las ex autoridades, por eso cito a los ex almirantes, a los ex comandantes en jefe de la Armada, yo creo que no es irrelevante que ellos hayan hecho esta presentación, una carta, que haya salido el almirante Leiva en una lata entrevista explicando las complejidades, y que no es para decir, mire, esto se solucionó con una cartita y con un café en la Moneda, porque la verdad es que la cartita que se firmó no es un instrumento jurídico, es una declaración de intenciones, que además nos involucra directa o indirectamente en el tema de Malvinas, que es otro tema y otro conflicto. Por lo tanto, si eso querían solucionar, yo creo que fue echarle más benzina al fuego.
2: Diputado, es imposible no hacerse cargo de esa segunda parte de lo que señala la senadora Duanoic, que nosotros además lo hablábamos recién con el alcalde Magallanes.
11: Pero si lo hablamos la semana pasada también.
2: Es que el tema no obsolece porque uno quiera que se clausure la discusión.
0: Muy
2: por el contrario, perdón, es que el alcalde nos acaba de decir, ahora vamos a zarpar con nuestra primera embarcación y esperamos que no nos discriminen, porque desde Mercosur, en Montevideo se sigue negociando con las Malvinas o Falkland y desde Magallanes son más o menos, el alcalde nos decía, ¿cuánto? 20 millones de dólares que se están perdiendo de inversión en la zona solo por esta declaración de interés entre ambos países, que además suma a Chile en la política exterior argentina.
11: Sí, pero mire, ¿sabe lo que me pasa a mí? Yo considero tan irresponsable lo que hace la senadora en este programa, porque fíjate que ella dice que hay que hacer cosas, pero no es capaz de decir ni un vehículo concreto. ¿Y sabes por qué no es capaz de decir ni un vehículo concreto? Porque no hay, pues. ¿Qué podría hacer la senadora Núñez? ¿Qué? ¿Hacer una declaración como Senado? Le apuesto que les parecería insuficiente. ¿Qué podría ser distinto la Cancillería? Yo le digo, ¿qué podría ser distinta? Entonces, al final, aquí de lo que se trata es decir lugares comunes para intentar atribuir alguna responsabilidad política y hacer algo que nosotros como oposición no hicimos nunca, que es transformar esto en un verdadero conflicto que debilita al Estado de Chile. Y mira, oportunidades tuvimos muchas. Yo le recordaré a la senadora que cuando un subsecretario de su partido, que después cayó en desgracia, partió a Venezuela a supuestamente firmar un acuerdo policial con Venezuela, que después redundó en la nada misma. Me lo declaró a mí en la Comisión de Relaciones Exteriores, así que lo conozco muy de cerca. Nunca se nos hubiese ocurrido interpelar al canciller por eso. Y dicho sea de paso, ya que el canciller va a ser interpelado, acuérdate de mí, se van a terminar arrepintiendo, porque le va a poder contar al país cómo hemos tomado control de la frontera, cómo hemos logrado en tiempo récord restablecer las relaciones diplomáticas con Venezuela, cómo en definitiva se está mejorando la relación con Estados Unidos y no hemos puesto en riesgo el visa waiver, como sí lo hizo el gobierno del presidente Boric. Entonces al final van a terminar arrepintiéndose, pero a mí lo que no me parece para nada es que se diga que hay que hacer muchas cosas y no se sea capaz de decir un medio concreto que, valga la redundancia, materialice esa supuesta falta de responsabilidad. Eso es lo que a mí me da rabia, porque dejemos la política exterior, por favor, fuera de la trifulca política.
0: Ahora, Paulina, usted hace críticas muy duras respecto a la figura del canciller, cuando en general los cancilleres a veces, por lo general están muy bien evaluados por la ciudadanía y es una figura que no se toca en términos de política por el rol que tiene. No se ha presentado nada en el Senado. Usted dice al Senado que tome carta. Yo le preguntaba qué podía hacer la presidenta. Usted dice, no la voy a pautear. Pero después de una interpelación, lo que viene es evaluar una acusación constitucional. Te quiero preguntar derechamente si eso ha estado o no en la conversación. Y no me diga que no se puede pronunciar, porque después la pueden inhabilitar, porque eso solo ocurre si es que se pronuncia después que se haya presentado. Y hasta este minuto eso no está en la agenda. Pero en términos políticos, ¿ustedes han pensado escalar esto? Se lo pregunto como presidenta de uno de los partidos más grandes de la oposición.
13: No, pero la niña sabe.
12: Sí, es cierto. Mira, Octavia, de hecho, todas las cosas que me han dicho en la vida, pocas veces me habían dicho las cosas que me ha dicho Diego Chalper recién. Entonces, la verdad es que creo que no es el tono ni la forma. Aquí estamos en Chile Day y aquí todo el mundo trata de mostrar el país como un país donde se puede conversar, pero creo que de verdad se pasó el tono y la forma. No sé si fuera un panelista hombre yo, si le diría a él que soy poco seria, que soy irrelevante y un montón de otras cosas que hablo solo en lugares comunes. Lo digo porque de verdad no creo que no es la forma. Dicho eso, no es algo que esté en evaluación. ¿Ya? Creo que se ejercen las facultades constitucionales de la Cámara, y si no se ejercieron antes, es una decisión política de Chile Vamos, en su momento, tal vez no tendrían los votos, no sé, o no les interesaba, pero en todo caso, quiero decir que nunca, ninguno de los cancilleres, ni de los gobiernos de la Concertación, ni los de la Nueva Mayoría, ni de los de Chile Vamos, nunca un canciller cometió graves errores como los que ha cometido este canciller, y que es obligación del otro poder del Estado, que es el poder legislativo, hacer ver que estas no son políticas de Estado, a diferencia de lo que ha sido siempre en materia de relaciones exteriores, que aquí hay una decisión política, que yo no sé si es del presidente, pero que avala con esto la conducta de su canciller, y por lo tanto hay que tener claridades, y que se le pueda preguntar, tal como lo hacen los periodistas, porque, repito, el canciller ha ido a muchas radios, ha dado muchas entrevistas en el diario, en fin. Entonces yo no veo por qué el canciller puede hablar en las radios y no puede hablar frente al Congreso Nacional. De verdad, no entiendo cuál es la diferencia.
2: Diego, si quiere puntualizar algo, porque evidentemente acá hay un panel político que está todos los días lunes compartiendo con nuestros auditores, en el entendido de que obviamente hay diferencias en la mirada política, pero de fondo también está esto de cuando hay un tema de relaciones internacionales, uno entiende que está el Estado de Chile detrás. Diego. Diputado, desde el Chile Day en Madrid, parece que eso no fue la comunicación con Diego.
11: No, a ver, perdón. No,
2: ahí está,
11: diputado. Iván, sí, a ver, perdón. Ella se refirió a mí como algo del happening. Yo no he hecho ninguna afrenta personal. Yo he dicho que lo que ella ha hecho en este programa es irresponsable y lo reafirmo. Decir que faltan cosas por hacer sin ofrecer un medio concreto, que hasta aquí no ha sido capaz de ofrecer un medio concreto, es irresponsable. Así de simple. Y yo no he entrado en ningún calificativo personal, y esta misma aseveración la haría respecto a cualquier dirigente político, indiferente su sexo y su partido, que dice que en materia de relaciones exteriores hay que adoptar un medio y no es capaz de decir un medio alguno. Así que si se ha sentido ofendida, lo lamento, pero yo por lo menos no he hecho ninguna aseveración como lo que ella ha hecho de decir que yo pertenezco a algo así como el happening. Yo me tomo muy en serio esto, y por lo mismo, siendo probablemente el dirigente más relevante de la Comisión de Relaciones Exteriores en el gobierno anterior, nunca se me hubiese ocurrido interpelar al canciller, ni siquiera en sus momentos de mayor debilidad, porque aquí no basta con decir que uno tiene compromiso con los temas de Estado. Lo que hay que hacer es hacerlo. ¿Ah? Y por lo tanto, en la política valen más los hechos que los dichos.
0: Bueno, hay las palabras de los dos respecto a un punto tan importante. Están juntos en el Chile Day, probablemente les queda una agenda de unas 48 horas donde después se van a encontrar. Exacto, siguen de viaje y la idea es justamente poder tener su mirada cada jornada respecto a los temas que marca la agenda. Queríamos hablar de economía, Iván, pero no al
2: miércoles
0: tiempo.
2: Miércoles 16 va a ser
0: exactamente,
2: por si acaso.
0: Sobre lo que es justamente la participación de Chile en este Chile Day, la coyuntura económica, pero el tema Argentina se termina tomando la agenda, con bastante fuerza. Le damos las gracias a los dos desde España. No sé si están juntos, si están ahí. ¿Estaban los dos en el mismo foro donde estaba la ministra de Energía o no?
2: Parece que sí.
0: ¿Sí?
14: Totalmente, pues si ese es el espacio donde estamos. Juntos, pero no revueltos.
15: Yo estoy ahora en otro lugar. En todo caso, yo no he caído en ninguna descalificación personal respecto del diputado y la

0: momento el tono y la forma. Bueno, hasta luego, gracias.
1: Que esté muy bien, senadora Paulina Udano, uh-huh. Presidenta del Partido Socialista desde Madrid en el Chile Day.
2: Exactamente, y Diego Chalper, diputado de Renovación Nacional, también desde Madrid en el Chile Day. Que tengan una excelente jornada ya también ustedes en España. Muchas gracias.
3: Que les vaya muy bien, gracias.
1: Bien, bueno, tampoco nos podemos hacer los lesos sobre lo cosas que acaba de ocurrir. No, sí, son cosas que pasan. Y esto, Octavia, al margen de naturalmente lo que puede haber en un panel que todos los días lunes comparten y ya tienen ideas, yo tengo la impresión de que hay ciertos temas que son muy divisores de agua. Y cuando hay alguna suerte de, no sé, sombra, nube sobre lo que es como la soberanía y temas que tienen que ver con esto, con las fricciones entre Chile y Argentina, estamos viendo en imágenes de la televisión los preparativos de la parada, los ejercicios militares que se hicieron en Magallanes, las entrevistas que han dado almirantes y exalmirantes, generales de la Fuerza Aérea, me tocó a mí entrevistar a uno, la carta al Mercurio, uno entiende que va generándose una situación donde, pucha, la tensión no es menor. Y es importante, dentro del marco de la conversación política, también transparentar aquello, ¿no?
2: No, y las noticias son lo que son.
1: Sí, claro,
2: efectivamente, si uno quisiera. La separación de agua es lo que es, la molestia en un sector, el reclamo del otro, las interpretaciones de que es política o no, vienen toditos muy, muy relevantes, más allá del Chile Day, que tiene que ver con convocar inversiones extranjeras desde Europa hacia Chile. Viene la parada militar con dos jornadas clave respecto a lo que el presidente diga y haga, donde van a estar los comandantes en jefe, donde van a dar el acto oficial de la Armada, lo que tiene que ver con el ejército. Van a haber declaraciones de los comandantes en jefe, van a haber algún gesto político.
1: CAS en Naciones Unidas.
2: Espérate, para allá voy, por eso dije dos.
1: Ya.
2: Y el segundo tiene que ver con la presencia del presidente, días después de la celebración en nuestro país de todo lo que implica el 18, las fiestas patrias, las glorias del ejército. Ir a Nueva York y ahí eventualmente también marcar puntos respecto a lo que tiene que ver con la soberanía y cómo el gobierno comienza a calibrar esta molestia. El 28 está fijada en 14 días más la interpelación a un canciller, y usted ve, pues, en el fondo lo que pasa en el panel tiene que ver con la manera en que esto termina crispando los ánimos de la clase política, y según las encuestas, la sociedad también es muy sensible a lo que dice en relación con el tema de Argentina. Así que atento a una noticia en desarrollo.
1: Bueno,
2: hacemos una pausa.
1: 8:37, nos vamos al corte.
2: Volvemos. Ya volvemos.
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2: Continuamos en este Universo al Día. 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

0: Celine Dion está de vuelta. Volvió a cantar en un concierto. Su esperado regreso fue en París. Ella habla perfecto francés, canadiense, creció también en un país bilingüe en respecto de aquello. En una presentación que dio inicio a una serie de 26 shows exclusivos en la capital francesa, donde la adoran, la aplaudían de pie, gritaban su nombre frente a la emoción de verla regresar a los escenarios. Ajá. Y van después de 6 años de tratamiento, de tratar de esforzarse sobre este síndrome de persona rígida que la enfrentó.
1: Mira, escucha esto y después te cuento todo lo que ahí había dicho. Ajá.

0: Se me eriza la piel.
1: Está bien, está, y es sí. legítimo. Uh-huh. Ella había dicho que no quería llorar, en fin. Uh-huh. Dice, prometí llorar, no cumplo mis promesas, dice. Porque además piensen ustedes que después de estos 6 años, alejada de los escenarios grandes, ¿no? Es una serie de 26 presentaciones, es una locura, sí. O sea, para alguien que ha estado tanto tiempo alejado de los escenarios, enfrentarse a esto, y además otras 10 fechas que están previstas para el próximo año. Ahora yo te digo una cosa, yo escucho esto y no, perdona que te saque del mood, pero yo no puedo dejar de pensar que Jack cabía en ese pedazo de tabla flotando en el mar frente a Rose. No quiero salir de ahí porque yo veo eso, escucho a Celine y digo, se podría
0: pero
1: haber salvado. Se podría haber salvado Leonardo DiCaprio.
0: Bueno, es muy clave que ella recupere la voz. Yo te dije que vi el documental de ella en dos partes, que me costó mucho terminarlo, porque este síndrome de persona digital le produce espasmos musculares que le impedían cantar. Ella sentía que se ahogaba. Hay un momento donde ella está en el locutorio tratando de recuperar esa voz y no podía, y lloraba del dolor. Entonces, para ella, que decía, soy todo sobre el escenario, lograr esto también es un ejemplo de superación frente a una enfermedad tan maldita, volvió. Digna de aplausos.
1: Ya, volvió y volvió a lograr.
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1: Octavia, hemos estado hablando de y hemos comentado que íbamos a estar hablando con Roberto Rondanelli, nuestro invitado.
0: Hemos generado una expectativa.
1: Claro, porque la apuesta es, ¿qué va a pasar en Fiestas Patrias? No sé si se puede saber. Le vamos a preguntar al académico del Departamento de Geofísica de la Universidad de Chile, Roberto Rondanelli, que está con nosotros acá en el estudio.

0: Primero que nada, Roberto, buenos días y bienvenido.
1: Muchas gracias por tenerme aquí.
0: 25 grados para hoy día, 27 mañana, 27 pasado mañana, y nos quedamos ahí hasta la espera del jueves, viernes, sábado y domingo.
1: Sí, bueno, no, va a estar bonito. O sea, nos salvamos.
2: Eso es como mañana Carol será bonito.
1: Nos salvamos.
2: ¿No, en serio? Nos salvamos, a ver.
1: Sí, porque hay un
0: sistema. Es una gran noticia.
1: Sí, sí, no, hay un sistema de mal tiempo en el océano que es más parecido a las cosas que nos pasaron antes durante el invierno.
0: Ya.
1: Y que no va a alcanzar a llegar al continente.
0: ¿Se disipa antes?
1: No. No alcanza a llegar antes del 18, digo. Ya, porque cuando yo vine hace como 20 días, no
2: sí,
1: me acuerdo.
2: Sí, y que te dejamos invitado para esta jornada.
1: Claro, yo estaba mirando siempre el pronóstico extendido. Yo les dije que los pronósticos extendidos no eran muy confiables y que teníamos que hablar a poco tiempo del tiempo en que queríamos pronosticar, que en este caso es el 18, supongamos.
0: No supongamos, es la esencia.
1: Claro, bueno. Y la cosa es que igual se vio durante algún momento que podía llover el 18. Ya durante, en algún momento se vio que habían ciertos caminos, ¿cierto? Estas trayectorias de los modelos, que son las trayectorias de la atmósfera en realidad, en donde podría haber llovido el 18. Pero de a poco empezó como todo a moverse hacia después del 20. ¿Ya? Y bueno, sí. Entonces la mayor parte de Chile va a estar sin lluvia durante el 18. El 19 entra un sistema al sur y es muy posible que haya algo de lluvia durante el 19 en el sur e incluso en Santiago un poco el día 20. Pero en general va a estar bien el 18.
2: ¿Se puso buena persona el niño o no es correcto decirlo de esa manera?
1: No, la verdad, porque el niño sigue en su camino a ser uno de los niños más intensos de la historia.
2: Ajá.
1: El calentamiento del Pacífico continúa aumentando y los pronósticos dicen que el pic del niño que ocurre en noviembre va a ser con una anomalía de 4 grados. Que es algo que no se ha observado.
0: Cuando va hacia arriba.
1: Sí, que no se ha observado nunca en la historia.
2: A ver, ¿qué implica aquello?
1: Bueno, para nosotros, afortunadamente, no tanto, porque yo les he contado la relación entre el niño y la lluvia en Chile tiene que ver más bien con el invierno, ¿ya? No tanto en Chile central, no tanto con lo que pasa en primavera, pero sí para el resto del planeta, ¿ya? Y en particular el resto de Sudamérica. 4 grados en la costa de Perú, por ejemplo, es un desastre. Ya costa de Perú, Ecuador, que son los que van a ver los impactos durante el verano.
0: Pero cuando tú dices un desastre, Roberto, es imposible no pensar en los estragos que dejaron las lluvias en el momento más duro del invierno en nuestro país. ¿Ese nivel de afectación?
1: Claro. O sea
0: con deslizamiento de tierra, con inundaciones. Sí, lamentablemente con personas fallecidas.
1: A medida que va pasando el tiempo y vamos mirando con un poco más de perspectiva lo que sucedió en julio y lo que sucedió en agosto, uno se va dando cuenta de que tuvimos un sistema que no dejó fallecidos en general. Ya hubo muy poca gente que murió y pudo haber sido muchísimo peor. Ya. Y lamentablemente esas condiciones todavía están latentes para el resto del país, sobre todo en verano. En verano el niño activa lluvias en la costa de Perú, Ecuador y norte de Chile a veces un poquito, ¿ya? Esa situación es muy peligrosa y es la que ha causado los mayores estragos en la historia durante años del niño. Ya nosotros en general estamos desconectados de eso. ¿Ya? Pero todavía queda primavera. ¿Ya? El sistema que viene después del 18 es un sistema muy intenso. No sabemos bien si va a llegar con toda la fuerza o no, pero lo más probable es que vuelva a llover en Santiago a fines de septiembre.
2: Ya, ¿y tendremos qué nivel? Vamos ahora a lo inmediato, a lo que nos convoca. Nos salvamos para el 18, el 19, probablemente el 20. ¿Qué esperar entonces del 20 en adelante o del próximo lunes en adelante, Roberto?
1: Sí, ahí es donde todavía no sabemos, pero hay un sistema con mucha humedad, de nuevo, característico del niño, que está dando vuelta ahí frente al Pacífico en el pronóstico, y la posibilidad de que entre un sistema intenso nuevamente está ahí. Ya hay que monitorearlo, porque es un sistema con mucha agua.
2: ¿Para todo el país, para zona sur, para la centro-norte?
1: Yo diría que con seguridad en el sur sí va a llover, ¿sí? Ya uh-huh. En la zona de Biobío al sur, uh-huh. Lluvias...
0: Después del 20.
1: Intensas, sí, claro, muy intensas. Y hay que ver cómo se desarrolla el pronóstico, pero es muy posible que también nos toque a nosotros en la zona central.
0: Roberto, perdón, cuando dices lluvias muy intensas, es imposible no pensar en algunas localidades, sobre todo el sur, donde precipitaron montos que son verdaderas anomalías. Estamos hablando de 400, 500, en algunas zonas hasta 800 milímetros en cuestión de días, tres días. Son montos de lluvias muy grandes. Estamos pensando, cuando ves el modelo y cómo avanzando, después del 20, insistimos, Fiestas Patrias, uh-huh. Aparentemente se salva al menos 18, 19, a partir del 20 podría haber precipitación, incluso el 19 decías tú en la zona sur. Pero este sistema frontal que viene después del 20, ¿son montos de lluvia de esas envergaduras o quizás no tanto?
1: Está difícil saber así exactamente, pero es un sistema intenso. O sea, no es un sistema normal,
0: no
1: de invierno.
0: No son precipitaciones chiquititas.
1: Yeah. No, porque lo que les digo, o sea, el aumento de la temperatura del océano, uh-huh. Está directamente relacionado con la cantidad de agua que traen los sistemas. Entonces, en un invierno normal, los sistemas ya en primavera traen poquita agua porque ha pasado todo el invierno, se ha enfriado uh-huh. El Pacífico y estamos en el mínimo de temperatura del océano en esta época, uh-huh. ¿Ya? O sea, cuando uno se mete a la playa ahora, en realidad es súper helado. Uh-huh. Pero en un año del niño, donde tenemos casi más de 2 y casi 3 grados de anomalía de temperatura, los sistemas vienen con mucha más humedad que de costumbre. Uh-huh. Y entonces un sistema bien organizado, un río atmosférico que logre llegar a la zona sur, llega con mucha agua y va a producir mucha lluvia seguramente.
2: Estamos conversando a propósito del pronóstico del tiempo.
0: No sé si tranquiliza.
2: Con Roberto Rondanelli, meteorólogo y académico del Departamento de Geofísica de la Universidad de Chile. Te quiero preguntar, ¿va a haber una transición a propósito de esta primavera que va a ser un poco más fría, más húmeda, con precipitaciones? Pensando en noviembre, ¿va a haber un punto de inflexión en que pasemos de este pronóstico donde vamos a estar siempre atentos a las lluvias o chubascos aislados o ráfagas de viento como la semana pasada, donde pasemos a un calor intenso? ¿Cuándo va a pasar aquello que nos han dicho también que va a ser un verano con temperaturas muy elevadas, también producto de la presencia del niño?
1: Ya. Uh-huh. Aquí quiero hacer un punto, ¿no?
2: ¿Sí?
1: Que es que nosotros no lo sabemos todo.
2: Ok.
1: Y eso es bueno porque nosotros somos científicos y tenemos trabajo en la medida en uh-huh. Que hayan cosas que no, uh-huh. Que no entendamos.
0: Ah, claro.
1: ¿Ya?
0: Ah,
1: ya. Si nosotros no entendiéramos todo y tuviéramos la bola de cristal, ya básicamente desaparecería la ciencia en Chile y la necesidad de entender estas cosas. La transición entre el invierno y la primavera en los últimos años ha estado ocurriendo con tormentas muchas veces, que son tormentas eléctricas que parecen inofensivas pero que han dejado bastante daño localmente. Y no sé por qué tengo la intuición, y esta es la intuición compartida con otros colegas, uh-huh. Que las primaveras en Chile están empezando a ser un poquito más tormentosas, con un poco más de agua y con un poco más de temperatura. Esto debido al cambio climático.
0: Roberto.
2: Perdón, pero ¿cuándo pasamos a un calor veraniego sin precipitaciones o hay que esperar también en diciembre, en enero y las temperaturas extremas?
1: O sea, ya, ahora vamos a ver, el ajá. Miércoles vamos a tener 27 grados y quizás 28. Vamos a empezar a ver temperaturas cercanas a los 30 pronto, uh-huh. Ya eso probablemente en octubre. Pero esta transición de que la primavera en general es seca en la zona central y uh-huh. Ya no llueve después de noviembre, eso no estoy tan seguro.
0: De que sea primavera. Ahora, es que para allá ya con la pregunta que te quería formular, ¿cuánto de lo que estamos viendo es el niño? Mm. ¿Y cuánto tiene este sustrato que va más de fondo, que es el cambio climático? Uh-huh. O una tercera. ¿Cuánto es la interacción de ambos fenómenos?
1: Ah, esa es una súper buena pregunta, Iván.
0: Entonces me retiro de inmediato.
1: Sí.
0: La dejo formular.
2: Era un científico.
0: La dejo formular.
2: No, era una IA.
1: Es que la IA hace muchas cosas, pero no se hace buenas preguntas. Eso uh-huh. Es lo que dicen los científicos. Y entonces las buenas preguntas siguen siendo importantes en ciencia.
2: Uh-huh.
1: El separar esos dos efectos no es tan trivial. Se necesita modelos, ¿cierto? En donde uno mutea por un lado el niño, después deja el cambio climático, después apaga el cambio climático, ajá, sigue el niño y compara esos dos escenarios. En general, el niño intenso domina, pero el cambio climático le genera una especie de ayudadita, así como que le levanta un poco la intensidad al niño.
0: Parámetro.
1: Uh-huh. Y eso, claro, lo estamos pensando experimentar ahora. Este es el gran evento del niño que hemos tenido en mucho tiempo, salvo el 2015, que uh-huh. fue un evento grande también, pero que no tuvo mucho impacto en Chile Central. Pero este es un evento del niño en que la temperatura del planeta está 1,5 grados más alta que lo que estaba, por ejemplo, el siglo XIX.
0: Claro, que eran los acuerdos y las metas de París, que era evitar aquello, ¿no?
1: Claro.
0: No se logra.
1: Y entonces ese adicional nos está trayendo problemas. Estamos empezando a estudiar estas tormentas. Yo ya me comuniqué con algunos colegas de Europa.
2: Ya.
1: Y vamos a mirar, por ejemplo, qué tanto del cambio climático fue lo que ocurrió durante julio en las tormentas del norte chico.
2: Uh-huh.
1: Ya. Y ahí tenemos modelos en que podemos hacernos esa pregunta de atribución, ya, para poder responderlo. Pero es importante responder eso porque en un caso el niño sigue ocurriendo, ¿cierto? Y va a ocurrir normalmente, pero en otro caso queremos saber cómo está afectando el cambio climático y si está haciendo que el niño sea más intenso, menos intenso, uh-huh. más frecuente, en fin.
2: Bueno, hoy día en Europa, estaba mirando las noticias, hay un uh-huh. incendio que lleva 4 días en Croacia, en una de las uh-huh. islas frente al Adriático, que da cuenta también de cómo vamos a pasar de estas inundaciones terribles a la preocupación por los incendios forestales. Entonces, es como una gran época de transición de la humanidad en términos de lo que hemos conocido hasta ahora, Roberto, en función de lo que dice en relación con cómo estamos administrando todas estas variables.
1: Sí, sí. La semana uh-huh. pasada estuvimos en nuestra reunión anual del Centro de Ciencia del Clima y uh-huh. estuvimos en Viña y fuimos a un terreno a Valparaíso. Y uno es viejo y uno ha estudiado estas cosas, pero yo sigo sorprendiéndome. Entendí por primera vez cuál es el problema en Valparaíso.
2: ¿Ya?
1: Y el problema en Valparaíso, yo ignorantemente pensaba que a las afueras de Valparaíso lo que había eran plantaciones forestales.
2: Uh-huh.
1: Pero no son plantaciones forestales, son pasivos ambientales, fueron uh-huh. plantaciones forestales hace muchos años, hace decenas de años, y ahora son eucaliptos que están abandonados, que cubren todos los cerros y que no tienen dueño.
0: Son fósforos.
1: ¿Ya? No tienen dueño,
2: sí,
1: no tienen manejo.
2: El tema de la biomasa que está abandonada.
1: Pero es biomasa que sí. En algún momento nosotros como seres humanos pusimos ahí.
2: Y después nos olvidamos.
1: Y fueron abandonadas. ¿Ya? Y esa situación es completamente inaceptable.
0: Sí, claro. Estás poniendo palos de fósforo
1: a
0: puertas del verano,
1: o sea, caluroso. Yo no entiendo cómo la sí. gobernación, digamos, toda la gente que tiene algo que decir, no están haciendo todos los esfuerzos por eliminar esa biomasa, ¿cierto?
2: Uh-huh, sí.
1: Procesarla, porque eso es básicamente nuestra segunda ciudad más importante de Chile, sujeta a esas condiciones.
0: Bueno,
2: complicado todo lo que
0: sí.
2: donde deriva esta conversación que tenía como objetivo dar la buena noticia de que nos salvamos, como tú dices, pero es imposible no poner en contexto y va en el momento que se está viviendo a nivel planetario y que va a ser la conversación que vamos a tener desde noviembre en adelante. Pero por ahora la noticia es buena, no hay precipitaciones en gran parte del país para este 18.
1: Celebrar.
0: 18 y 19.
2: Exactamente.
0: 20 en adelante, preocupes.
2: Algo, una cosa poca, al menos acá en la zona central. Muchísimas gracias, Roberto.
1: Gracias a ustedes.
0: Roberto Rondanelli, meteorólogo académico del Departamento de Geofísica de la Universidad de Chile. Gracias por estar aquí en nuestros estudios. ¿Nosotros terminamos este universo del día?
2: Exactamente, a las 8:59 en punto. Llega Blanca Levín en Mañana Universo.
0: Chao, chao.
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7: 9:02.
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muy buenos días. ¿Qué tal? ¿Cómo están en esta semana dieciochera? Probablemente si tienen hijos estén en la casa porque colegios están de vacaciones. Así nomás. Algunos que trabajamos en instituciones universitarias también. Así es que yo no estoy del todo de vacaciones, pero de alguna manera se me aliviana la carga esta semana. ¿Y a usted? ¿Cómo le va? Nosotros felices partimos esta semana y brillando por alegría para empezar con toda la energía de día lunes. Vamos a partir al ritmo de R.E.M. y Shiny Happy People. La mejor música la encuentras aquí en Universo.

Recién sonaba The Cure con Why Can't I Be You. Y hoy te vamos a contar cómo la respiración puede influir en la actividad cerebral y la toma de decisiones. También te vamos a hablar sobre la campaña que lanzó el gobierno para prevenir accidentes de tránsito durante las fiestas patrias. Y en la noticia musical vamos a hablar del incidente entre Instagram y la banda Muse. Todo eso y más, hoy en Mañana Universo. Vamos a escuchar música nacional ahora. Es Francisca Valenzuela y Armadura.

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Muy bien, nos vamos a la pausa, lo hacemos con música. Como siempre, vamos a escuchar a Sam Smith ahora con este reinicio, Restart. Ya volvemos y seguimos con más Mañana Universo.

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6: ¿Sabías que el huevo puede ser un gran aliado para cuidar tu pelo? 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Gracias a sus proteínas, vitaminas y biotina, ayuda a fortalecerlo evitando que se quiebre con facilidad y le da más brillo y suavidad. También puede aportar al crecimiento saludable y ayudar a controlar el exceso de grasa en el cuero cabelludo. Por eso es recomendable cuidarlo con productos como mascarillas y aceites capilares con extracto de huevo, pensados para nutrir, reparar y devolverle la vida a tu pelo.
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estamos de regreso en esta mañana universo. Viene Dave Stewart con Heart of Stone del año 1994, que es una de las canciones de su primer álbum solista, Greetings from the Gutter. Después de la etapa de Eurythmics, fíjense. Es un tema con una mezcla de pop, funk y disco, con una producción cargada de voces y músicos invitados. De hecho, en la grabación participaron Bootsy Collins en el bajo y Mick Jagger en los coros. Y ojo en el videoclip, que fue dirigido por Kevin Godley, conocido por su trabajo con 10cc y por varios videos clásicos de los 80s y los 90. Dave Stewart, entonces, ahora nos trae Heart of Stone, aquí a Mañana Universo.

Oye, ¿alguien se acuerda de esa época que los actores de la tele nos mandaban a programas estelares como a imitar así a cantantes y cosas? Yo hice esta canción que sonó recién. Por si usted se acuerda y vio esa performance, o si la registró, me encantaría que me la mandara. ¿Qué programa? No sé, por un estelar. Cualquiera, sí, conducido por Rafa Araneda, no sé, en esa época. O Felipe Camiroaga. Está bien. El año, pues no lo recuerdo. Pero debe haber sido por los tempranos 2000, fines de los 90. Una cosa así. Ya. Oye, el Ministerio de Transportes y Telecomunicaciones lanzó la campaña Tome Buenas Decisiones para prevenir accidentes de tránsito durante las fiestas patrias. La iniciativa busca reforzar conductas responsables entre automovilistas, ciclistas y peatones, como usar casco, cruzar por pasos habilitados, respetar los límites de velocidad, muy importante, no manipular el celular mientras se conduce. Lo voy a repetir. Ah, no manipular el celular mientras se conduce. Es que como es una adicción, el tema del celular es... Yo sé que es súper difícil de controlar, pero por lo mismo hay que estar más conscientes. Y tampoco nunca, nunca, nunca, nunca manejar bajo los efectos del alcohol. ¿Saben que los efectos de manejar mirando el celular es igual que manejar curado? Para que lo sepan. En Chile fallecen en promedio 5 personas al día debido a siniestros viales. ¿5 personas al día? ¿En serio? La principal causa, la conducción desatenta. La campaña toma como referencia las cifras de las fiestas patrias del año pasado, cuando se registraron 814 siniestros y 24 personas fallecidas. Los accidentes se concentraron principalmente en la región metropolitana, mientras que la mayor cantidad de fallecidos se registró en regiones del sur. Entre las causas de muerte destacó la velocidad imprudente, asociada al 29,2% de los fallecimientos. Las autoridades también pusieron énfasis en la ley No Chat, que prohíbe manipular dispositivos electrónicos mientras se conduce, y llamaron a empresas y usuarios a reforzar la prevención durante estas fechas. El mensaje central es que la seguridad vial depende de las decisiones cotidianas de todos y todas quienes utilizamos las calles y carreteras, ya seamos conductores, peatones o ciclistas. O, ¿cómo se les dice a los scooteristas? Scooteristas. Bueno, 9:45 ya en esta mañana universo de lunes. Jorge Garay en los controles hoy. Esto es Closer. Travis llega a la 93.7.

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Como son las 9:53 minutos, ya nos vamos a ir una pausa porque ya llega Angélica Silva con las noticias en esta mañana universo de lunes. Pero antes vamos a escuchar a The Cardigans con Erase and Rewind. 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
0: Esta es la hora en Universo.
12: 10 de la mañana.
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12: ¿Cómo están? Muy buenos días. 10 de la mañana en punto. Momento de actualizar las informaciones en Universo. El presidente José Antonio Kast ratificó un presupuesto 2027 austero y sostuvo que el gasto público no crecerá más de un 1%. Hay que ser realistas. Difícil que haya espacio para un crecimiento del gasto superior a lo que planteó Hacienda, dijo el mandatario. Una camioneta explotó tras ingresar a un sector minado en la frontera con Perú. Desde la delegación presidencial señalaron que aún no es posible determinar si existen fallecidos o heridos. El mensaje del ministro Jorge Quiroz en Chile Day en Madrid: la estrategia no se cambia. El ministro de Hacienda expuso esta mañana los aspectos centrales de la mega reforma y la nueva reforma al mercado de capitales. Fue aplaudido 2 veces, detalló avances y dijo que la recuperación de la inversión será clave en el crecimiento futuro. Este es el medio para llegar al fin. El dólar inició este lunes con un fuerte avance en el mercado local, acercándose nuevamente a la barrera de los 950 pesos, en medio de un escenario internacional que ha dado mayor respaldo a la divisa estadounidense. Cerca de las 9 de la mañana, el billete verde subía 6 pesos con 78 centavos y se ubicó en 949,98 pesos vendedor y 949,53 comprador. Sam Altman, el fundador de OpenAI, pide un marco federal de seguridad para la inteligencia artificial y se distanció del presidente Donald Trump. El jefe de OpenAI respaldó reglas comunes y auditores independientes para la inteligencia artificial de frontera. Ninguna presión competitiva estadounidense debería justificar la imprudencia, escribió Trump un día antes. Quien gane, la IA gana. Actualizamos la temperatura del momento. A esta hora en Santiago, Blanca, 14 grados 6 décimas. Cielos con sol, algunas nubes, pero más bien despejado, y la máxima 25 grados para hoy.
14: Oye, pero qué calor.
12: Y mañana 27, a prepararse.
14: ¿Y el miércoles?
12: Igual.
14: Ay, yo había leído que había un día como 31. ¿Me lo imaginé?
12: Por el momento 27, puede subir, nunca se sabe.
14: Igual. ¿Eres verano, lo ves tú?
12: No, yo soy de inviernos.
14: ¿En serio?
12: Sí,
14: o sea, esta es la época en que empiezas a sufrir.
12: Empiezo a sufrir, tal cual.
14: Pucha que lo lamento.
12: Sí, pi, pi, pi.
14: Ya, querida, nos encontramos en una hora más entonces con las noticias actualizadas a la hora, Angélica. Muchas gracias.
12: Ahí estaré.
14: 10:03 ya en esta mañana universo del lunes. Vamos a escuchar a una reina de esta década. Es Taylor Swift con Style, aquí en Mañana Universo.

Javiera Mena es lo que escuchábamos con Hasta la Verdad. Y ahora es el momento de los hermanos Gallagher Oasis con Go Let It Out, lanzada en el año 2000 y fue el primer adelanto del disco Standing on the Shoulder of Giants. Un disco donde Oasis, o bien Oasis, se alejó del sonido más clásico de sus primeros álbumes para meterse de lleno en la psicodelia y la experimentación. Go Let It Out tiene además un detalle bien particular. Utiliza un sample de batería de I Walk on Gilded Splinters, que es del músico estadounidense Johnny Jenkins. Y durante la grabación, Noel Gallagher terminó tocando el bajo, porque los dos integrantes que ocupaban esos puestos, Bonehead y Gigsy, ya habían dejado la banda. Debe ser difícil convivir con los hermanos Gallagher, ¿qué quieres que te diga? Paciencia se debe requerir. ¿Cuándo llegará a Chile el documental de ellos? Que se estrenó en Venecia un documental de ellos, ¿no? ¿De Oasis? Claro, ahora recién. Bueno, primero se va a estrenar el de Pulp, les digo, ya se viene en octubre el Movie Fest en Matucana 100, ahí lo van a poder ver quienes no tienen la plataforma. Para ellos. Escuchamos a Oasis ahora, 10:17 en Mañana Universo.

Orchestral Maneuvers in the Dark, más conocidos como OMD, pasada recién con Enola Gay. 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Oye, hacemos una pausa, pero lo hacemos con música. Llega Harry Styles con As It Was. Los éxitos del pop y el rock están en esta mañana, Universo, cuando son las 10 con 25 minutos. No te vayas. Seguimos con la mejor música del universo.

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Eso era Smashing Pumpkins con 1979 o 1979. Y ahora escuchamos a los Pet Shop Boys con What Have I Done to Deserve This. Un temazo que escuchas aquí en Mañana Universo cuando son ya las 10:35 minutos.

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1: Oye, la banda que está sonando de fondo, Muse, tuvo que cambiar su nombre de usuario en distintas redes sociales. La banda británica, formada por Matt Bellamy, Chris Wolstenholme y Dominic Howard, dejó de utilizar el conocido arroba Muse y pasó a identificarse como arroba Muse Band. El cambio se hizo visible primero en Instagram y Facebook, pertenecientes a Meta, y después de que la compañía presentara una nueva herramienta de inteligencia artificial llamada Muse. Chuta. Pero hay un detalle, porque algunos fanáticos ya habían detectado el cambio en junio, es decir, meses antes de que Meta anunciara su producto. Así es que hasta ahora no está claro por qué se produjo la transferencia del nombre, porque sí ocurrió antes de que Meta usara esta herramienta o inventara esta herramienta. No se sabe si existió algún acuerdo entre la banda y la compañía. Ojalá que haya habido algún acuerdo para que se hayan forrado. Para que no les salga gratis el cambio a Meta. Bueno, Muse no debería quejarse. Igual deben tener buenos réditos por derechos de autor. Uprising es lo que suena a continuación. 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

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Oye, vienen las noticias en la voz de Angélica Silva. Ya son las 10:54, hora de hacer una pausa, pero de irnos a ella con música. Escuchas YouTube con Beautiful Day. Sí, el día está hermoso afuera, hay que decirlo.

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9: Me parece una pésima señal la que se da desde el gobierno, porque hoy día justamente si queremos hacer esfuerzos por encontrarnos, creo que justamente hay que colaborar en aquello, y más allá de las legítimas diferencias que podamos tener, las instituciones tienen que reflexionar respecto a lo que en algún momento fue el inicio de una dictadura, que no debiese tener dobles tintas. Lo que ocurrió en Chile fue un golpe de Estado.
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11: 11 de la mañana, un minuto.
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11: ¿Cómo están? Buenos días. Es momento de actualizar las informaciones en Universo. El ministro de Seguridad, Martín Arrau, abordó las diferencias que han surgido en torno a la reforma constitucional que crea un nuevo estado de excepción luego del llamado a la unidad realizado por el presidente José Antonio Kast durante el Tedeum evangélico, y afirmó que no están enamorados de ninguna redacción. El director general de la Policía de Investigaciones, Eduardo Serna, insistió en su postura sobre el cumplimiento de la medida cautelar de prisión preventiva de los 3 funcionarios de la institución formalizados por estar vinculados a una red de secuestros en la región metropolitana. No deben estar en cuarteles, sostuvo. Confirman un muerto tras la explosión de una mina antitanque en la frontera con Perú. Equipos especializados todavía no han podido llegar hasta el lugar donde ocurrió la explosión debido a las condiciones de seguridad de la zona. Las tecnológicas se desploman en Wall Street tras el llamado a frenar el desarrollo de la inteligencia artificial. Los futuros de Nvidia, Marvel, CoreWeave, Intel y AMD lideran las caídas en Wall Street después de que los máximos referentes de la inteligencia artificial expresaran públicamente su preocupación por los riesgos de la tecnología que crearon. Moscú aplaude el llamado de Donald Trump a Zelensky para que ponga fin a sus ataques a la industria petrolera rusa. El presidente de Estados Unidos destacó ayer domingo desde Irlanda que Zelensky tiene que parar de atacar el combustible de Rusia. Actualizamos la temperatura del momento, Blanca, 17 grados 4 décimas y se mantiene en 25 grados la máxima para hoy.
12: Oye, muchas gracias.
11: Por nada.
12: Oye, yo delante decía cuándo irá a llegar a Chile el documental de Oasis, uh-huh. Y llegó el jueves.
11: Sí, por el jueves pasado. Se estrenó.
12: Oye, qué perdida.
11: Oh, sí. Pero es que llegó muy rápido.
12: Es que es muy raro, sí. Que una película que se acaba de estrenar onda la semana anterior en Venecia llegue. Pero bueno, se puede ir a ver.
11: Sí, tal cual.
12: Buenísimo. Debía haberlo pensado. Ayer yo quería ir al cine y no cachaba qué ver. Y después había una película que quería ver, pero era muy larga y muy tarde y domingo, ¿viste? Esto hubiera sido una gran alternativa porque asumo que es menos larga.
11: Quizás.
12: Sí, de hecho, dos horas en vez de tres.
11: Casi. Ah, ya.
12: Sí. Bueno, Angélica, muchas gracias. Te esperamos a la 1 de la tarde con un completo Informe Universo, pues.
11: Ahí estaré.
12: Son las 11:04 en esta mañana, Universo. Escuchamos ya a The Clash con Rock the Cash, aquí en la 93.7.

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1: Sigues en Mañana Universo por la 93.7 y te íbamos a contar sobre cómo incide la respiración en la actividad cerebral. Fíjate que hubo un estudio publicado en Neuron que encontró que modificar conscientemente el ritmo respiratorio puede influir en la actividad cardíaca y cerebral. Y con ello, en la forma en que las personas toman decisiones. O, dicho de otra manera, respirar lentamente, especialmente con una exhalación más larga que la inhalación, podría modificar la forma en que el cerebro procesa las recompensas y las decisiones. Mira, en un estudio con 41 adultos sanos, investigadores observaron qué ocurría al realizar una respiración controlada de 2 segundos de inhalación y 8 de exhalación. 2 segundos de inhalación y 8 segundos de exhalación. Y el patrón aumentó la variabilidad de la frecuencia cardíaca y redujo el ritmo cardíaco, pero también produjo cambios en la actividad cerebral. Las personas mostraron una mayor sensibilidad frente a posibles recompensas, mientras que su consideración de las pérdidas prácticamente no cambió. Qué curioso. O sea, eres más sensible a sentir la recompensa si estás calmado, tranquilo. Mira qué lindo. Y no estresado. Algo así. Los cambios fueron especialmente visibles en regiones como la corteza prefrontal y ventromedial y el precunio, que están involucradas en la valoración, la toma de decisiones y distintos procesos cognitivos. Esto respalda la idea de que la respiración no solamente responde a lo que ocurre en el cerebro, sino que también puede influir en su funcionamiento a través de la conexión entre el sistema nervioso y el corazón. Bueno, este fue un estudio pequeño en todo caso y fue realizado en personas sanas, por lo que no permite saber todavía si es que estos efectos tendrían utilidad terapéutica o si se mantendrían en otras poblaciones. Futuras investigaciones podrían explorar sus posibles aplicaciones en problemas relacionados, por ejemplo, con la regulación emocional, la toma de decisiones o incluso la alimentación. Igual, hay estudios en relación a la regulación emocional. O sea, nosotros en actuación, y también gente que ha explorado esta en la psicoterapia, conoce la técnica que se llama ALBA Emoting, que fue creada en Chile por Susana Bloch, una terapeuta, y Humberto Maturana, creo, juntos. Y se estudia hoy en el ALBA Emoting como un mecanismo que va cambiando la emoción a través de la respiración. O sea, chao con la memoria emotiva y todas esas cosas, tú puedes crear una emoción o salir de ella a partir de ciertos ejercicios respiratorios y ciertas determinadas contracciones musculares que recrean aquella emoción. Oye, es súper interesante. Pero bueno, no les voy a dar la lata ahora, sino que vamos con la música. Ah, tengo que darle el crédito a una auditora que fue la que me dijo que estaba en cartelera el documental de Oasis y que yo no me había ni dado cuenta. Ella es Francisca Enríquez Sangüesa. Un saludo. Muchas gracias por ayudarnos a actualizar nuestras informaciones. Vamos ahora con John Lennon en Mañana Universo, son las 11:15. Esto es Just Like Starting Over en Mañana Universo.

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1: Así es, 11:22 en Mañana Universo, hora justa para hacer nuestro 2x1, porque un día como hoy, 14 de septiembre, nació Amy Winehouse. Es decir, estaría cumpliendo 43 años, porque nació en 1983. Para celebrarla tenemos un 2x1 con dos canciones fundamentales de Back to Black, su segundo y último álbum de estudio publicado en 2006. Vamos a partir con Back to Black, una canción marcada por una ruptura amorosa y por ese sonido soul inspirado en los grupos femeninos y la música de los años 60. Fue una de las canciones que consolidó la mezcla entre jazz, soul y rhythm and blues, que convirtió a Amy en una artista única. Después continuamos con Rehab, el primer sencillo del disco y probablemente su canción más reconocible. El tema nació de una conversación real. Su manager le había planteado la posibilidad de entrar a rehabilitación y Amy convirtió aquella experiencia en una canción. Mark Ronson produjo el tema junto a los Dab Kings, aportando ese sonido de soul clásico que atraviesa todo el álbum. Rehab terminó ganando 3 Grammys en 2008, incluyendo grabación del año. 2x1 entonces, celebrando el nacimiento de Amy Winehouse, aquí en Mañana Universo.

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1: I gotta leave my home. Escuchamos recién a Sister Sisters con Laura y nos vamos rápidamente con Michael Jackson y Remember the Time. Oye, mi hijo está obsesionadísimo con Michael Jackson. ¿A quién más le pasa que tenga así hijos de esa edad, 10 años? Está heavy la cosa.

Bunny Bob de Poison es lo que escuchábamos en esta, perdón, Mañana Universo, que ya están los descuentos, son las 11:44. Seguimos con Sonido Nacional. Petty y Nelly llegan con Niña, no se va a saber, a la 93.7.

Oye, qué rápido se nos pasó esta mañana Universo de Día Lunes. ¿Será porque es semana de fiestas patrias? Yo no puedo creer que estamos ya en el final de esta mañana Universo. Son las 11:51. Queda tiempo para la música, eso sí. Así que nos vamos a despedir con Fine Young Cannibals y She Drives Me Crazy. Soy Blanca Levín. Nos volvemos a encontrar mañana martes 15 de septiembre a las 9 de la mañana para las 3 horas de mejor música del Universo. Mañana Universo. Chau, chau.

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La primera parte del día se pasó volando, junto a Blanca Levine en Mañana Universo. Nos reencontramos mañana desde las 9, acá en la 93.7. Luego en Universo.

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1: La piel no solo se cuida con productos externos, también necesita nutrientes para mantenerse saludable. Uno de ellos es el zinc, un mineral que participa en la reparación de las células y en la producción de colágeno, clave para mantener firmeza y elasticidad de la piel. Además, ayuda en la cicatrización y en el cuidado general del organismo. Se puede encontrar en alimentos como las carnes magras, mariscos, legumbres, frutos secos y semillas. Mantener una alimentación equilibrada permite aportar este mineral y favorece una piel más resistente y saludable.
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0: Esta es la hora en Universo.
1: 11 de la mañana, 59 minutos.
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9: Esta es la hora en Universo.
16: 13 horas.
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17: ¿Cómo están? Muy buenas tardes, 13 horas en punto. Damos inicio a una nueva edición de Informe Universo en este lunes 14 de septiembre, donde repasamos las noticias más importantes que han marcado la pauta en esta jornada en Chile y el mundo. La temperatura del momento en Santiago, con cielos despejados, es de 20 grados con 8 décimas. Para hoy se espera una máxima de 25 grados. Hay varias noticias para revisar, así es que de inmediato miramos qué trae Informe Universo de hoy.
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17: El senador Ignacio Urrutia del Partido Republicano criticó duramente al ministro de Justicia por no avanzar en materia de indultos, afirmando que eso demuestra ineficiencia e inoperancia. También revisamos las declaraciones de esta mañana en Universo al Día, en nuestro panel político con la senadora y presidenta del Partido Socialista, Paulina Bodanovich, y el diputado de Renovación Nacional, Diego Charper, que protagonizaron un tenso intercambio por la actuación de la Cancillería frente a la polémica con Argentina y la defensa de la soberanía chilena. También en Universo al Día conversamos con el alcalde de Punta Arenas, Claudio Radonich, que abordó la reactivación de las rutas de comercio marítimo con las Islas Malvinas. El expresidente Gabriel Boric se incorporó como miembro al Club de Madrid, organización internacional que reúne a ex jefes de Estado y de Gobierno democráticamente electos. El director general de la Policía de Investigaciones, Eduardo Serna, insistió en su postura sobre el cumplimiento de la medida cautelar de prisión preventiva de los tres funcionarios de la institución formalizados por estar vinculados en una red de secuestros en la región metropolitana. No deben estar en cuarteles, sostuvo. También revisamos las declaraciones del ministro de Seguridad, Martín Arrau, que abordó las diferencias que han surgido en torno a la reforma constitucional y dijo que no están enamorados de ninguna redacción. Durante la madrugada de este lunes se desplegó un operativo policial y militar en la frontera entre Chile y Perú a causa de una explosión de una camioneta por la activación de dos minas antitanque. De acuerdo al ejército, hay una persona fallecida. Les contamos también de meteorología. En la mañana conversamos con el meteorólogo Roberto Rondanelli de la Universidad de Chile y nos contó cómo viene el pronóstico para Fiestas Patrias. Así que atentos, que me imagino todos están esperando esas noticias. En economía, la inteligencia artificial desploma Wall Street. Las tecnologías se desplomaron tras el llamado a frenar el desarrollo de la inteligencia artificial. El ministro Quirós desde Chile Day en Madrid dijo que la estrategia no se cambia. Expuso esta mañana los aspectos centrales de la mega reforma y la nueva reforma al mercado de capitales. Miramos cómo se comporta el dólar y también en materia internacional, el alto comisionado de la ONU para los Derechos Humanos instó a los gobiernos y empresas a tomar medidas urgentes para regular la inteligencia artificial. Hamas agradeció a los líderes de BRICS por su postura sobre Gaza y la causa palestina. También vamos a revisar noticias del deporte, cómo estuvo el campeonato el fin de semana, el US Open que finalizó y varias noticias más. Así que todo listo para iniciar Informe Universo.
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17: Comenzamos a revisar en detalle las informaciones. 13:04. El senador Ignacio Urrutia del Partido Republicano criticó duramente al ministro de Justicia, Fernando Rabat, por no avanzar en materia de indultos, afirmando que eso demuestra ineficiencia e inoperancia de la autoridad de gobierno. Son más de 100 indultos que se encuentran pendientes de resolución, en su mayoría de condenados por crímenes cometidos en la dictadura de Augusto Pinochet, y el ministro Rabat confirmó que el presidente José Antonio Kast todavía no ha revisado las solicitudes, ya que actualmente permanecen en el Ministerio de Justicia. Esas declaraciones fueron duramente cuestionadas por el senador republicano Ignacio Urrutia, quien dijo que el ministro no hace más que ratificar algo que ya dije varios días atrás. Él no tiene varias peticiones de indultos sobre su escritorio. Eso, a su juicio, demuestra la ineficiencia y la inoperancia del ministro de Justicia, que durante 6 meses no ha sido capaz de presentarle ninguna de estas peticiones al presidente de la República. Mientras que el mismo presidente, José Antonio Kast, aseguró que no corresponde que una persona muera en la cárcel. En conversación con Radio Agricultura esta mañana, el mandatario sostuvo que la facultad presidencial para conceder indultos debe ejercerse, considerando los antecedentes particulares de cada caso.
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17: 13:05. En el panel político de Universo al Día, la senadora y presidenta del Partido Socialista, Paulina Bodanovich, y el diputado de Renovación Nacional, Diego Charper, protagonizaron un tenso intercambio por la actuación de la Cancillería frente a la polémica con Argentina y la defensa de la soberanía chilena. La senadora Bodanovich cuestionó el desempeño del canciller y defendió la decisión de interpelarlo, señalando que se trata de una facultad constitucional de los diputados y que la preocupación por el tema trasciende las diferencias políticas.
5: Yo espero que este día, 14 de septiembre, no quede grabado como el día en que el diputado Charper quedó como el guaripola del happening, marchando solo, porque todo el mundo... Uh-huh. Desde de izquierda a derecha está preocupado por esto.
18: Entonces, el diputado que conoce de esto... Lo que pasa es que yo no debilito a los cancilleres vía interpelaciones. No lo hice con Fanclaver y no lo voy a hacer tampoco con el actual. y hecho que Fanclaver le tuvieron bien en la pitilla.
5: No necesita que lo debiliten más porque ya ha hecho bastantes cosas bastante complejas. Entonces, lo que digo yo, si aquí están preocupados los excomandantes en jefe de la Armada, que no son precisamente gente de la ultraizquierda, como entenderemos, están preocupados los exministros de Defensa. ¿No será eso una señal para preocuparnos en serio y no echarle la culpa a un gobierno de izquierda de Argentina? Es una tarea de Estado.
17: En tanto, el diputado Chalper acusó a la oposición de actuar irresponsablemente al llevar un tema sensible de política exterior a una disputa política y sostuvo que la interpelación podría terminar fortaleciendo al canciller.
18: A mí me molesta que se vistan de responsables y actúen irresponsablemente. O sea, chicha y chancho. Porque resulta que nos dan cátedras de responsabilidad, pero sin embargo hacen todo lo contrario. Se presenta un proyecto de ley en materia de reconstrucción, antes de leerlo nos amenazan con que van a ir al TC. Y después dicen que no dialogamos con ellos.
5: Y el TC tenía la razón.
18: Una cosa espectacular, pero espérate, yo te escuché con atención. Después nos hablan de responsabilidad y sin embargo hacen algo que no se había hecho nunca, que es interpelar a un canciller en temas sensibles para el Estado de Chile. Que entendemos que una cosa es que hay una atribución para hacerlo y otra cosa es que uno no puede ir dando cátedras por la vía de responsabilidad y actuar irresponsablemente. Entonces usted, ya que me decía que iba a ser de happening, ustedes parecen diablos vendiendo cruces, porque la verdad que van por la vida diciéndonos que hay que ser responsables y actúan de manera bastante irresponsable.
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17: Y en una noticia relacionada en Universo al Día, el alcalde de Punta Arenas, Claudio Radonich, abordó la reactivación de las rutas de comercio marítimo con las Islas Malvinas mediante el sector privado, el impacto económico local y el estado de la relación diplomática con Argentina, tras los recientes cuestionamientos a la soberanía chilena en el estrecho de Magallanes. Radonich catalogó la estructura histórica de la Cancillería chilena como ingenua e ineficaz frente a las estrategias argentinas de reclamo territorial, instando a adoptar una postura más activa e integral.
20: Y esto hay que verlo con calma. Esto no es un tema electoral, por tanto, esto obliga a que el mundo académico, que el mundo de la diplomacia pueda tener una visión distinta. Y yo siempre he dicho que nuestra cancillería es particularmente, voy a ponerlo en palabras simples, muy ingenua, extremadamente ingenua con Argentina. No así con Bolivia, por ejemplo. Es con Argentina que hay una situación que creo que se ha intentado cambiar.
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17: 13:09, seguimos revisando noticias nacionales. El expresidente Gabriel Boric se incorporó como miembro al Club de Madrid, organización internacional que reúne a ex jefes de Estado y de Gobierno democráticamente electos, con el objetivo de promover el diálogo, la cooperación y el fortalecimiento de la democracia a nivel global. La entidad se define como el mayor foro mundial de expresidentes y ex primeros ministros democráticos. Actualmente cuenta con más de 130 miembros provenientes de más de 70 países, quienes ponen a disposición su experiencia, liderazgo y gobernanza para abordar desafíos vinculados con la inclusión, el desarrollo sostenible, la paz y las políticas públicas.
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17: El director general de la Policía de Investigaciones, Eduardo Serna, insistió en su postura sobre el cumplimiento de la medida cautelar de prisión preventiva de los 3 funcionarios de la institución formalizados por estar vinculados a una red de secuestros en la región metropolitana. No deben estar en los cuarteles, sostuvo. Y a su juicio, dijo que no pueden estar en un recinto policial cuidándolos nosotros y desviando personal, tiempo y recursos a personas que usaron la institución para delinquir, que se alejan de toda ética, de toda doctrina, de todo amor por la patria y que enlodan el trabajo de miles de hombres y de mujeres.
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17: 13:10, el ministro de Seguridad Martín Arrau abordó las diferencias que han surgido en torno a la reforma constitucional que crea un nuevo estado de excepción, luego del llamado a la unidad realizado por el presidente José Antonio Kast durante el Tedeum evangélico, y afirmó que no están enamorados de ninguna redacción. En ese sentido, el ministro Arrau aseguró que el Ejecutivo no está aferrado a la actual redacción de la iniciativa y manifestó disposición a modificarla para alcanzar un acuerdo en el Congreso.
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17: 13:11, revisamos noticias del norte de nuestro país porque durante la madrugada de este lunes se desplegó un operativo policial y militar en la frontera entre Chile y Perú a causa de la explosión de una camioneta por la activación de dos minas antitanque a la altura del hito 16, ubicado en la región de Arica y Parinacota. De acuerdo con los primeros antecedentes, el vehículo, una camioneta con patente chilena, avanzaba por la zona que está señalizada como campo minado y generó la explosión de dos de los artefactos. El Ministerio Público informó a través de la red social X que la fiscal jefe de la Fiscalía de Frontera de Arica, Paulina Brito, instruyó que la Brigada de Homicidios de la PDI, con el apoyo de personal especializado del Ejército de Chile, realicen las diligencias investigativas luego de que este vehículo ingresara a una zona de campo minado. Al menos una persona había fallecido, según indicaron desde el Ejército.
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17: Y en tierra derecha, 13:12, revisamos cómo estará la meteorología para las fiestas patrias y varias informaciones más relativas a esta celebración. Esta mañana, en conversación con Universo al Día, el meteorólogo y académico del Departamento de Geofísica de la Universidad de Chile, Roberto Rondanelli, entregó el pronóstico del tiempo para las fiestas patrias en el país, confirmando un escenario favorable para los días 18 y 19 de septiembre en la zona central, aunque advirtió sobre la aproximación de un nuevo e intenso sistema frontal a contar del 20 de septiembre. A partir del fin de semana posterior a Fiestas Patrias se proyecta el ingreso de este nuevo evento de precipitaciones de mayor intensidad y con gran carga de humedad, afectando principalmente desde la región del Biobío al sur, con probabilidades de extenderse hacia el centro del país.
0: La mayor parte de Chile va a estar sin lluvia durante el 18. Yeah. El 19 entra un sistema al sur y es muy posible que haya algo de lluvia durante el 19 en el sur e incluso en Santiago un poco el día 20, pero en general va a estar bien el 18.
21: ¿Se puso buena persona el niño o no es correcto decirlo de esa manera?
0: No, la verdad, porque el niño sigue en su camino a ser uno de los niños más intensos de la historia.
21: Ajá.
0: El calentamiento del Pacífico continúa aumentando y los pronósticos dicen que el peak del niño que ocurre en noviembre va a ser con una anomalía de 4 grados.
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17: El transporte público prepara el plan especial por fiestas patrias. Habrá refuerzos en 20 recorridos de la red movilidad. El plan contempla buses adicionales para el retorno desde la gran fonda del Parque O'Higgins, refuerzos en estaciones de alta afluencia y modificaciones en los servicios ferroviarios entre el 17 y el 20 de septiembre. En ese mismo contexto, con una dotación de más de 200 carabineros, se inauguró una comisaría temporal en el Parque O'Higgins. La unidad policial estará habilitada hasta el 22 de septiembre. Y su objetivo es contribuir a un entorno seguro para quienes concurran a las actividades.
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17: 13:14, las tecnologías se desploman en Wall Street tras el llamado a frenar el desarrollo de la inteligencia artificial. Los futuros de Nvidia, Marvel, CoreWeave, Intel y AMD lideraron las caídas en Wall Street después de que los máximos referentes de la inteligencia artificial expresaran públicamente su preocupación por los riesgos de la tecnología que crearon.
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17: El mensaje del ministro de Hacienda Jorge Quirós en Chile Day en Madrid fue que la estrategia no se cambia. El ministro de Hacienda expuso esta mañana los aspectos centrales de la mega reforma y la nueva reforma al mercado de capitales. Fue aplaudido dos veces. Detalló avances y dijo que la recuperación de la inversión será clave en el crecimiento futuro. Este es el medio para llegar al fin.
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17: El presidente de la República, José Antonio Kast, ratificó un presupuesto 2027 austero y sostuvo que el gasto público no crecerá más de 1%. Hay que ser realistas. Difícil, que haya espacio para un crecimiento del gasto superior a lo que planteó Hacienda, dijo el mandatario esta mañana en entrevista con Agricultura.
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17: Para cerrar las noticias económicas, miramos el comportamiento del dólar, que inició este lunes con un fuerte avance en el mercado cambiario local, acercándose nuevamente a la barrera de los 950 pesos, en medio de un escenario internacional que ha dado mayor respaldo a la divisa estadounidense. Cerca de las 9 de la mañana, el billete verde subía 6 pesos con 78 centavos y se ubicaba así en 949,98 pesos vendedor y 949,53 pesos comprador.
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17: 13 horas 16 minutos. Comenzamos revisando las informaciones internacionales. Les contamos que el alto comisionado de la ONU para los Derechos Humanos instó a los gobiernos y empresas a tomar medidas urgentes para regular la inteligencia artificial, advirtiendo que la carrera por modelos más potentes amenaza los derechos fundamentales y plantea un riesgo irreversible para la humanidad. El llamado de la ONU coincide con la postura de líderes tecnológicos, quienes abogaron por desacelerar el desarrollo de la inteligencia artificial para evaluar sus riesgos de seguridad. Sin embargo, Pekín acusó a estas empresas estadounidenses de aplicar una estrategia de guerra fría para frenar el avance tecnológico asiático. A través del diario Global Times, el gobierno chino calificó de hipócrita la narrativa de la desaceleración, asegurando que se busca justificar el bloqueo de semiconductores a China y consolidar un monopolio sobre el sector. Por su parte, el presidente de Estados Unidos, Donald Trump, rechazó tajantemente imponer barreras de seguridad o restricciones a la tecnología. Trump tildó de conspiración enfermiza las alertas sobre la inteligencia artificial, afirmando que la única garantía necesaria es un liderazgo fuerte y que la prioridad de Washington es mantener la ventaja estratégica global frente a China.
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17: Y desde Medio Oriente, Hamas agradeció a los líderes de los BRICS por su postura sobre Gaza y la causa palestina. Además, destacó el rechazo de la asociación al desplazamiento forzoso de palestinos y llamó a convertir estas posiciones en medidas concretas para poner fin a lo que calificó como una ocupación y también permitir el establecimiento de un Estado palestino.
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17: Y en Europa, Escocia, Gales e Irlanda del Norte se unen para impulsar su independencia de Reino Unido. Los líderes de los tres territorios firmaron este lunes en Cardiff una declaración conjunta en la que reivindican su derecho a la autodeterminación y exigen a Westminster preparar y facilitar posibles cambios constitucionales. El documento advierte que el tiempo de Westminster está llegando a su fin y plantea que cada nación puede decidir su futuro mediante mecanismos democráticos. Es primera vez desde el inicio de la descentralización en 1997 que Escocia, Gales e Irlanda del Norte están encabezados por líderes de partidos que defienden abandonar el Reino Unido.
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17: 13 horas 18 minutos, el presidente de Francia, Emmanuel Macron, realizará una visita de Estado a España los días 29 y 30 de septiembre, acompañado por su esposa. Durante el viaje, marcado en el esfuerzo de las relaciones bilaterales y de cooperación entre ambos países, el mandatario será recibido por los reyes Felipe VI y Leticia, quienes ofrecerán una cena de gala en su honor. Además, mantendrá una reunión oficial con el presidente del gobierno español, Pedro Sánchez, en el Palacio de la Moncloa el día 30. Esta visita oficial se concreta tras haber sido pospuesta en diversas ocasiones desde que fue agendada por primera vez en 2018.
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17: Y cerramos el bloque internacional con noticias de Croacia, porque un voraz incendio forestal devasta más de 5.000 hectáreas en una isla de este país. Tras 4 días fuera de control, el fuego ha consumido más del 14% de su territorio. La voracidad de las llamas obligó a desplegar un operativo de rescate marítimo que ya ha evacuado casi 700 personas. Hasta el momento, las autoridades reportan 2 heridos, una adulta mayor accidentada durante el desembarco y un joven afectado por la inhalación de humo.
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17: 13 horas 20 minutos, comenzamos a mirar el deporte con las noticias del fútbol nacional, porque ya se jugó la fecha 23 y dejó varios resultados. Entre ellos, Ñublense perdió 3-1 ante Everton, Cobresal derrotó por 3-2 a Coquimbo Unido, mientras que la Universidad Católica venció por 3-2 a Palestino. La U goleó 3-0 a Deportes La Serena y Colo-Colo empató con Deportes Concepción a uno, ahí con un traspié de Bocinha, que está muy atento toda la hinchada de Colo Colo con el desempeño del arquero colocolino. En otros partidos también está Audax Italiano, que derrotó 1-0 a O'Higgins, y la fecha se cierra hoy a las 8:30, donde la Unión La Calera se enfrenta a Deportes Limache, mientras que la U de Conce y Huachipato jugarán el 2 de octubre. Y en el tenis, Elena Rybakina se coronó campeona del US Open tras derrotar a Arina Sabalenka en tres sets por 6-4, 5-7 y 6-2. La kazaja consiguió así su tercer título de Grand Slam después de Wimbledon 2022 y el Abierto de Australia de este año. Y desde este lunes será la nueva número uno del mundo, desplazando justamente a Sabalenka. Mientras que por el lado del torneo masculino, Alexander Zverev se coronó campeón del US Open tras derrotar al estadounidense Ben Shelton por 6-3, 7-6, 5-7 y 6-2 en 3 horas y 33 minutos del partido. Tan concentrado estaba en este enfrentamiento que no se había dado cuenta que ganó. Lo tuvieron que decir. Era como, Zverev, ganaste. Porque no se había dado cuenta, él seguía como esperando, me toca sacar a mí o al otro. Fue como bien chistoso ese momento. Y en los Juegos Sudamericanos, el Team Chile suma 6 medallas tras la primera jornada de competencia. Catarina Vidaurre consiguió el oro en el mountain bike femenino, mientras que Florencia Monsalve obtuvo la plata en la misma prueba. Además, Aranza Inostroza y Katina Proestakis ganaron bronce en florete de esgrima. Y en natación, Christel Kofrick logró bronce en los 800 metros libres, mientras que Mariano Lazzarini obtuvo otro bronce en los 6 metros pecho. Y Martina Bail consiguió un histórico 5º lugar en el World Athletics Ultimate Championships de Budapest, en Hungría. La chilena terminó la final de los 400 metros con un tiempo de 50 segundos, su mejor marca de la temporada, y mejorando el registro que había conseguido en la clasificación. La carrera fue ganada por la dominicana Mariel de Pulido con 49 segundos y 7 centésimas. Y cerramos con la Fórmula 1, porque Andrea Kimi Antonelli ganó el Gran Premio de España y volvió a ampliar su ventaja como líder del campeonato. El piloto de Mercedes consiguió su 8ª victoria de la temporada y la 2ª consecutiva, seguido por Max Verstappen y Lando Norris. El argentino Franco Colapinto también sumó puntos para el Alpine al terminar 7º. La Fórmula 1 regresará el 26 de septiembre con el Gran Premio de Azerbaiyán.
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17: 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Llegamos al fin de Informe Universo junto a Miguel Saavedra, los controles. Los invitamos a seguir escuchando la 93.7. En minutos comienza Universo Emprendedor con Iván Núñez. Que estén bien, hasta mañana.
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9: Ahí nos vamos. ¿Qué tal? ¿Cómo están ustedes? Buenas tardes. Bienvenidas, bienvenidos. Una de la tarde con 30 minutos exactos. De este día lunes 14 de septiembre, cuenta regresiva, nos quedan solamente 4 días para fiestas patrias y el cielo de Santiago está rico, despejado los cielos a esta hora, 22 grados 4 décimas. Tempranito conversando con Rondanelli, el meteorólogo académico de la Universidad de Chile, nos da la buena noticia. Fiestas patrias en buena parte del país con temperaturas agradables, sin lluvias, al menos hasta el 19. De ahí para adelante viene un nuevo sistema frontal, pero esa es otra cosa. Así que tranquilidad con aquello. Pese a todo lo lluvioso que ha sido este año, eventualmente vamos a tener un 18 de septiembre con buenas condiciones desde el punto de vista del clima. Del punto de vista de la política, y ahí ya la cosa es un poco distinta. El presidente Kast, tú sabes que anda haciendo unas rondas de entrevista todos los días lunes, va a distintos medios. Hoy día, durante la jornada, tú sabes que volvió a dar una entrevista radial. Las encuestas han sido muy duras. De hecho, hacíamos la comparativa con los arranques de otros gobiernos los primeros 6 meses y ha bajado casi 5 puntos más de lo que bajó Boric en su minuto, que bajó bastante, ¿no? ¿Y a qué lo atribuye él? Bueno, lo atribuye básicamente al tema del desempleo, que no ceja, el desempleo no cede, está realmente muy complicado. Tú sabes que estamos en 9,5 y si nos vamos al desempleo femenino la cifra es peor y juvenil también, en fin. Y también al bencinazo, fíjate que asume que efectivamente muy temprano comienza a perderse esta luna de miel cuando efectivamente se traspasa todo el costo del alza de los combustibles al bolsillo del usuario. Y de ahí en adelante las encuestas no le volvieron a dar el favor al presidente Kast, ha sido muy duro. Eso mientras él habla acá. Tú sabes que está realizando el Chile Day en Madrid durante esta jornada y el día miércoles en Londres. De hecho, en la mañana nuestros panelistas del Universo al Día la presidenta del Partido Socialista, Paulina Odanovich, senadora, y el jefe de bancada de RN, diputado Diego Chalpen, desde Madrid nos dan cuenta, primero, de cómo están tensas las relaciones entre el oficialismo y la oposición. Ellos, que son panelistas, tuvieron un durísimo entrevero, está en algunos portales, como Emol. Pero también nos dan cuenta de los planes de inversión del Ejecutivo. El ministro Quiroz, de hecho, decía, no se cambia la hoja de ruta. El ministro Quiroz, tú sabes que es bien inflexible, tiene una manera de ver la economía, la impuso en la Cámara y en el Senado con su proyecto de reforma, y la apuesta del Ejecutivo es que estas malas cifras de las cuales habla el presidente Kast y que son motivo de la baja en la popularidad puedan revertirse de aquí a o fines de este año o arranque del próximo ya, 2027. 1:33, eso con las noticias, con nuestro programa. Tenemos por delante 30 minutos para hablar junto a ti, junto a nuestros invitados e invitadas de innovación, emprendimiento y tecnología, quienes nos acompañan hoy, don Miguel Saavedra en los controles. Revisamos titulares.
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9: Mira, nuestro primer tema será un emprendimiento chileno que creó una tecnología para el control de accesos a condominios y oficinas. Se llama Safeguard, que es la plataforma que integra una aplicación móvil disponible para administración y gestión en tiempo real del ingreso de personas, vehículos, visitas, proveedores, además de controlar accesos internos y perimetrales desde cualquier lugar. Roberto Alarcón es uno de los socios fundadores de Safeguard y nos cuenta más en los próximos minutos. Junten hambre, tal cual. Porque en un ratito más vamos a estar hablando con un verdadero emprendedor serial en la gastronomía. Es el autor detrás de Chicken Love You, Sánchez Tacos, 365 Sandwich, Pizzería Siete Hermanos, entre otros tantos innovaciones que tiene. Es Felipe Sánchez, además del autor del libro 365 Sándwiches, de su modelo de negocios en gastronomía, de los márgenes de la ganancia, de la estacionalidad y la expansión. Vamos a conversar en un instante más en este Universo Emprendedor. Además dice, viene con sándwich. Vamos a ver. Oye, hemos visto múltiples intentos por evitar que la basura, el residuo, termine en un vertedero o en otros lugares y se le dé una nueva vida. En Gales han utilizado las fibras de 80.000 pañales. Se tratan, se lavan, se limpian, no piense mal. 80.000 pañales usados, ¿para qué? Para pavimentar una carretera. Es la carretera de Pont Belly, que ya está en uso. Dicen que funciona bien, ¿eh? No como te lo estás imaginando. Te cuento detalles hacia el término del programa.
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9: Ya, nos vamos con nuestro primer tema. Te queremos hablar de este emprendimiento chileno que creó una tecnología para el control de accesos a condominios y oficinas, básicamente. Safeguard se llama. Es una plataforma que integra una aplicación móvil disponible para iOS, Android, en fin, también para los Huawei, que están al margen de estas dos grandes sistemas operativos. Es un completo back office de administración y un módulo de monitoreo desde donde es posible, ¿qué cosa? Gestionar en tiempo real el ingreso de personas, de vehículos, de visitas, de los proveedores, además de controlar accesos internos y los perimetrales desde cualquier lugar. Uno de los principales atributos de Safeguard es que toda la tecnología, software, hardware, la electrónica, ha sido desarrollada por equipos propios, permitiendo una evolución permanente de la plataforma y una rápida adaptación a las necesidades de cada recinto. Entre sus tecnologías destacan el QR dinámico, que los residentes pueden enviar a los visitantes. Vas a recibir visitas, le mandas un QR dinámico, presente ese QR en la recepción, en un lector, ¡pum!, para adentro. También le puede hacer acceso con sistema de reconocimiento facial, lectura automática de patentes, video reportero IP, que es un tótem exterior con pantalla táctil para llamar al residente, torniquetes o speed gates inteligentes, puertas rápidas, en fin. La tecnología de Safeguard está presente en diversos sectores de la economía, desde los edificios corporativos. Probablemente si te ha tocado ir de visita a unos grandes edificios corporativos o bien trabajar en uno de aquellos, lo habrás visto. También en condominios residenciales, en industrias, establecimientos educacionales, como nos cuenta desde ahora Roberto Alarcón, uno de los socios fundadores de Safeguard.
10: Imagina no tener que llamar al conserje cada vez que llega una visita, un proveedor o un auto. Eso es lo que resuelve Safeguard. Somos una empresa chilena que reemplaza los credenciales físicas, tarjetas, llaves, controles remotos por un sistema 100% digital. Todo el control de acceso y la seguridad de tu recinto caben en la palma de tu mano. Autorizas visitas, ves quién entró y cuándo. Todo desde el celular en tiempo real con una aplicación disponible para iOS, Android y Huawei App. Nuestra solución es un desarrollo 100% propio. El software, la electrónica y el hardware. No dependemos de licencias externas y es tan completa que se adapta a la política de seguridad de cualquier recinto sin necesidad de desarrollos a medida. Pero lo que realmente nos diferencia es esto. El acceso a un recinto es un proceso crítico e inmediato. La plataforma no puede fallar impidiendo el paso de alguien. Y en eso Safecar no falla. En ninguno de sus métodos de acceso, código QR dinámico y no clonable, reconocimiento facial, lectura de patentes, video portero IP, torniquetes inteligentes, todos con el mismo nivel de confiabilidad. Hoy estamos presentes en más de 450 recintos en Chile, con 1,5 millones de usuarios que generan más de 55 millones de movimientos mensuales, que hablan de la robustez de nuestra solución.
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9: Oye, en la producción de este programa no tienen piedad con este pobre conductor. 1:38 p.m. Estamos absolutamente en vivo e indirecto. Hace hambre. Y acá en el estudio nos acompaña nuestro invitado que te presento de inmediato. Pero delante de él, enfrente de mí, dos tremendos sándwiches de pollo. Estamos con Felipe Sánchez, Pipe Sánchez, creador de Chicken Love You, Tacos Sánchez, 365 Sándwiches, Pizzería Siete Hermanos, autor del libro 365 Sándwiches, a punto de sacar un nuevo libro y nos cuenta de esto y mucho más. Primero que nada, Pipe, buenas tardes y bienvenido.
11: Gracias por el convite y siempre me pelan que llego con las manos vacías.
9: No, no,
11: desde
9: ahora
11: desde
9: no.
11: Hoy me gradúo como un buen invitado.
9: Espérate, ¿estás yendo a los programas así a la que te criaste nomás?
11: No, es que de repente me invitan a hablar y claro, yo de repente pensé que era por compartir ideas y de repente dicen, oye, los sanguchitos.
9: O sea, tú crees que te invitamos por ti.
11: Claro, claro.
9: Y la verdad es que te invitamos por lo que estamos. Oye, no, pero fantástico. Primero, cuéntame, porque tú estás sacando otro libro y tienes también uno que habla a propósito de tu trayectoria, porque tú te defines como un emprendedor, pero eres casi un emprendedor serial de la gastronomía. Todos estos restaurantes y cadenas que tienes, el Chicken Love You, que entiendo que es solo sándwich de pollo, preparaciones
11: de pollo frito, sí.
9: Sánchez Tacos, 365 sándwiches, Pizzería Siete Hermanos. Cuéntame, ¿cuántos son tus emprendimientos? ¿Tienes idea?
11: Tengo varias empresitas, pero es que lo que me gusta, yo siempre he dicho que soy la persona que mejor lo pasa trabajando en el mundo y creo que eso se ha vuelto en mi superpoder. Entonces hoy día estoy como enfocado en transmitir esa energía y en acompañar a otros emprendedores para demostrarles que uno te puedes dedicar a más de una cosa. Porque de repente, ya, sí, no sé, yo me pongo en el zapato de los niños, los jóvenes, que les dicen, oye, ¿qué querés?
9: ¿Qué quieres ser cuando grande?
11: ¿Qué quieres ser cuando grande?
9: Tienes que hacer una opción.
11: Claro, porque ahora ni siquiera ya doctor, pero ni siquiera doctor. Ahora es doctor, traumatólogo, especialista en cadera de niños de menos de 7 años. Es un ultra específico, pero yo quiero demostrar que hay otro camino, que hay otra forma de hacer las cosas, que la pega puede ser una fuente de energía en vez de una máquina que te chupa la batería, no sé qué, de la que tenés que escapar de vacaciones como para resucitar. Yo lo paso increíble trabajando y me gusta hacer muchas cosas, tanto que el próximo año me voy a dedicar al deporte, por ejemplo. ¿Bonito?
9: ¿Cuándo frenamos? ¿Pero qué, de manera profesional? ¿Eres un nuevo Bocinha?
11: Oye, aguante Bocinha, Colo-Colino supongo.
9: No tengo equipo en lo particular de fútbol. ¿Tu hermano es de la Católica, el Cristiano?
11: Hay de todo. Él es medio de Cobresal porque hizo la inferior, etcétera, pero sí. Somos hartos.
9: Ya, pero espérate, lo del deporte me lo aclaras al tiro. ¿A qué te vas a dedicar?
11: Al básquetbol. Quiero debutar profesionalmente. ¿Bonito?
9: ¿Pero en serio?
11: Sí, ¿verdad? Full time, un año con los mejores entrenadores y ver cuánto puedo mejorar, a ver si logro...
9: ¿Acá en Chile o así como ir
11: no,
9: a
11: probar? Acá en Chile, sí, sí. Toda la fe.
9: ¿Y qué pasa con los sándwiches, los pollos, los restaurantes y todo eso?
11: Sí, es que lo bonito es que para cada proyecto yo me asocio con gente que sabe más que yo.
9: Ya.
11: Entonces ellos se dedican a las partes...
9: A la parte de hacer que esto funcione.
11: Claro, y yo me dedico a la parte entretenida, que es el producto, el marketing, el área comercial, el diseño, las comunicaciones, etcétera.
9: Ya, cuéntame, para que la gente, los que te han visto en redes, yo te he visto mucho en redes, te he visto en programa, no sabía que llegabas con las manos vacías, buenas cosas que estés cambiando.
11: Llegaste en un buen momento.
9: En un buen momento, muy bien. ¿Cuál fue el primero de todo, el Chicken Love You?
11: El primero fue 365 sándwiches, que partió como un hobby. Yo nunca lo pensé como un negocio, que era, en el fondo, una guía donde me comí un sándwich diario durante un año. 365
9: sándwiches.
11: Solo sándwiches, pero lo bonito es que terminó siendo 3 años, me comí 1,200 hamburguesas en 1,200 días.
9: Ya, pero eso para la salud no es bueno.
11: Es que depende, porque yo soy alguien con un ají en el poto, entonces me voy moviendo por todos lados. Ahora, por mí no me sigáis para datos de salud, pero sí me abrió el mundo, o sea, di la vuelta al mundo.
9: Ya.
11: Visité 55 ciudades en 35 países de los 5
9: con
11: continentes.
9: Con esto de comer un sándwich diario distinto cada día.
11: Tal cual, sí. Y me hice amigo de los Messi y los Maradona de las hamburguesas, entonces eso me dio el conocimiento para después lanzar Chicken Love You, que algo bonito es que es la primera sanguchería de pollo frito en Chile. Hoy día ya tiene varios locales y todo, pero fue bonito como mostrar el camino.
9: ¿Ya es cadena?
11: Es cadena, sí.
9: Tenemos... ¿Dónde está el Chicken Love You?
11: Tenemos un local en el Parque Arauco, ya. Otro en el Plaza de Fusión, en La Florida,
9: ya.
11: Uno en Vitacura,
9: ya.
11: A la altura de Nueva Costanera. Y después tenemos cocinas de delivery en Santiago Centro, en Lira, al lado de la Católica, en La Dehesa. Tenemos una franquicia en Viña. Uh-huh. Y por ahí va, no se me queda nada.
9: Ya,
11: y en Avenida Osa, que fue
9: ya,
11: la primera.
9: Ya, espérate. Y aquí en el Chicken Love You, ¿estos sándwiches son de Chicken Love You?
11: Esto es de Chicken Love You,
9: ya.
11: Sí, sí.
9: ¿Es única y exclusivamente pollo en sándwich o hay distintas preparaciones de pollo o de repente alguien que no guste el pollo dice, oye, pero me puedes poner un barro loco? No.
11: No, es una sanguichería de pollo frito. Tenemos una opción de pollo como a la plancha, digamos.
9: Ya, pero si pollo. Tú vas al Chicken Love You es... pollo frito en sándwich.
11: Sí, tanto, básicamente. Somos tan obsesivos y tan fanáticos del pollo que hay una hamburguesa de vacuno, pero va, en vez de entre medio de dos panes, va entre medio de dos pollos.
9: Ya, o sea, igual tiene que ir con pollo la cosa. Sí. Ya, ¿y cómo le va eso?
11: No, la verdad que es increíble. Nacimos en plena pandemia el 2020, el 12 de agosto, y llevamos seis años...
9: En plena pandemia, un restaurante... ¿Y a quién se le ocurre hacer un restaurante en plena pandemia cuando la gente no puede...?
11: No fue... Claro, buena pregunta. Me faltó contexto. No fue algo planificado.
9: Ya, o sea, estabas desarrollando esto, pum, cayó la pandemia y
11: claro,
9: ahí te quedaste.
11: Que le pasó a muchos emprendedores.
9: Sí, un montón.
11: Sí, full. Y ahí nos tuvimos que reinventar y en vez de abrir un local que iba a abrir en Las Tarrias, en la calle Merced, nos reinventamos y abrimos
9: una cocina oscura. Ah, ya habías visto Las Tarrias. O sea, le fue re bien en el estadio.
11: Claro, teníamos súper buen...
9: Estaba ahí con el timing. la locación y el timing perfecto.
11: Perfecto, claro. Pero nada, la típica del emprendedor que le pasan miles de cosas y nos reinventamos con una cocina solo a domicilio.
9: Ya,
11: como... Y como la gente tenía plata porque estuvo en los retiros y estaba aburrida porque no podía hacer nada.
9: Y no podía salir a comer a ningún lado.
11: No, lo único que podía hacer era pedir comida. Entonces, en verdad, para los restaurantes, no para todos, algunos. Pero para algunos fue una época dorada incluso.
9: Ya. Oye, y después sacaste este libro que es el 365 Sándwiches.
11: Ajá.
9: O sea, debutaste como autor.
11: Sí, bonito.
9: Como cocinero, como emprendedor, como autor, próximamente como deportista de alta competencia. ¿Cómo te fue con el libro?
11: Con el libro súper bien. De hecho, todos mis amigos me decían que es mal negocio los libros, etcétera, que se vende
9: sí,
11: poco.
9: Sí, claro, no en general qué. Sí. Pues.
11: Pero la verdad, yo sentí que fue bastante, lo más increíble, porque fue entrevistando a los mejores sangucheros de Chile y ellos entregaban su receta secreta. Entonces, el 80% de la pega la hicieron ellos, en verdad. Y vendimos 6.000 unidades bastante rápido, entonces fue la raja. Y ahora quiero lanzar, aprovechando todo lo que he ido aprendiendo, no sé, incluso lo que hablamos antes de entrar con el Crece Digital y todo eso, ese conocimiento,

0: da unas métricas, quizás tienes mal puesto el foco en el público, quizás no tienes bien desarrollado el producto, y tú trabajas hoy día como embajador de Crece Digital. Primero cuéntame qué es Crece Digital.
1: Sí, y
0: además, ¿qué es lo que tú estás haciendo con ello?
1: Ajá, y ojo, yo soy ingeniero comercial, entonces sí, en el papel debería tener todas las herramientas, pero cuando uno se puede tener a emprender, está ahí tan pendiente de todas las cosas, de las infinitas cosas que pasa, de recursos humanos, de logística, de finanzas, de administración, de marketing, el área comercial, te volvís loco, entonces de repente te falta como respirar y mirar como
0: la big picture, alguien que mire atrás.
1: Entonces ahí entra Crece Digital, que es un programa de Entel Digital, y en verdad es algo súper simple, es como una consultoría,
0: una mentoría
1: que te acompaña semana a semana y te van recomendando cómo crecer, escalar. Por ejemplo, ahora estamos enfocados en yo preocuparme y dedicarme a lo que soy bueno, y todo el resto de las cosas, en verdad, gracias a la IA, gracias a la tecnología, hay muchos softwares que te automatizan todo. Entonces yo ya no pierdo tiempo en cosas que, uno, me aburren, y dos, que no entregaba valor yo, ¿caché? Que yo no tenía nada especial haciéndolo.
0: Pero eso es bueno, porque en el fondo lo que hicieron con Crece Digital, lo que tú vas a hacer con este libro, que ya te voy a preguntar un poco más detalle, es sistematizar esto, porque efectivamente tienes una mentoría probablemente de alguien que ya hizo este camino.
1: Tal cual.
0: Quizás no con toda la variedad que tú lo hiciste, pero con
1: muchas empresas, sí.
0: Claro, con éxito. Entonces hay una sistematización, una mirada más centrada en los objetivos. Porque tú le pusiste mucho de intuición, aunque hubieras tenido la formación académica, tú te enamoraste de tu proyecto, hacías uno, hacías otro, te fuiste a viajar. No es el modelo tradicional de hacer negocio.
1: No, y de
0: hecho, Crece Digital, yo imagino que lo estás haciendo es sistematizar un poco esto y que sirva esa experiencia a los que vienen.
1: De hecho, ha sido un trabajo incluso medio universitario, porque de repente dicen ya, ¿cuál es el organigrama de la empresa? Que sé que suena bien básico, pero de repente uno se lanza como caballo de carrera y no frena a analizar esas cosas. Las descripciones de cargo, que yo no las tenía. Yo contrataba a alguien, me caía bien, tenía ciertos atributos de la persona.
0: ¿Y por qué lo contrataste? No me caía la raja.
1: Claro, impresionante. Tenemos muy buena cultura empresarial. Mi empresa madre se llama Proyectos Bacanes, porque eso hacemos.
0: Vueltas
1: al mundo, restaurantes...
0: Espérate, ya, deportivo. Es que me perdí. Tienes una matriz que es Proyectos Bacanes.
1: Proyectos Bacanes.
0: Esa es tu oficina central.
1: Esa es la oficina central que le presta servicios a mis otras empresas, y esa apunta a que sea la empresa más bacán de Chile y del mundo, y que ojalá sirva de ejemplo para que otras empresas digan,
0: aunque suene que tú eres así como así disperso, no, estás súper focalizado en distintas áreas de tu negocio. ¿Tienes idea de cuánta gente trabaja contigo hoy día?
1: Depende, Chiquilobe somos como 150, Sánchez Taco somos como 40, 50 personas. En Proyectos Bacanes chiquititos.
0: Proyectos Bacanes es la matriz. O sea, y de ahí para tener 300 personas trabajando contigo.
1: Claro, más o menos, sí.
0: Y esto partió de manera bien amateur.
1: Esto partió en agosto, como te decía, del 2016, yo solo. Y la típica, no partió como un hobby, yo la típica, no me quiero decir como, qué esforzado, pero así hay todo porque eso toca, po. Y de a poco se fue dando como un negocio bien natural. Lo que sí tomé como una decisión consciente fue compartir todo el proceso, que a mí me gusta mucho. En general los emprendedores somos como una ostra, tenemos una idea y decimos, no, es que no la quiero contar a nadie, me la van a copiar. Yo al revés, cuento todo, piensa que lo del básquetbol... Y acá, piensa que ni siquiera tenía pensado contarlo del básquetbol y ya lo conté.
0: Bueno, andas con una bolera de los New York Knicks, no sé si será así o algo. Aguante los New York Knicks. ¿Y qué te digo sobre el básquetbol? Qué cosa curiosa. Porque te gusta, practicaste en la universidad, no tengo idea, en el colegio o...
1: Sí, en el colegio jugué harto, llevo 20 años sin jugar. Me acabo de pegar una bajada de 13 kilos.
0: Espérate, ¿alguien que lleva 20 años sin jugar de verdad quiere debutar profesionalmente?
1: Es que quiero demostrar que la edad es...
0: ¿Qué edad tienes tú?
1: Es un número, 37.
0: Ya, pero es súper chico. Ya, pero para el básquetbol, profesional no.
1: Sí, para eso soy viejo.
0: Espérate, ¿y te vas a probar un equipo profesional?
1: Ese es el objetivo, sí. O sea, yo quiero apuntar a primera edición de la Liga Nacional de Básquetbol, con todo. Y ya tengo un plan armado. Estoy juntándome hoy día con distintos entrenadores para armar un equipo técnico de que me asesoren, no sé, un head coach, un PF, un psicólogo deportivo, un médico deportivo, un nutriólogo, chef, etcétera. Y dedicarme como perro.
0: Oye, Pipe, ¿qué papel juegan esto los hermanos? Los hermanos Sánchez. Tu hermano probablemente, bueno, tú hoy día eres... muy masivo en redes, pero Cristian Sánchez probablemente por toda la pega que ha hecho en tele puede ser todavía más conocido. ¿Qué papel juegan tu hermano? Y tu papá, que no muchos saben, pero tu papá fue gerente de Canal 13.
1: Sí, po.
0: Yo trabajé en esa época
1: 22 años estuvo
0: metido en Canal 13. Era recurso humano.
1: Sí, necesario. Tal cual.
0: Era duro, era muy distinto de los otros Sánchez que yo he conocido.
1: Te creo, ¿no? Y él fue profesor de periodismo mucho tiempo, en la Católica, en la Mistral, etcétera.
0: Hablamos de Sánchez y llegan al tiro todos los invitados.
1: Claro, que saltaron de una. Mi papá era bien, rajaba a todo. Entonces, cuando alguien dice que fue su alumno, yo digo, chuta, perdón.
0: Sobreviviste, recuerdo de Vietnam. Tal cual. Sánchez. Oye, ¿y qué papel han jugado esos? Los Sánchez, tu papá, la familia.
1: Mira, real, en mi forma de ser, te diría que yo soy como una mezcla de cada uno de mis hermanos. Tengo 6 hermanos más grandes. Sí. Y mis papás, yo creo que sí me sirvieron mucho porque me apoyaron en todas las locuras. Yo quería ser actor, me metieron en clases de teatro, no sé qué. Quería ser mago, fui mago, tuve clases con Fernando Larraín incluso.
0: Ah, mira.

0: Entonces nunca me dijeron, no, tú tienes que seguir el camino tradicional, no, ándate para este lado. Siempre fue, potenciemos las locuras de este huevón que quiere hacerlo todo, ¿cachai? Y hoy día sigo con esa misma alma desde los 12 años de querer hacer muchas cosas, de demostrar que la edad en verdad es un número, de demostrar que te puedes reinventar. Porque tengo muchos amigos que lo pasan mal en la pega, que llevan 15 años trabajando en lo mismo y lo odian, pero dicen, chuta, ya tengo dos hijos, ¿cómo puedo partir de cero? Imposible. Y yo quiero decir, puta,
1: ¿sabes qué se puede?
0: Sí se puede, especialmente hoy día. Hoy día...
1: Tenís tecnología, tenís...
0: O sea, escúchame, las redes sociales, los emprendedores, yo les digo, me da lo mismo que no te gusten, son gratis, son gratis. Hoy día sí le podéis competir al Microsoft, ¿cachai? Desde tu casa, ¿cachai? En Santiago, porque tenéis herramientas gratuitas y hoy día con la IA mucho más. Entonces, nada, creo que estamos en el mejor momento de la historia para emprender.
1: Pipe, para quienes quieran seguirte en redes, saber alguno de tus restaurantes, de las cadenas, de los libros que publicaste, el que viene en camino, tu trabajo con Crece Digital y tu debut en el básquetbol profesional. Nos queda más testa que yo. ¿Cuáles son?
0: Arroba Sánchez Pipe. Yo, para nada la lata. Sí, Sánchez Pipe. Sí. Ese es como el canal central. Obviamente el canal de YouTube, obviamente el LinkedIn, etcétera. Pero ahí voy Pipe comunicando todo. Y te diría que una de las gracias, si me permites inflar el pecho, es que como cuento absolutamente todo, todos mis proyectos van a ir saliendo por ahí. Todos. Lo del libro, que quiero que sea un libro para emprendedores. Lo del proyecto del básquetbol. Quiero tener una heladería. Hay muchas cosas que se ven. Ya entretenido.
1: Pipe, nada, que te siga yendo increíble. Nos quedamos atentos al libro nuevo, al crecimiento de las cadenas y también, por supuesto, a tu debut en el básquetbol profesional.
0: Y a comer.
1: Pues sí, después de la música yo le hago a este. Espérate, ¿este qué sándwich es este? Mira. Digamos, porque lo vamos a mostrar en red. Este que está más cerca mío.
0: Este, por ejemplo, el más que... famoso, que se llama el que fue primero, el huevo o la gallina. Eso para que la gente reflexione.
1: Ya, ok, buena.
0: Todos los nombres son así. Se llama ¿por qué la gallina cruzó la calle? El que tiene pollo y carne se llama Paca y Pollito. No sé si alcanzaste a conocer la serie.
1: Sí, claro que sí. Vamos Paca y Pollito. Ya, buena. Pipe Sánchez, que te vaya increíble. Muchas gracias.
0: Te vas a estudiar.
1: Nos quedamos con la mejor música a esta hora de la tarde y nos vamos a ir, mira. Este es Teddy Swim, ¿eh? que a Miguel en los controles le encanta Teddy Swim. Fue lanzada el 13 de septiembre del 2024 a través de Warner Records. Era el primer sencillo de su segundo álbum de estudio que se llama I Tried Everything But The Therapy. O sea, lo intentó todo menos la terapia. Le faltan sándwiches de pollo. ¿De qué ha dicho esta canción? Está inspirada y profundiza en el dolor del desamor, en la vulnerabilidad, en la ausencia de la persona amada. Escuchas a Teddy Swims en la 93.7.

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1: Ya, puedo hacer una confesión al aire, ¿no? Estoy haciéndome cargo de uno de los que dejó el Pipe Sánchez, que es la gallina de los huevos de oro. Y este es una bolita de queso crema con jalapeño. Tiene jalapeño, de igual tiro. Tiene jalapeño, está bueno. Ya, consejo para ti a esta hora de la tarde. 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
1: Mira, vamos a hablar de uno de los residuos, uno de los desechos más problemáticos de la sociedad actual y que podría tener una solución. Los pañales. Los pañales de guagua, los pañales de adulto y, dadas las tendencias demográficas, ojo, los pañales de mascota. Pero son finalmente pañales. Y es un desecho muy difícil de tratar. No son fácilmente reutilizables, pero por ello, el Consejo del Condado de Carmarthenshire, en Gales, ha liderado un proyecto piloto junto a una empresa de reciclaje que se llama Naple Cycle para dar una segunda vida útil al que es uno de los desechos más problemáticos de la sociedad moderna. La carretera de Pont Vale fue la elegida como zona para probar el experimento. ¿De qué se trata? Pavimentar el tramo con 4 toneladas de pañales usados, es decir, unas 80.000 unidades de pañales, logrando así que no acabase en un vertedero. No es como dice el chef Janivin, que cuando no le gusta un plato dice, este plato es una mierda. No es una buena carretera. No es una mierda de carretera, es una muy buena carretera. El proceso de transformación de este residuo se hace de esta forma. Primero se hace un procesado de la fibra. Los pañales recogidos por el municipio se trasladan hasta la planta. Se limpian, se procesan hasta convertirlos en pellets de fibra sintética. No es que usted saque el pañal de la guagua y lo tire a la carretera. No, se limpian, se procesan, se van produciendo los elementos necesarios. Lo siguiente es la integración en la mezcla. Esto da como resultado unas fibras que se envían a una planta de un contratista para mezclarse con el compuesto asfáltico llamado Stone Mastic Asphalt. El proyecto es un ejemplo de responsabilidad e innovación en materia ambiental que demuestra cómo los pañales usados pueden tener una segunda vida en lugar de ser vertidos en un vertedero. Ya, 1:59 PM, es momento de poner término a este universo emprendedor de día lunes. Como siempre, nosotros te damos las gracias por estar junto a nosotros. Acá en la 93.7, si es que nos escuchas, por ejemplo, en Santiago, o si estás en Osorno, en la 102.1, o estás ahí en tu teléfono, en universo.cl, en nuestra app, en nuestras redes sociales, donde tú quieras. Ya llega Monse Ballarín con Tarde Universo. Nosotros nos escuchamos mañana. Que te vaya increíble. Un abrazo. Chao, chao.
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12: Esta es la hora en Universo.
13: 14 horas, 2 minutos.
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Hola, hola, muy buenas tardes a todos, a todas. ¿Cómo están? Esta semana dieciochera que ya está empezando hoy, impresionante como aquí ya se siente en Santiago. Los niños de vacaciones, la gente parece que ya se ha ido para la playa, muchos tomándose días libres. Por aquí en el estudio con toda la energía dieciochera, pero esta vez empezamos con el post-punk de Joy Division y Love Will Tear Us Apart, acompañando tu tarde aquí en Tarde.

Lo que sonaba recién era Deep Loved con Sweet Harmony. Y llega el turno ahora en el dial de la música británica. Llega The Police, Synchronicity 2, esta canción publicada en 1983. Una canción bastante intensa, oscura, que nos cuenta la historia, dos historias que ocurren en paralelo. Por un lado, la vida agobiante de un hombre y la aparición de un monstruo en un lago de Escocia. Te cuento que la idea está inspirada en la teoría de la sincronicidad de Carl Jung. Hechos que no tienen conexión directa, pero que adquieren un significado simbólico. ¿Qué me decís de este datito, Miguel? Está bueno, ¿no? Súbele el volumen porque ya vamos con The Police, Synchronicity 2, lo que suena aquí en la 93.7.

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4: 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Ya estamos de regreso con lo mejor del pop y el rock, Datos y la compañía de Montse Ballarín en Tarde Universo.

Vamos con quién más que con la reina indiscutida del pop. Era Madonna con Music. Y llega el momento ahora de The Bangles. If She Knew What She Wants. Oye, esta que le calza como anillo al dedo a muchas que conozco yo. Si tan solo supieran lo que quieren. Vamos con The Bangles aquí en la 93.7 Universo.

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3: Tarde Universo suena así con Javiera y los Imposibles y Corte en Trámite. Hoy vamos a abrir este especial dedicado a esta tremenda banda chilena con Compromiso. Oye, manso temón. Una versión de una canción de Cecilia la Incomparable, por supuesto, que Javier y los Imposibles incluyeron en su disco debut lanzado en el año 1995. Oye, y su interpretación ayudó a rescatar este clásico de la música chilena para una nueva generación. Realmente maravilloso lo que pasó con este tema cuando se lanzó. Te cuento que la producción estuvo a cargo de Álvaro Enríquez y el tema se convirtió, por supuesto, en uno de los grandes, grandes momentos del álbum. Me encanta, de mis covers favoritos, yo te diría, Compromiso. Súbele el volumen, Javiera y los Imposibles sonando aquí en la 93.7.

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1: Y en nuestra sección de belleza y bienestar, te cuento que una noche de copas no solamente puede dejarte con un poco de caña o sueño al día siguiente, sino que también se nota bastante en la piel. ¿Tú sabías eso? El alcohol favorece la deshidratación por un lado y también puede aumentar la inflamación, las rojeces y la sensación de sequedad. Además, te cuento que el consumo excesivo y frecuente puede contribuir al daño del colágeno. ¿Cómo recuperar la piel después de una noche de copas y de pasarlo bien? Que también está bien.

Por ahí, y a propósito de que se nos viene el 18, más de alguno se va a tomar una copita de más. Bueno, por un lado, beber suficiente agua, limpiar bien la piel y usar productos hidratantes y calmantes, ingredientes como ácido hialurónico, por ejemplo, niacinamida y ceramidas, pueden ayudar a recuperar tu barrera cutánea. Y al día siguiente, por supuesto que no nos cansamos de repetirlo aquí en esta sección de belleza, en Tarde Universo, protector solar. Igual está bueno, sobre todo ahora que se viene el 18, alternar el terremoto que te vayas a tomar, la copa de vinito con un vasito de agua, no está mal. Y así también uno puede disfrutar más tiro largo, para que no sea debut y despedida. ¿A quién no le ha pasado esa? A mí me ha pasado muchas veces. Voy con toda la fe y a las 2 horas ya estamos echada en un sillón, tal cual. Ya. 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Ya viene Sofía Runín para actualizarte con todas las noticias del momento, pero antes te dejo con Maxi Priest y Close to You aquí en Radio Universo.

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5: 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Entonces, en ese sentido, son cosas que para nosotros es análisis histórico.
6: Diputado Sánchez, como siempre, quiero dar las gracias por esta conversación.
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10: La belleza también comienza desde la alimentación. La biotina, conocida como vitamina B7, es un nutriente que cumple un papel importante en la salud del cabello, la piel y las uñas. Ayuda al organismo a transformar los alimentos en energía y participa en la producción de queratina, una proteína clave para mantener un pelo más fuerte y uñas resistentes. Aunque la mayoría de las personas obtienen suficiente biotina a través de una dieta equilibrada, su déficit puede relacionarse con un cabello más débil, uñas quebradizas y problemas en la piel. Por eso, mantener una buena nutrición es fundamental para cuidar la apariencia desde adentro.
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14: 15 horas, un minuto.
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15: ¿Cómo están? Muy buenas tardes. Lunes 14 de septiembre y les doy la bienvenida a un nuevo boletín informativo en Radio Universo. El gobierno de José Antonio Kast destacó una mayor producción legislativa durante sus primeros 6 meses en comparación con el mismo periodo de la administración de Gabriel Boric. Según un nuevo balance elaborado por el Ministerio del Interior, el actual Ejecutivo ha impulsado 220 proyectos de ley, correspondientes a 47 mensajes presidenciales y 173 iniciativas de periodos anteriores a las que se les dio urgencia. La senadora de Renovación Nacional, Paulina Núñez, aseguró este lunes que el proyecto de mercado de capitales será aprobado durante este año. La parlamentaria afirmó durante el último panel del Chile Day en Madrid que existe un acuerdo con el ministro de Hacienda, Jorge Quirós, y otros senadores y diputados para avanzar en su despacho antes de diciembre. En materia económica, el dólar registró este lunes un fuerte avance en el mercado cambiario local, llegando a subir hasta 25 pesos respecto de su último precio promedio y alcanzando niveles que no se veían desde hace casi un año. El billete verde habría promediado 940,9 pesos en la sesión anterior, mientras que durante esta jornada su cotización fluctuó entre los 947,5 y 965 pesos. Y en materia internacional, el presidente de Estados Unidos, Donald Trump, aseguró este lunes que Ucrania y Rusia acordaron detener los ataques contra sus respectivas infraestructuras energéticas. A través de su red Truth Social, el mandatario afirmó que Kiev se comprometió a no atacar objetivos energéticos rusos y que Moscú adoptará la misma medida, aunque no entregó detalles sobre el eventual acuerdo. 15 horas con 3 minutos, estás escuchando Radio Universo.
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Estamos de vuelta después de esta breve pausa. Y lo que viene en el dial es Pink y Try. Esta canción que habla de levantarse después de una relación difícil y volver a intentarlo, incluso cuando las cosas no salen como esperábamos. Te cuento que fue lanzada en el año 2012 como parte de su disco The Truth About Love y que destaca, por supuesto, por su interpretación bastante intensa y su potente videoclip, además, inspirado en la danza contemporánea. Tremendo bozarrón de Pink. Me encanta a mí. Mujeraza. Vamos con Try aquí en la 93.7.

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1: Y en nuestras noticias, mira, te tengo una gran noticia para la música chilena. Y si bien tal vez no es música que suene habitualmente aquí en Radio Universo, es una noticia que te teníamos que contar porque nos pone muy contentos a todos aquí en el estudio. 4 canciones chilenas van a ser parte de la banda sonora de uno de los videojuegos más vendidos del mundo. Cáchate esta. Cami, amigo de artistas, Rubio, me encanta Rubio, y Face Brooklyn llegan a EA, creo que se dice, Sports FC 27, el ex FIFA, para decirlo en fácil, que va a tener 120 canciones de artistas de 36 países. En este caso, Cami va a estar con Pena Negra, amigo de artistas con Un Día Nuevo, Fuego, Rubio con Calla, Montoya Remix junto a Montoya y Face Brooklyn con El Combito. Te cuento también que el juego se lanza el próximo 25 de septiembre y que la banda sonora también incluye a artistas como The Strokes, Interpol, Cypress Hill, María Becerra, Royal Blood y Anderson .Paak. Así que, oye, es súper interesante la selección musical. Si bien yo me declaro absolutamente incompetente en los juegos de video, me parece muy, muy bueno que estén ampliando un poquito los repertorios y que estén incluyendo a artistas de tantos países. 36 países, pues, increíble. Qué bueno que hayan tantos chilenos. Me declaro yo fanática de Rubio. Me gusta mucho y me gusta además todo el rollo que tiene como discursivamente detrás. Ya, me alargo demasiado. Vamos con la música. A esta hora de la tarde suena en el dial de la 93.7 Red Hot Chili Peppers, Love Roller Coaster.

Tenemos que hacer una breve pausa en este tarde universo de lunes, pero hacemos esta pausa con música nacional. Llega al dial de la 93.7 Saico, Cuando miro en tus ojos. 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
5: Hay ciudades que parecen no tener fin, donde cada barrio ofrece una experiencia completamente distinta. Hoy nuestro destino universo nos lleva hasta Tokio, la inmensa capital de Japón, un lugar donde la energía de sus calles convive con siglos de historia y tradición. Entre sus paradas imperdibles está el famoso cruce de Shibuya, uno de los más transitados del planeta, y Akihabara, el corazón de la cultura anime, los videojuegos y la tecnología, con tiendas especializadas, salas de arcades y cafés temáticos que atraen a visitantes de todo el mundo. Pero lo que hace especial a Tokio es su capacidad de sorprender constantemente. Un templo escondido entre rascacielos, por ejemplo. Una pequeña calle llena de restaurantes o un parque que ofrece un respiro en medio del ritmo acelerado de la ciudad. Tokio, sin duda, un lugar que siempre deja una nueva razón para volver.
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0: Seguimos avanzando al ritmo de la tarde. 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

Estamos de vuelta y volvíamos al ritmo de YouTube con Even Better Than The Real Thing. Buen tema este. Y ahora vamos a viajar, pero directamente a Australia. Suena In Excess, What You Need, aquí en la playlist de la 93.7.

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1: Y en nuestras noticias de naturaleza te cuento que un científico chileno fue parte de una expedición internacional que volvió a explorar Madigen, una zona paleontológica del sur de Kirguistán que conserva fósiles de hace unos 240 millones de años. El paleobotánico Philippe Moissan de la Universidad de Atacama participó en estas excavaciones donde encontraron plantas, insectos, vertebrados y moluscos también. Te cuento que Madigen destaca también por sus extraños reptiles y por sus cerca de 25.000 fósiles de insectos. El material encontrado en esta expedición permitirá estudiar cómo evolucionaron estos ecosistemas durante el Triásico y el Jurásico. Así que, oye, bien interesante, chilenos apareciendo por todo el mundo, me parece, pero bien increíble. Buenas noticias, en este caso, en nuestra sección de naturaleza y la sección musical también. Vamos a la música, lo que viene es de unos vecinos. Soda Stereo, de música ligera lo que suena.

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Lo que viene a esta hora de la tarde en el dial es Billy Joel con All Shook Up, esta versión del clásico de Elvis Presley, que se convirtió en uno de los grandes himnos del rock and roll en el año 1957. Te cuento que Joel la grabó en 1991 para la película Honeymoon in Vegas, protagonizada por el tremendo Nicolas Cage y Sarah Jessica Parker, y la llevó a un sonido bastante más rockero. Y su versión fue lanzada como single en el año 1992. Súbele el volumen que llevamos con Billy Joel, All Shook Up, aquí en la 93.7.

0: Llega el momento de informarse nuevamente con todo el acontecer noticioso de esta jornada de lunes que trae nuestra querida Sofía Runin. Luego de eso hacemos una breve pausa y ya volvemos con lo mejor de la música acompañando tu tarde aquí en Tarde Universo 93.7.
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8: Las uñas también pueden entregar señales sobre lo que pasa dentro del cuerpo. Aunque muchas veces se asocian los cambios en su apariencia al paso del tiempo, la fragilidad, las estrías o la facilidad para romperse pueden estar relacionadas con la falta de nutrientes como biotina, hierro y zinc. Estos elementos son importantes para la formación de queratina y el crecimiento saludable de la uña. Si además aparecen síntomas como cansancio, caída del cabello o cambios repentinos en la textura, es recomendable evaluar la causa con un especialista.
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14: 16 horas, un minuto.
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0: ¿Cómo están? Muy buenas tardes, lunes 14 de septiembre y les doy la bienvenida a un nuevo boletín informativo en Radio Universo. El alcalde de Santiago, Mario Desbordes, valoró la autorización del Consejo de Monumentos Nacionales para instalar una reja de protección en torno a la Fuente Alemana ubicada en el Parque Forestal. La medida busca enfrentar el vandalismo y prevenir el robo de piezas de bronce, según explicó el jefe comunal, quien señaló que el municipio no cuenta con recursos para mantener un guardia permanente en el lugar. La intervención también contempla la instalación de nuevas luminarias y cámaras de seguridad para reforzar la protección del conjunto escultórico. Chile fue reconocido por la OPS y la OMS como el primer país de Sudamérica y el segundo de Latinoamérica en eliminar la transmisión de la rabia desde perros hacia humanos. La ministra de Salud, Mai Chomali, y la subsecretaria de Salud Pública, Alejandra Pizarro, recibieron este lunes la certificación oficial durante una actividad en el Canil Monte Grande de Las Condes, donde se realizó un operativo de vacunación contra la enfermedad. La ministra además destacó que este logro es resultado de más de 50 años de políticas públicas y el trabajo conjunto entre el Ministerio de Salud, los municipios y las comunidades. Una camioneta que intentaba cruzar clandestinamente la frontera hacia Perú quedó completamente destruida luego de activar dos minas antiataque en las inmediaciones del Hito 16 en la región de Arica y Parinacota. En el lugar fueron encontrados restos de cátodos de cobre, mascarillas de seguridad y repuestos, antecedentes que apuntan a un eventual operativo de contrabando de mineral hacia el país vecino. Autoridades recordaron que el sector está debidamente señalizado como campo minado y con prohibición de ingreso. Hasta ahora no se han encontrado personas lesionadas ni restos biológicos, aunque la fiscalía advirtió que las detonaciones destruyeron prácticamente toda la evidencia disponible en la cabina. En materia internacional, la oposición de centro-izquierda se impuso por estrecho margen en las elecciones legislativas de Suecia con un 49,6% de los votos frente al 49% obtenido por el bloque conservador del primer ministro Ulf Kristersson. Con el escrutinio de todos los distritos, la oposición alcanza 176 escaños contra 173 del oficialismo, aunque el resultado todavía podría variar con el conteo de votos del extranjero que se conocerá este miércoles. El Partido Socialdemócrata fue nuevamente la fuerza más votada con 28,1%, aunque registró su peor resultado desde 1928. 6:04, cerramos este bloque informativo y seguimos conectados en Tarde Universo con Monse Ballarín.
1: Esto fue el resumen de noticias. Ahora seguimos con lo mejor del pop y el rock.

Tremendo temazo el que pasaba recién, Chocolate 1975. Oye, y ahora viene, mira, seguimos con temones. Lionel Richie, All Night Long, especial para un día lunes de semana 18era. All Night Long, All Night, aquí en Radio Universo.

Lo que sonaba era Green Day con When I Come Around. Y lo que viene en el dial del universo es The Go-Go's Head Over Heels. Esta canción del año 1984, incluida en Talk Show, el tercer álbum de la banda, y que tiene un sonido bastante más pop y más sofisticado también que sus primeros trabajos, con esa fuerte presencia de sintetizadores. El videoclip, te cuento, fue dirigido por David Fincher, bastantes años antes de su carrera como director de cine. Vamos entonces con The Go-Go's Head Over Heels.

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Nosotros tenemos que hacer una breve pausa aquí desde el estudio del universo, pero te dejo como siempre con buena música. Noisette, Never Forget You. Seguimos con lo mejor del pop y el rock, acompañando tu tarde aquí en Tarde Universo.

0: 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Tomamos un respiro y ya estamos de vuelta con Más Tarde Universo en la 93.7.
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The Fugees, Killing Me Softly, era lo que sonaba recién. Me gusta este tema mucho. Muy bueno. Y llega ya otro buenísimo. Llega el sonido de Franz Ferdinand con Walk Away, esta canción del año 2005, que forma parte de You Could Have It So Much Better, el segundo disco de la banda. Un tema de indie rock con una base marcada de bajo y guitarra y que habla sobre el final de una relación desde una mirada más contenida que dramática. Mira, está bueno eso, una mirada más contenida que dramática, como debería ser la vida. Yo encuentro que sí. Bueno, vamos con Franz Ferdinand, Walk Away, lo que suena aquí en la 93.

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1: Atención para todos los que andan en 18avos ya, porque se viene la Gran Fonda de Chile 2026 en el Parque O'Higgins. El evento, te cuento, parte este jueves 17 de septiembre y se va a extender, por supuesto, hasta el domingo 20, con música en dos escenarios desde la 1 de la tarde hasta las 2 de la madrugada. Entre los artistas van a estar Santa Feria, los Viking 5, Noche de Brujas, Young Sister, Zúmbale Primo y los Jaivas. Chao, manso lineup, ¿qué me decís? Promete esto. La entrada tiene un valor de 14.950 para el público general, mientras que los niños de 6 a 12 años y adultos mayores pagan 11.500. Además, te cuento que el evento va a ser transmitido por Canal 13 en horario Prime. Pero mira, entre verlo por la tele e ir para allá, yo encuentro que hay que ir a verlo en vivo, imagínate. Santa Feria, Viking 5, Noche de Brujas, Young Sister, Zúmbale Primo, Los Jaivas. Muy bueno. Y ahí está, Gran Fonda de Chile 2026, Parque O'Higgins, desde el jueves 17 hasta el domingo 20, desde las 2 de la tarde hasta las 2 de la madrugada. Ahí están todas las coordenadas. Vamos nosotros a la música, Vicente.

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Ya, se nos acabó este lunes. A pocos minutos de las 5 de la tarde cerramos aquí en Radio Universo. Montse Ballarín se despide, pero te dejamos como siempre con la mejor música. Estamos en septiembre, así que cerramos como más nos gusta, música nacional. Javiera Mena, Lo que suena, Espada. Ya viene La Hora del Taco, así que no te despegues del dial y nosotros nos escuchamos mañana a partir de las 2, como siempre. Buena tarde, chau.

0: 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La tarde se nos pasó volando. 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Montse Ballarín vuelve mañana con más datos, los temas que te interesan y por supuesto lo mejor del pop y el rock. Aquí termina Tarde Universo por Universo.
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0: Esta es la hora en Universo.
10: 16 horas, 57 minutos.

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1: Queridísimos amigos y amigas, son las 5 de la tarde de un día muy especial, Carola Barleta. ¿Sabes por qué es especial este día?
2: ¿Por qué es tan especial, Francesco?
1: Porque es lunes.
2: Y porque es la semana del 18, que muchos esperan.
1: Oye, estamos con unos días primaverales extraordinarios. Es que hemos tenido suerte los santiaguinos, digámoslo. Sí. Ahora, hay muchas personas de regiones que, aunque usted no lo crea, vienen al 18 en Santiago, porque vienen a ver a familiares, porque venir a la capital de repente también es entretenido, a raíz de que hay cosas que de repente en ciertas localidades no hay, hay buena fonda,
2: y así que... Hoy día tuvimos celebración, celebramos que el sábado estuvo cumpleaños nuestra Sofi.
1: Aparte que fue una sorpresa, jamás se lo esperó, nunca nos recordó que estaba de cumpleaños la pobre, porque creía que nos íbamos a olvidar.
2: Así que estuvimos cantando feliz cumpleaños a la Sofi. 24 en primavera.
1: Yo me estoy tomando una Coca-Colita.
2: ¿Por qué dice la marca? Una cola.
1: ¿Una piricola?
2: Piricola.
1: Las pero marcas chilenas de cola nunca les fue bien, ¿eh?
2: No.
1: En cambio, las peruanas sí.
2: Sí, y perduran, ¿no?
1: Perduran. No, sí, hay chilena.
2: ¿Por qué le va bien a la Inca? ¿Esa?
1: Porque es rica.
2: ¿Pero es rica como esta?
1: Cada una tiene su...
2: su no sé qué.
1: A mí me gustan todas. Me gusta la...
2: Sí, yo sé que te gustan todas. Pero si me la dejaste dando a tus hombres. Me gustan todas. Obvio que te gustan todas, po.
1: No todas.
2: Ay, ahora se pone serio. Sí, tú te pones serio ahora. Antes te reía y ahora te pones como grave.
1: Porque soy un caballero. Y también prestigio en juego. Un tiempo en que los periodistas pierden su prestigio en dos tiempos.
2: Uf, sí, hay que tener cuidado con eso, ¿eh? Tener cuidado con eso. Bueno, vamos a iniciar nuestro programa del lunes 14 de septiembre. ¿Te parece?
1: Tú manda.
2: 4 días para que celebremos las tan esperadas fiestas patrias. Y lo hacemos escuchando música chilena.
1: ¿Ya?
2: Con Mon Laferte. Porque la cantante va a volver a presentarse en el Tiny Desk.
1: Again.
2: Again, el popular formato de conciertos íntimos de la radio pública de los Estados Unidos. Como parte de la celebración del mes de la música latina. ¿Qué te parece?
1: No, extraordinario, merecido.
2: La chilena ya había protagonizado una aclamada sesión en el año 2022, como pasa el tiempo, y participado en otra en el 2018 con Junto a Juanes. Tú lo has dicho. Bueno, en esta...
1: O sea, Juanes participa del de ella.
2: Claro.
1: No es en conjunto.
2: No. Y en esta nueva edición también estará la saxofonista... chilena Melissa Aldana, junto a artistas como Draco Rosa, los Tigres del Norte, Panteón Rococó y los Mirlos. Me encantan los Mirlos. Así que es imparable, Mon Laferte. ¿Te parece que abramos el programa de hoy con ella?
1: Me gusta.
2: Si tú me quisieras, Mon Laferte, la 93.7.

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1: Diecisiete con siete minutos, seguimos haciendo la hora del taco. Barleta me mira con unos ojos. ¿Qué quieres que haga, Carola Barleta? ¿Qué puedo hacer?
2: Bueno, ¿qué puedo hacer?
1: Escenario. Ya. ¿Listo?
2: Tu pasado te condena.
1: ¡No!
2: Oye, ¿tú supiste que la actriz Sydney Sweeney?
1: Oye, que hola. A ver, cuéntate la historia.
2: Desató una fuerte polémica tras protagonizar y participar en la creación de un comercial para Novik, una plataforma de apuestas deportivas en el que aparece desnuda,
1: semi,
2: mientras sostiene distintos objetos relacionados con el deporte. La campaña fue duramente cuestionada en redes sociales por considerar que sexualiza a las mujeres y contradice los esfuerzos por reconocer a las deportistas por su logro y no por sus cuerpos. Ante las críticas, la actriz respondió compartiendo fotografías de reconocidos deportistas que también han posado desnudos, entre ellos Serena Williams, Megan Rapinoe y Ronda Rousey.
1: Ronda Rousey. Esas yo las vi. Las de la Ronda y las de la Serena, me acuerdo.
2: Sí. Aquí estoy pensando acá en Chile. ¿Quiénes han hecho algo así?
1: ¿Deportista? Ninguna.
2: No, porque una marca de ropa interior es distinto. O es lo mismo.
1: A ver. ¿Vamos a hablar en serio esta cuestión?
2: ¿O hablemos me quería hacer la en pregunta? Serio. ¿O me quería hacer la Responde pregunta? Sin tapujos. ¿Te parece que este tipo de imágenes termina reduciendo a las mujeres a un objeto sexual y contradice los esfuerzos que se han hecho para que sean valoradas por sus capacidades y logros, especialmente en el deporte?
1: Yo, en esta pasada, te voy a dar mi opinión, pero yo creo que merecemos escuchar la tuya primero, nada que ver que yo esté hablando primero.
2: Estoy pensando, porque estoy viendo en...
1: ¿Viste las fotos?
2: No, no las he visto.
1: Son bien bonitas. O sea, había un par yo. Pero tampoco son... Pero son bien sexualizadas. ¿Cómo se dice eso? Son bien sexys.
2: No, hasta el día de hoy... yo... O sea...
1: Tienes que ponerle...
2: ¿Cuáles? Fotos de...
1: Sport.
2: Ya, amigos. ¿Han visto las fotos? Ya, sport. Ya, pero mientras yo veo las fotos... no, ninguna de estas.
1: No, es que no te va a salir así.
2: Esta, Novik. Es un
1: link.
2: Esta es Fox.
1: Esa es una.
2: Claro. Me acuerdo de ella en su campaña también por los jeans. Es sensual.
1: Me pasa que la Sydney Sweeney, hoy por hoy, es la...
2: Bombón.
1: Ícono sexy de la vida. Y ella está explotando esta cuestión porque por estas fotos tiene que haber cobrado lo que no le pagan en ninguna película.
2: Sí,
1: hay de ninguna. Esa es la que más ha dado vuelta.
2: Claro. ¿Qué tiene? ¿Un balón?
1: Tiene un balón de fútbol americano en una de sus mamas.
2: Claro. En sus mamas. Sale estupenda. Yo creo que, claro, que esté ligada al deporte. Me contradigo cuando pienso en la respuesta. Eso es lo que me pasa.
1: Yo sí la tengo.
2: Yo me contradigo.
1: La pregunta es, ¿tú te hace sentido que salgan estas deportistas de alto rendimiento a decir, oye, vieja, porque todas saben que cobra? Segundo, es una plataforma de apuestas. Entonces dice, oye, puta, perdón, no se sexualiza esta cuestión y yo no quiero... Ahora, hay muchas deportistas, ojo con lo que voy a decir porque no quiero que caiga mal, pero es cierto, en Chile incluido, que utilizan sus cuerpos, que son espectaculares, en campaña... De ropa interior, de ropa deportiva sexy,
2: sí.
1: o de ropa deportiva diminuta,
2: sí.
1: Y ganan plata con eso,
2: sí.
1: Y porque tienen las tremendas cuerpas,
2: sí,
1: y eso lo hacen solo las atletas que tienen esos cuerpos, porque las que tienen otro tipo de cuerpos, pero son igual de de deportistas de alto rendimiento no les piden hacer esas campañas, las marcas. Se las cosas como son. Entonces, ¿por qué las deportistas no critican a las deportistas y critican a la Sydney Sweeney? Yo igual la entiendo, porque la Sydney Sweeney no es ni siquiera del área, ¿cachai? Pero ella se defiende diciendo, oye, la Serena Williams, la Ronda Rousey, nadie les dijo nada. Es que nadie les dijo nada, pues. ¿O sí les dijeron?
2: No sé, en su momento no tengo idea.
1: ¿Cachai? Entonces, a mí me pasa, yo conozco, no voy a dar nombres solo para no ser como odioso, ¿ya? Pero en Chile hay atletas de alto rendimiento, atletas de atletismo, digamos, para que se entienda, karate, si no me equivoco, natación, remo, no sé, que les han pedido marcas de distinto tipo de hacer campaña, ojo, con fotos súper lindas, yo no estoy diciendo que sea pornografía, ¿no? Pero donde evidentemente lo que luce ahí es el cuerpo de estas atletas, las calugas, son muy bonitos esos cuerpos. Y ahí nadie dice nada. Pasa lo mismo con los hombres. Solo a los que tienen estos cuerpos extraordinarios les piden estas campañas. Y los que hacen judo, artes marciales, el que tira el tiro esquí, que no tienen esos cuerpos porque no los necesitan, ninguna campaña. Nadie dice nada. Entonces hay como un doble stand.
2: A eso voy, como que...
1: Hay un doble stand.
2: Por eso me cuesta encontrar...
1: Pero en esto solo lo que yo encuentro es que de repente la ven como una outsider. No tienes idea de deporte. Llevas una década vendiendo tu cuerpo,
2: comida. Pero es una campaña. Es como...
1: Quizás están picadas porque deberían haber puesto un atleta, po.
2: Claro.
1: Pero ocuparon a la mujer que más genera repercusión en el mundo. Tú estás pagando eso. Quizás no es ni la más bonita, ni mucho menos. Es que es lo que genera.
2: Claro.
1: Como la Zendaya en el cine, que la ponen para todo.
2: Pero eso también es como marketing.
1: Es marketing.
2: Cuando te ponen, uno como que se convence y uno dice sí, en realidad. Pero es porque a alguien le gustó y...
1: No, pero es que genera una cantidad de repercusiones.
2: Sí.
1: Clic, clic, clic, clic, clic, clic, clic, clic, clic, clic. Esta chiquilla...
2: Ah, la Sofía dice que si hubiese salido vestida lo hubiesen criticado igual.
1: No lo sé. Igual aquí la que les están criticando son deportistas. Eso es lo...
2: Pero yo creo que hace deporte igual. Lo que pasa es que no da alto rendimiento.
1: No, claro, por supuesto.
2: Claro.
1: Si no estamos... No, esto no es personal.
2: Bueno.
1: Pero es interesante la discusión porque me parece que se da en el ámbito de las mujeres.
2: Sí.
1: Y son mujeres discutiendo. Que me parece bien.
2: Y los hombres también.
1: No, yo te di ejemplos de hombres, porque soy un hombre que se mete en esta discusión, pero me gusta que sea una discusión que nazca desde las mujeres contra mujeres que se... Porque también, si ustedes muchas veces reivindican ciertas cosas injustas y la lucha y un largo etcétera, está bien también mostrar cuando hay diferencias.
2: Sí, pues.
1: Si esta cuestión no es blanco y negro, me parece que es sano.
2: Sí.
1: Y después cada uno que tome su postura.
2: Exactamente. Oye, nos escribe Lucho Pinto y dice que todavía no se recupera el finde. Fíjate que yo tampoco, Lucho.
1: Uy, yo esta vez tuve suerte. Estoy bastante recuperado.
2: ¿Por qué?
1: Hice las cosas bien. ¿Qué? Tomé agua a las 3 de la mañana. Tuve un sueño medio loco. ¿Ya? Me despierto y dije, si yo quiero despertar bien... Voy a consumir un litro de agua. No, tomé un litro, pero tomé harta agua.
2: ¿Estamos hablando de todo el fin de semana?
1: Exacto, yo en la mañana fui a trabajar. A las 6 de la mañana estaba al aire y estaba como tuna.
2: Bien.
1: Tiempo.
2: Estoy cansada.
1: Voy a empezar a poner la alarma para tomar agua a las 3 de la mañana.
2: No, por Dios. Bueno, puedes comentar al más 569-5167-8531. Al respecto de las fotos de la Sydney Winnie.
1: Sweeney
2: Winnie.
1: Es buena actriz ella, ¿no?
2: Que la he visto muy poco. Pero me parece que cumple. La vi en esta serie.
1: The White Lotus. Uno de los primeros.
2: Bueno, ahí la vi, pues, ¿qué quieres que te diga? No la he visto más.
1: La última película que hizo fue la de...
2: Que no le fue bien.
1: Súper bien.
2: Ah, ya, ¿cuándo fue bien?
1: Amanda Siegfried. ¿Samantha o Amanda?
2: ¿Te gusta como actriz?
1: Que es la que la engañan.
2: ¿Te gusta? ¿Te gusta como actriz?
1: Yo no soy actor, ¿cómo para decir?
2: Ah, ya, que ahora se pone así.
1: No, yo la he visto en comedia. Una más.
2: Ya.
1: La he visto en The White Lotus, me gustó.
2: Ya.
1: Tenía un buen personaje. De hecho, ese personaje da un poco sí. la tira para arriba. Y la he visto. Bueno, Euphoria no la vi, pero en Euphoria también la rompe, entiendo yo. Pero también la rompe porque es sexy, ¿no? Es una mujer que ha sabido. Aparte, es divertido lo que pasa con la Sydney Sweeney, porque ella es una mujer que en su adolescencia. Parece que le hacían bullying, no llamaba la atención.
2: Y floreció.
1: Y floreció.
2: Mira de que te burlaste.
1: Tal cual.
2: ¿Te parece que este tipo de imágenes termina reduciendo a las mujeres a un objeto sexual o contradice los esfuerzos que se han hecho para que sean valoradas por sus capacidades?
1: O le están poniendo color las deportistas. Están picadas.
2: Amy Winehouse, Valerie, en la hora del taco.

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1: A ver, 17:21. 17:21. ¿Ha dicho algo más la gente, no?
2: Mira, ¿con respecto a qué? Para que contextualicemos.
1: Con respecto a sí, una mujer que hace una campaña deportiva, semidesnuda, que más encima es actriz, no es ni deportista, ¿eso significa un daño a la carrera de estas profesionales que quieren ser valoradas por sus logros y no por sus cuerpos? ¿O son atletas picá? Porque no les pagaron a ella.
2: Oye, Andrés, que siempre nos escribe, dice: si yo tuviera el cuerpo de esta mujer equivalente a un hombre, haría esas fotos y más. Y bueno, hoy día está de cumpleaños Claudio Parra de los Jaivas, cumple 81 años.
1: ¿Pero qué pasa en el mundo de los actores, po? Y actrices.
2: Sí, po. ¿Qué hacen
1: cuando
2: fotos?
1: Tú te haces una foto, porque ¿ya? Tú te haces fotos bonitas.
2: Sí, po.
1: ¿Te critica alguien?
2: No, porque no estoy haciéndome pasar por nada. Ni por deportista, ni nada. Son
1: pero
2: soy yo.
1: Pero esas fotos reivindican tu cuerpo o,
2: claro,
1: tu talento.
2: Exactamente. ¿Cosifican o no cosifican? Es mi elección, claro. ¿Hasta qué punto yo...? Ahora, las escenas subidas de tono siempre van a haber, pero que me estén poniendo solo para eso...
1: Es que ahí está la cuestión.
2: Ahí está el tema.
1: Yo creo que,
2: como este director que te dije.
1: Viste en el...
2: Ahí está el tema. Ese director que una vez me llamó, que es muy conocido, mucha gente lo conoce, que no es tan director, pero es director. Y yo dije que no, porque era hacer una escena de sexo por hacerla. Y él dijo, no le vamos a ver la tetita a la atleta. Ese fue el comentario. ¿Cachai?
1: ¿Te gusta repetirla?
2: Es que me da rabia.
1: ¿Y quién es?
2: No vamos a decir el nombre, pero
1: no,
2: es muy
1: pero
2: conocido.
1: Es que, bueno.
2: No voy a decir el nombre, pero es muy conocido.
1: Oye,
2: me dio rabia.
1: ¿Sabes qué pasa, atleta? Yo encuentro que de vez en cuando, si tú eres una chica bonita, qué sé yo, y hay una marca interesada, una revista, qué sé yo, da lo mismo. Súper bien. Bien, bonito.
2: Claro, pero si yo hago mi carrera
1: eso... Lo que pasa
2: eso...
1: es que si tu carrera es esa, porque hay mujeres, con todo cariño, hay mujeres actrices... u hombres, actores, que salen más el calzoncillo que con ropa.
2: Claro.
1: Entonces, ahí yo digo, bueno, ¿qué es esto? ¿O no?
2: Sí, po.
1: Ahí yo digo, no entiendo mucho. Pero bueno, es la elección de las personas.
2: Es la
1: pero
2: elección,
1: no,
2: pero si tú haces
1: pero no me condenen por juzgarlo un poco, ¿cachai?
2: No, claro.
1: Y aquí yo creo que la Sydney Sweeney sí ha hecho de esto su carrera.
2: Sí, po.
1: Pero aquí no están picados las actrices.
2: Están picadas las deportistas.
1: Están picadas las deportistas, entonces como que la cosa se...
2: Acá nos escribe Dani, dice: siendo deportista me parece que a pesar de promocionarse las casas de apuestas, las imágenes y el video sexualizan demasiado el deporte femenino, por lo que se luchó por años para que no se estigmatizaran los deportes, como separarlos en femeninos y masculinos. Por lo que creo que se va demasiado lejos de lo que en verdad es el espíritu deportivo. Si hubiera sido ella practicando el deporte y mostrando la casa de apuestas sin sexualizar, yo creo que habría sido distinto.
1: Bueno, me encanta el comentario por dos razones. Una, porque yo creo que igual es verdad, nosotros lo dijimos antes, así que no es que estemos cambiando opinión, que es muy cierto que muchas veces se mira a las mujeres haciendo deporte solamente porque se ven bonitas haciendo el deporte.
2: Claro.
1: O sea, en el tenis femenino...
2: Sí.
1: Es una cuestión que es durísima. La que es bonita en el tenis femenino, las atletas. Pero de verdad yo te lo digo, yo veo constantemente mujeres, atletas jóvenes, haciendo campañas de estas, o sacándose fotos lindas. Que en sí mismo no lo cuestiona. Yo digo, bueno, pero ¿por qué lo hacen si opinan así? O no opinan todas así. Ese es mi único punto.
2: Exactamente.
1: Pero es interesante el punto.
2: Sí, no estoy de acuerdo, dice Álvaro. Si una mujer adulta quiere aparecer desnuda, puede hacerlo. El problema sería decirle que puede posar desnuda solamente cuando lo hace bajo ciertas condiciones que a nosotros nos parecen aceptables. Sí, se abre este debate interesante. 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
1: ¡Chepo!
2: Oye, vamos a escuchar a Jamiroquai.
1: ¿Jamiroquai?
2: Se presenta mañana.
1: Se presenta mañana.
2: En Claro Arena.
1: Claro Arena.
2: Love Philosophy. Seguimos en la hora del taco.

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11: 17 horas, 32 minutos.
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12: Muy bien, seguimos haciendo la hora del taco. Son las 17:33 de este lunes 14 de septiembre.
13: Oye, llegó un mensaje de Tulio con respecto a las fotos de la Sweeney Winnie. ¿Sweeney Winnie?
12: Sweeney.
13: Sweeney Winnie. Si sexualiza o no sexualiza el tema...
12: La sexualización.
13: Sexualización del deporte. Bueno, mira qué sensato lo que dice. Creo que si siguen haciendo de esto un tema, lo convierten en uno. Y no tiene ninguna importancia. Saludos.
12: Tulio, pero entonces cerramos por fuera, no hacemos ningún programa.
13: Ah, pero sí fue poner un tema de conversación, pero está bien. Está bien.
12: Pero sí, pues.
13: Está muy bien.
12: Está bien. Hay veces que las cosas se dan tanto, este es el espiral, se dan tanta vuelta que, claro, es verdad, terminan siendo más
13: sí,
12: de lo que fueron.
13: Más de lo que es.
12: En política esto pasa todos los días. Un político dice algo y salen 40 y ahí se agranda.
13: Se agranda el tema y ahí queda por semanas.
12: Exactamente.
13: Vamos con algunas noticias del día de hoy.
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13: Te cuento, el Ministerio de Transportes anunció un plan especial para reforzar el transporte público durante las fiestas patrias. Red Movilidad aumentará la frecuencia de 20 servicios y dispondrá de 8 recorridos especiales desde Parque O'Higgins y hacia Metro. Aumentará cerca de un 20% su oferta y dispondrá de más personal en estaciones de alta afluencia. Además, se intensificarán las fiscalizaciones en terminales y carreteras. Oye, ¿y si lo hago modo...?
12: Creo que es desde Parque O'Higgins hacia el sur o norte.
13: Oye, si lo hago esta noticia como modo...
12: ¿Periodista?
13: Periodista de televisión.
12: Dale, pues, inténtalo.
13: Voy a decirlo. El Ministerio de Transportes anunció un plan especial para reforzar el transporte público. Así hablan, ¿no?
12: No.
13: ¿Cómo hablan?
12: Sería... Es que depende. ¿Quieres darle drama, o ritmo?
13: Drama.
12: El Ministerio de Transportes anunció un plan especial para reforzar el transporte público durante las fiestas patrias. Red Movilidad aumentará la frecuencia de 20 servicios y dispondrá de 8, y no sé qué sigue.
13: No.
12: Algo así, ¿no?
13: Ahora, recorridos especiales desde Parque O'Higgins y Metro hacia el norte y hacia el sur, cerca de un 20% de su oferta. ¿Así?
12: Claro,
13: Metro. ¿Por qué tienen ese tono?
12: Metro aumentará. A ver, lo voy a tratar de hacer bien. Metro aumentará cerca de un 20% su oferta y dispondrá de más.
13: Sí, pues. Su oferta.
12: Y dispondrá de más personal en estaciones de alta frecuencia. Además, se intensificarán las fiscalizaciones en terminales y carreteras.
13: ¿Sí?
12: No, nunca.
13: Y carreteras.
12: Yo te prometo por Dios que nunca locuteé así. Nadie me cree porque ya no locuteo. Es horrible.
13: ¿Por qué? ¿Por qué tiene que ser así?
12: No tiene que ser así.
13: ¿Quién instaló esa moda?
12: Es mentira, no existe esa moda. Hay algunos que lo hacen y nos matan a todos.
13: Pero es que yo encuentro insólito.
12: Hay gente que tiene locuciones maravillosas. Maravillosas.
13: ¿Cómo una locución? Recorridos especiales desde... ¿Cómo se hace bonito?
12: Yo lo hago más... A mí me sale relativamente más natural.
13: A ver.
12: Por ejemplo, vamos con lo de la inteligencia artificial.
13: Ya, va a decir la noticia.
12: Es que no lo leí, entonces no sé. ¿Qué está ahí? Porque uno escribe como lee.
13: Ya.
12: Entonces yo, esto no lo escribí yo.
13: Ya.
12: ¿Se entiende?
13: Ya.
12: Los líderes de algunas de las empresas de inteligencia artificial, entre ellos Sam Altman de OpenAI, Elon Musk... Fucha, es que está muy difícil. Coincidieron en que es necesario desacelerar el desarrollo de la inteligencia artificial para reducir sus riesgos. El llamado surgió en medio de críticas de investigadores por la carretera para crear sistemas cada vez más avanzados y capaces de automejorarse. Sam Altman anunció que OpenAI incorporará evaluadores externos de seguridad, mientras que Elon Musk respaldó la advertencia.
13: Ya, salió bien, sí. Pero es que
12: esto no lo había leído.
13: Pero es que lo otro está bien.
12: Es que hay algunos que le ponen de más. Mira, hay gente que tiene unas locuciones súper poéticas.
13: Mm.
12: Son maravillosas.
13: Sí.
12: Y se pierden en un vendaval de gente que lee mal.
13: Bueno, y con respecto a esta...
12: ¿Sabes qué pasa? Que hay mucha gente que tiene mala voz. Y ocupa esas formas
13: para
12: tener mejor voz, supuestamente. Pero es que este es un error de los editores.
13: Qué locura.
12: Es bueno, de los editores.
13: Perdón por este delirio, pero...
12: A mí, cuando yo partí mi carrera, que fue en CNN Chile... Yo, por suerte, de base, tengo un tono de voz suficientemente bueno, por decirlo de alguna forma. No me estoy agrandando, simplemente para que me entiendan. Porque hay gente que o es muy aguda, sobre todo les pasa a las mujeres, a 8 de cada 10 mujeres, y hay hombres que, como no han leído en voz alta nunca, tienen poco ritmo. Entonces, a nosotros, por ejemplo, nos ayudamos un poco en eso. Pero hay gente que la mandan a hacer curso y aún así terminan leyendo, como te digo. En cambio, en mi caso fue más rápido, tuve más suerte. Y después uno agarra su ritmo. Yo, como hacía política, le metía un poquito como de misterio. No misterio, sino como...
13: Sazón.
12: Como si que hubiese sido una pugna, ¿me entendí?
13: Sí.
12: Como una cosa... Y, pero ¿por qué me sale...? ¿Por qué ahora no te lo puedo leer así? Porque yo escribía el relato. Sí. Y el relato era como conflictivo.
13: ¿Cachai? Es que te gusta el conflicto.
12: Por ejemplo, yo la nota de las que más me acuerdo es cuando Michelle Bachelet no ganó en primera vuelta su segundo mandato.
13: Ah.
12: Que todos pensamos que iba a arrasar. Y le decían la aplanadora.
13: Claro.
12: Y yo me fui a meter a una construcción y grabé una aplanadora gigante y grabé una aplanadora chica.
13: Ya, ahí está. Ya.
12: Y yo dije, entonces era una cosa bien épica. Es que ahora no lo puedo hacer porque tendría que leerlo, pero todo el mundo pensaba que se venía y venía esta cosa. Y pusimos la cámara bien abajo, entonces venía esta cosa gigante, gigante, gigante. Pero finalmente fue esta otra cosa. Fue una aplanadora de no sé cuántos cilindradas, no sé qué. Y era chiquitita.
13: Ya.
12: Y después ahí aparecía la Bachelet bailando. Porque celebraron ganar la primera vuelta, pero todos sabíamos que pensaban que era ganar, ganar, ganar.
13: Mira qué interesante. Así se construye una nota.
12: Así lo hacía yo. Ya. Pero bueno.
13: Nos fuimos de la noticia, pero...
12: Pero no, es interesante el debate.
13: Sí, me gustó. Bueno, ya son las tenemos 5:40 minutos. Y Chile fue reconocido por la Organización Panamericana de la Salud como primer país de Sudamérica en eliminar la transmisión de la rabia de perros a humanos. Ay, yo pensé que te había contagiado de rabia.
14: ¿Cuándo?
13: No sé. Te pones rabioso.
14: Mira.
13: El país no registra casos de rabia humana asociados a la variante canina desde 1972. Un logro atribuido a más de 5 décadas de vacunación, vigilancia epidemiológica y medidas de prevención y control de la enfermedad. Aún así, las autoridades destacaron que es necesario mantener esta acción, especialmente la vacunación de mascotas, ahora que hay muchas más mascotas que niños, para evitar que la enfermedad vuelva a propagarse. Interesante, pues. Me encanta cuando hay noticias positivas. De bien portados que son. De aplicados. ¿Te ha pasado algo de la rabia? ¿Y conoció a alguien que se le haya dado rabia?
14: No, es que yo difiero en algo, ¿ah?
13: ¿Qué?
14: Mira, yo no soy veterinario, ni experto, ni infectólogo, ni mucho menos. Pero yo entiendo que este tema de la rabia nos mete más miedo que otra cosa.
13: ¿Por qué?
14: Todos vacunan a sus perros contra la rabia, ¿no?
13: Cierto.
14: Entiendo que ni siquiera es tan necesario.
13: Ah, ya fue.
14: Entonces se vende muy bien.
13: Ah.
14: Pero no me quiero... Mira, estoy siendo súper irresponsable porque no yo debiera informarme... Estar ante una certeza, digamos.
13: Oh.
14: Yo entiendo que este es un tema de me soplaron por ahí que es un tema que...
13: Inflando.
14: Es complicado entre especialistas, porque como que la cosa ya no está. Pero lo que tú dijiste es muy cierto. O sea, eliminamos la transmisión hace rato. Es como, sí. Como que nos siguiéramos vacunando de cosas que ya no...
13: No, a mí me ha pasado... O sea, no sé qué es así específicamente, pero ha pasado que... Habían cosas que no habían antes y ahora están, como la autoconvulsiva, por ejemplo, que yo me tuve que vacunar embarazada y era porque se había erradicado, pero ahora volvió.
14: Claro.
13: Con la migración volvió.
14: Pero, por ejemplo, hay ciertas enfermedades...
13: Y eso me da lata porque ya está pasada de moda la...
14: Claro, pero hay ciertas enfermedades que nosotros ya erradicamos, ¿cierto?
13: Supuestamente, pero...
14: No, pero vuelven pensamos. Por alguna razón.
13: Sí, pues.
14: Ya, pues, pero las erradicamos, ¿cierto? ¿Eh? ¿Nos seguimos vacunando cuando ya las erradicamos?
13: Claro, pues.
14: No, pues.
13: ¿Ah, no?
14: No, pues.
13: Ah, ¿cómo qué? Pues,
14: no necesariamente, eso hoy, ¿cachai?
13: ¿Cuál, la papera y esas cosas? ¿Seguimos vacunándonos?
14: ¿Tú no te vacunáis para enfermedades? No te estáis vacunando para enfermedades de 1910, pues.
13: No sé, yo me vacuné contra la influenza y me dio más fuerte que nunca. Así que no me vengan con cosas.
14: Pero yo lo que voy es eso, que es como que... ¿Y por
13: qué el sarampión.
14: Seguimos vacunando entonces?
13: No sé. Me vacunaron. ¿Cuál es esta vacuna que queda marcaca bien fea? En el brazo. ¿De qué? Trivalente. Pucha, que no me vacuna.
14: Ahora, lo que sí es cierto es que el tema de la rabia es una enfermedad muy peligrosa, muy grave.
13: ¿Qué cosa?
14: La rabia. Pero no es como la caricatura de que uno se pone rabioso.
13: Como que te pones como un...
14: Como un zombie.
13: Un zombie.
14: No, te da fiebre y te es mortal. O sea,
13: sí,
14: es durísima.
13: Mira.
14: Entonces igual es un tema que hay que tomárselo muy en serio.
13: R.E.M. llega a la hora del taco. 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
1: Bien, seguimos haciendo la hora del taco, son las 17:47. Les quiero pasar a contar mi periplo

0: una cosa envidiable.
1: Claro, su voz. Su voz.
0: Así que nada. Extraordinario. Un gran abrazo para don Claudio Fariña, que está por ahí seguramente escuchando.
1: Sí. Saludos a Claudio Fariña. Saludos a Claudio Fariña. Oye, ya. Tu peligro pues. Del fin de semana.
0: Bueno, esta es una receta de la Cami Chef. Es muy sencilla, pero es una receta infalible, porque yo apliqué la graduación que decía tal cual la receta.
1: ¿Ya?
0: Para que ustedes se hagan una idea, creo que de memoria es 500 gramos de harina sin polvo, 75 gramos de mantequilla, algo parecido de vino blanco y agua tibia, un poquito más, 300, no me acuerdo ahora, pero está. Está en sus redes, qué sé yo. Y la multiplico por dos. Y nada, pues esperé media horita, después tiré la masa. Me ayudaste.
1: ¿Te ayudé?
0: Gracias. Sí, tú estuviste presente, te invité al asado. ¿Y cómo quedaron?
1: Espectaculares.
0: Oye, quedaron buenas.
1: Espectaculares. Muy buena masa. Hay que olerearla fuerte, ¿eh?
0: Hay que tener un poquito de fuerza, sí.
1: La idea es que quede un pelín... Es que es una... tan rica, pero un pelín más delgada puede ser mejor, pero es difícil porque más delgada también es complejo.
0: Yo creo que hay algo de técnica que quizá me faltó.
1: No,
0: o,
1: está súper bien.
0: O quizá, no, pero quizá pero la masa podría estar un poquito más estirada, pero sabor, estaba rico y solo una se me desarmó en el...
1: Claro.
0: Ahora, yo te apliqué hasta termómetro para la temperatura del aceite.
1: ¿Y cómo la
0: y
1: dejas?
0: Yo tengo todos los juguetes.
1: Ah, mira. No, estaban vueltos locos todos porque este tiene juguete para hacer el pisco sour. Frozen pisco sour. Después el juguete de la cerveza. Después la cafetera. Después la trotadora que no la usa. Tenís puras máquinas.
0: Soy el rey de las máquinas.
1: ¿Qué otra máquina?
0: No hay más para cocinar y cosas, pero... No, pero claro, ocupamos el beer cooler, que es esto, que te mantiene la cerveza heladita, y ocupamos el de cóctel. Para que el pisco sour quede con esa textura media frozen. Mira, mato muerto. Tendrá un problema, señor.
1: Le gusta el pisco sour. No estaba feliz. No tu madre estaba feliz, dichosa. Estaba muy contenta, fíjate. Toda tu familia.
0: Hizo un buen pebre.
1: Muy rico su pebre. Y además estaba muy contenta de... Bonito que tú hagas estos eventos familiares.
0: Pero corresponde.
1: De juntar a tu familia.
0: Es que cuando los organizo yo, junto a mi padre o mi madre.
1: Claro.
0: Bueno,
1: que están separados hace tiempo.
0: Sí, ya. Pero siempre que hay evento de la familia italiana, siempre está invitada mi mamá.
1: Claro.
0: Pero ahí somos muchos más.
1: Claro.
0: Cuando es más íntimo, es más intenso.
1: Pero estaba muy contenta. Lo disfrutó.
0: Sí. Se disfrutó.
1: Muy buen anfitrión, Francesco. Estaba rico el postre. Los postres.
0: Le postres.
1: Le postres. No, el anfitrión está...
0: No, pero bueno, esto lo estamos contando básicamente porque yo hace mucho tiempo quería hacer masa de empanadas fritas.
1: ¿Y cuál sería tu siguiente menú en tu próxima junta?
0: Bueno, las empanadas fritas vinieron para quedarse. Hay que hacer de otro tipo, unas de pino, alguna cosa.
1: O de marisco.
0: De marisco.
1: Claro, ponerle un poco más
0: de onda.
1: Te cuento.
0: Y
1: o camarón queso.
0: ¿Sabes qué? Tengo ganas de hacer una risotada.
1: ¿Eso?
0: No.
1: Ah.
0: Quiero hacer risotto de dos tipos.
1: ¿De qué?
0: Yo el que hago siempre,
1: ¿ya?,
0: es funghi vino tinto. Me queda razonablemente bien.
1: Ay, qué
0: bien.
1: Rico. Y se me da agua la
0: Tengo
1: boca.
0: Ganas de hacer uno que es más al zapallo y que lleva guanciale crocante.
1: Guanciale crocante, chanfle.
0: Sí, ese está rico también.
1: Y el guanciale crocante lo fríes antes, o sea, es como una panceta.
0: Se pone arriba, ¿no es cierto? Es sencillo, comida italiana es sencilla.
1: Bien calórico el risotto de zapallo, guanciale.
0: Es calórico, más la mantequilla, el queso.
1: Es súper calórico.
0: Pero rico.
1: ¿Sí?
0: Pero no tienes que comer tanto.
1: Ya, de dos tipos haría ahí.
0: Sí, tengo ganas. ¿Qué más tengo ganas de hacer? Bueno, pizza no hemos hecho.
1: La pizza.
0: ¿Qué
1: más?
0: ¿Qué tenés ganas? ¿Un pescadito a la parrilla?
1: No, una pasta.
0: ¿Una pasta rica?
1: Sí. Ay, que tenés ganas. No, pregunto yo, ¿cómo tus menús? ¿Qué otro menú harías?
0: No, yo hago mucha pasta, siempre, ¿no?
1: Ya.

0: o algo a la parrilla.
1: Claro.
0: Rico, un pez a la parrilla.
1: Hago el salmón, me queda bien en la parrilla.
0: Ya, pues rico, parrilla.
1: Es fácil.
0: Es fácil. O sea, es lo que quería yo, estas cositas de choclo, que las... Estas, ¿cómo se dice? Las costillitas de choclo.
1: Costillitas de choclo.
0: Me encanta.
1: Ahora, yo guardé una receta ahora.
0: Yo también guardé una. ¿No hubiera sido la misma?
1: Seguramente.
0: Mira, te la llaman. Es rico esa cosa de choclo. El tuétano a la parrilla.
1: Ah, no quiere nada.
0: Uy, qué rico el tuétano. Es muy rico el tuétano. Y el tuétano a la parrilla no tiene ninguna ciencia. Se hace así nomás.
1: No fuego tan fuerte.
0: Ya. La carne, bien. Cuenta lo que me pasó con la carne. Fui a comprar carne al supermercado.
1: La balita.
0: Fui a comprar carne.
1: Me dice qué carne compro. Y yo le digo, no, lomo liso.
0: No, fui al mesón.
1: Y va donde el carnicero y le dice 2 kilos.
0: De lomo liso. Y el carnicero no me pregunta.
1: Y le
0: saca toda la grasa.
1: Y le saca toda la grasa.
0: Entonces yo llego y digo, oye, compré 2 kilos de lomo liso. Y la grasa, y le digo, se la sacaron. ¡No! Imagínense cómo se pone. Y yo, ¿me está hueviando? Perdón. Dije, no puedo creer. ¿Pero cómo? Y me está agarrando para el chuleteo. Pero así como si le hubiese sacado la madre. ¡No!
1: Sí, me grité un no.
0: Y yo dije, ¿qué hice mal? ¿Pero cómo se te ocurre? Y yo, no, si yo no hice nada.
1: Vamos a tener que hacer anticucho.
0: Yo no hice nada.
1: Pero dije, ¿cómo ese carnicero le sacó la grasa?
0: El carnicero solito me sacó. Y yo dije, qué lindo, qué amoroso, como me deja todo limpiecito. Son nomás pistolas. Pero rico, una carnecita al horno.
1: No, esa está para anticucho. Está para anticucho.
0: Qué rico, se me hace agua la boca.
1: No, ¿sabes qué pasa? Que la cobertura de grasa en un lomo liso es importante porque es lo que le aporta el sabor. No tanta, uno puede sacarle un poquito, pero este tipo es un criminal, hay que ir a buscarlo.
0: Bueno.
1: Se llevó la grasa para la casa ese compadre.
0: Lo siento. 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De sol a sol, planeta no. 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
5: Esta es la hora en Universo.
12: 18 horas, un minuto.
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0: Seguimos en la hora del taco, son las 6:02. Francesco estaba muy motivado viendo videos de Felipe Bello.
1: Sí.
0: ¿Podría invitar a Felipe Bello?
1: Con la agenda que tiene.
0: Sí, sería entretenido.
1: Es que me reí con la cuestión que está diciendo.
0: Es que tiene una forma tan...
1: Es siempre lo mismo.
0: Pero me encanta.
1: Pero sí, saca risa igual.
0: Es que es pesado y es divertido.
1: Sí, pesado tierno.
0: Pesado tierno, irónico, claro. Tiene esa
1: que
0: cosa...
1: Que nos reímos el otro día del hijo único.
0: Del hijo único. No, tiene cosas increíbles.
1: Empotaste, que le decía al hijo. Te empotaste. Claro. No, este era un cabro que era una mamá con el hijo, que el hijo vivía en Canadá y por lo tanto no sabía hablar muy bien español, pero era chileno.
0: Yeah.
1: Entonces le decía, ¿te gusta Chile? Oui. ¿Y te gusta Concepción? Oui. Y de repente le dice algo en francés y Felipe Bello le dice, no me falté el respeto.
0: Ah.
1: O también le dice a la mamá, ¿y tú te enamoraste de alguien allá en Canadá? ¿Qué sé yo? Y le dice, de un chileno. Habiendo tanto canadiense. Y después le dice, ¿y es primera vez que viene a Chile? Sí. Qué traumático de haber sido llegar aquí.
0: Me encanta. Es genial. Ojalá pueda venir.
1: Se ríe.
0: Se ríe.
1: Se ríe de nosotros.
0: Sí, eso. Se ríe. Se ríe en la cara de uno.
1: Sí. Y de uno.
0: Sí, así es. Perdón, me secó el. Me trapiqué. Bueno, queremos saludar a todos nuestros amigos y amigas.
1: Por supuesto que si son las 18:04, queridos amigos, queridas amigas, es 14, lunes 14. ¿Están cansados ya?
0: ¿Ah?
1: ¿Ya están cansados?
0: No.
1: ¿No?
0: ¿De qué, por favor? ¿De qué?
1: Ya es tarde el día lunes.
0: Bueno, nos puedes ver también en universo.cl para ver los delirios de la hora del taco. ¿Ya no queda nada?
1: ¿Alguien que está escuchando? ¿Ustedes que están escuchando? ¿Están trabajando? Ya están de vacaciones.
0: Es que no hay nadie en Santiago que dirige.
1: No,
0: un descaro.
1: Es un descaro.
0: No dan el 17, más encima. No, es un descaro.
1: No, el presidente no nos dio el 17.
0: Pero la mitad de Santiago.
1: Pero
0: se fue.
1: Chile se tomó el 17, weón.
0: Sí, pues.
1: Así que no. De hecho, yo el jueves voy a estar leyendo las noticias solo.
0: Imagínate.
1: Tú no me dejes, solo el jueves.
0: No, pues. Ay, no te había dicho.
1: No. ¿Qué cosa?
0: No te había dicho, la Sofi quiere leer contigo.
1: Sofi, te vamos a dejar sola. Yo me voy a tomar el jueves también.
0: Bueno, ya no queda nada para el 18. 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
1: Oye, vamos a hablar de que hoy es la noche de los Emmy. Emmy 2026. ¿Nos importan los Emmy acá en Chile o nos da lo mismo?
0: ¿Por qué hablé como Felipe Bello?
1: Porque me quedé pegado.
0: Hablé igual.
1: Una vez fui al zoológico haciendo un despacho. ¿Eh? Y hablé todo el despacho como Felipe Bello y me encantó.
0: Y que te sale igual. Tenés el mismo tono.
1: ¿Cómo están los bonobos? No me molestes.
0: Tenés el mismo tono.
1: No me molestes.
0: No te estoy molestando. Pues,
1: porque yo no soy Héctor.
0: Pero tenés el mismo
1: tono. Yo hago
0: un
1: esfuerzo importante, trato de vencer mi timidez. Y tú lo único que haces es bajar mi autoestima.
0: Tienes el mismo tono de voz. Es impresionante.
1: Bueno, yo tengo la impresión a un nivel mucho menor, por favor, guardando las proporciones, yo tengo un humor en algo parecido. Sí.
0: Hay veces que tu humor es como fuera de lugar y me incomoda. Y yo digo, Dios mío. Te tiré una talla arriba de un taxi y uno dice, no es divertido para este señor. ¿Cachará que esto es broma? Y el señor, ¿cómo?
1: Es una apuesta.
0: ¿Qué? Y tú,
1: es que hay lo como, divertido,
0: de repente que hay como...
1: Como de loco. Como, lo sí. Divertido es generar esa incomodidad.
0: Pero que
1: no es
0: te
1: lo
0: pasa
1: que
0: la
1: estoy
0: mano.
1: Diciendo realmente. Es ver la cara de la gente diciendo, ¿qué le pasa a este loco?
0: Sí, de repente trae un lugar, un metro cuadrado muy pequeño, reducido. Un ascensor, por ejemplo. Y, hola, buenas tardes.
1: No están así.
0: Y qué fuerte el olor acá, ¿no?
1: Sí, es como, eso sí.
0: Y todos se incomodan sí. Y tú dices... ¿Qué, eso? Qué incómodo el silencio de los ascensores y todo como...
1: Pero yo no ando grabando, no es para mis redes. Lo hago nomás, me sale el alma.
0: Me sale el alma, pero la gente como que...
1: Como el otro día que íbamos en el taxi y yo le digo, ¿de dónde nos conocemos?
0: Ay, pero por favor.
1: Fue muy buena. Y el tipo creyó que de verdad nos conocíamos. Me habló todo el viaje. Todo el viaje habló de si nos conocíamos.
0: Y después anda diciendo
1: aquí
0: que
1: habrá sido acá, habrá
0: que casi. ¿Por qué a dos señales equivocadas? Le va a traer, me subí un taxi con este hombre. Y el taxista está adelante. Y el taxista está como, no, si yo lo he llevado muchas veces. Y Francisco, sí.
1: Yo nunca lo había visto.
0: ¡Ay, Dios mío! Y el otro estaba, pero ya en llamas.
1: En llamas.
0: Y yo dije, el taxista cree que está picando, pero así, fuerte.
1: No, y tú me dijiste algo en un minuto y te dije, Carola, esta es una conversación entre nosotros dos.
0: ¡Más encima! No, y entonces yo digo, Dios mío. Dios mío. No, son cosas que salen ahí.
1: Dios mío.
0: Acá dice Julio que los santiaguinos arrancaron al campo, oiga. Sepo. Escuchemos
1: bueno,
0: a Cheer.
1: Bueno, los Emmy a la cresta.
0: Sí, bueno, sí. Estábamos escuchando.
1: Los Emmy ahí.
0: Semana especial. Cheer. Cheer. Esta canción te la dedico, Francisco.
1: Vayan a las redes de Sol. Believe. De Sol Luneta. ¿Cómo era? Sol.
0: Believe en la 93.7.

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1: Muy bien, seguimos haciendo la Hora del Taco. Vamos a hablar de una cuestión que yo creo que ustedes han escuchado un montón. Se dice mucho, habrá de mitos, de realidad, pero cada vez también se dice más cosas que están cercanas a esta palabra. ¿Cuál? ¿Qué concepto? Ozempic. Se hizo famoso por su efecto siendo bien honestos intelectualmente, se hizo famoso más bien por el tema del peso que por el tema de la diabetes.
2: Para bajar de peso.
1: Ahora, vamos a entender un poquito por qué sí, por qué no. Pero ahora se habla de sus efectos en el corazón, en el cerebro. ¿Para qué hablar de la longevidad, que es lo último que yo leí que me llamó poderosamente la atención? Temas de envejecimiento, justamente. Y si bien en un principio también te agregaría, y aquí en parte más atrevida mía, se habló mucho de la injusticia, justamente pensando en el stock que había de ciertos medicamentos para enfrentar ciertas enfermedades que los estemos ocupando para otra cosa, parece que eso ya nunca más fue tema. Verónica Iribarra, ella es diabetóloga de la UC Christus, destacada profesional, está junto a nosotros. Venir.
2: Muchas gracias por venir a la Hora del Taco.
1: Esta introducción que yo hice, ¿te hace sentido o estoy hablando por esta tontera?
3: No, la verdad es que hace sentido, pero yo no hablaría de Ozempic, más bien hablaría de una categoría de medicamentos, que entre ellos está el Ozempic, pero van a venir muchos más, probablemente es el que más llame la atención. Un poco culpa de los medios y que hace cerca de 2 años atrás una de las hermanas Kardashian mencionó que lo usaba, Oprah Winfrey le dedicó un especial, entonces obviamente que es lo que más resonó y eso tuvo que ver también con una especie de quiebre de stock de los Ozempic, claramente. Y nosotros seguimos de antes teniendo a disposición otros medicamentos de ese mismo tipo, uh-huh, que eran de acción diaria. En cambio, Ozempic y otros como tirzepatida, semaglutida, otros, son de uso semanal, lo que los hace más amigables. De hecho, algunos pacientes me dicen, pero esto de miedo a las agujas, efectos adversos, también hay mucho en redes sociales sobre esto, mucho temor también. Y claro, yo te diría que uno de los efectos adversos más relevantes en este minuto es el costo que tienen, porque como es tecnología muy, muy reciente, es algo muy caro. De hecho, los primeros empezaron a usar hace 15 años. Lo que en medicina, si consideras que la insulina la usamos hace 100 años, esto es realmente muy reciente.
2: ¿Cómo deberíamos llamarlo, entonces?
3: Bueno, son análogos de incretinas. Incretinas son unas hormonas que los seres humanos producimos al final del tubo digestivo cuando recibimos comida. Cuando recibimos la señal de comida dentro del tubo digestivo, se activan unas hormonas, fundamentalmente GLP-1, que es el análogo de los Ozempic, que es análogo de GLP-1, y GIP. El que existe más nuevo en el mercado es análogo de las dos hormonas. Estas hormonas duran súper poco, apenas 2 minutos, pero a través de una señal nerviosa le dicen al cerebro que uno ya comió. Retrasan el vaciamiento gástrico y te hacen sentir que tú ya comiste. Entonces,
2: ya estás saciado.
3: Claro, exactamente. Y, por supuesto, su efecto más importante es que ayudan a regular la glucosa en la sangre.
2: Además.
3: Pero la gracia es que no te provocan bajas del nivel de azúcar en la sangre, como si alguien te hubiera puesto insulina o un medicamento de ese estilo para bajar la glucosa. Entonces, lo primero fue usarlo para eso, para regular la glucosa, y después fueron apareciendo como estos otros, que diríamos efectos inesperados, que no habían sido anticipados, como que las personas bajaran de peso, porque precisamente experimentaban más saciedad. Y una cosa que tenía que ver también con la broma de si mejoraba la concentración, uno hasta podría decir que sí, porque una de las cosas que quita es lo que los pacientes llaman el ruido de la comida. O ese decir que estoy, digamos, solo, trabajando y empiezo a pensar, ay, ¿qué podría comer? ¿Que había algo en el refrigerador? Ese ruido de la comida o los pensamientos intrusivos, como le llaman los psicólogos a la gente que es muy ansiosa, realmente le ayuda a calmarlo.
1: No, yo encuentro que aquí también hay una cosa que a mí me parece extraordinaria, y estoy, creo yo, hablando en un año plazo, que efectivamente había una suerte de debate moral con respecto a esta cuestión, si teníamos o no que usarla, porque justamente estaba más vinculado a personas que realmente lo necesitaban. Esta cuestión se apagó completamente. Yo no sé si es porque los laboratorios vieron en esto, aquí está la plata, y se pusieron a fabricar a lo bestia esta droga, digamos, pero se acabó ese debate, ya no es tema. De hecho, al contrario, ahora estamos viendo que es un producto muy bueno, digamos, para distintas cosas.
3: O sea, la verdad es que ha tenido efectos que no esperábamos, porque además en la ciencia hay cosas que uno no puede saber a priori. O sea, saber que existe la incretina se sabe desde los años 60. Que se hayan podido utilizar de modo terapéutico es cosa de los últimos 15, 20 años, digamos, porque un señor se le ocurrió estudiar, yo siempre cuento esto en clase a los alumnos, se le ocurrió estudiar un lagarto que se llama el monstruo de Gila, que tiene la particularidad que, como vive en el desierto, cuando no tiene comida, involuciona el tubo digestivo y el páncreas. Entonces este señor, el doctor Eng, como en los 80, 90, estaba midiendo hormonas y dijo, este animal debe tener algo que le hace crecer el páncreas, capaz que sirve para la diabetes.
2: Mira.
3: Entonces, este señor, como te digo, eso en el fondo es como una lección de que
1: el
3: nosotros...
1: ¿Tiene el Nobel del caballero, no?
3: No, pero tiene un premio muy interesante que yo encuentro que es muy divertido, siempre se lo digo a los alumnos, es el del huevo de ganso, el huevo de ganso, el Golden Duck, una cosa así, es el Golden Egg, es como el huevo de oro. Entonces es un premio que existe en Estados Unidos que se lo dan a aquellos avances en la ciencia que nadie esperaba que sirviera para nada y que nadie quería darle dinero y todo eso es como la justificación, digamos. El primero fue el 2012 y este señor fue el 2013. El del 2012 fue para los que investigaron el láser, que tampoco nadie pensaba que sirviera para algo. Entonces uno siempre en la ciencia puede encontrar esas cosas inesperadas que sí. No tienes cómo saberlo.
1: Como los matemáticos que le dicen que ustedes que estudian, hacen ecuaciones así que nadie entiende y muchos años después se meten en un programa y terminan haciendo un software.
2: Estamos conversando con Verónica Irribarra, diabetóloga de UC Christus. ¿Cuánto puede llegar a bajar alguien con este producto Ozempic?
3: Mira, hay dentro
2: se baja muy rápido.
3: Algunos pacientes bajan bastante de peso, otros no. Así que hay que considerar eso también. No todo el mundo, por cosas que no sabemos todavía, algunas personas son más resistentes al tratamiento.
1: Que estuvieron 6 meses y no pasó nada.
3: Sí, entonces yo creo que también el vender la idea de que esto sí a todos les funciona es un poco riesgoso. Y siendo responsables, algunos pacientes me dicen, ya, pero ¿y cuánto voy a bajar? La verdad que no lo sé, porque en el fondo somos la biología tiene muchos aspectos. Algunas personas también pierden más peso de manera no tan adecuada porque
2: muy rápido.
3: Porque además como desaparece esta cosa, como que tienen que obligarse un poco a mantener sus rutinas, horarios, todo eso, comer y hacer ejercicio, porque cuando la gente baja de peso y no hace ejercicio, pierde masa muscular. Igual vas a perder más kilos de peso, pero probablemente los vas a recuperar también, porque también hay estudios que muestran que si uno suspende un tratamiento, recupera el peso, porque además nosotros tenemos una suerte de regulación en el sistema nervioso central, que recibe señales de la cantidad de grasa que tenemos. Y evolutivamente había que guardar la grasa. Entonces, cuando la gente baja rápido, probablemente va a perder más músculo que grasa, porque evolutivamente eso nos permitía sobrevivir periodos de hambruna. Y hace poco me pasó con una paciente que me dijo, ay, encuentro que no he bajado peso, la ropa me queda igual, cosa que me sorprendió, porque se subió la pesa, pesaba 6 kilos menos. Y la quedé mirando y le dije, ¿usted está haciendo ejercicio? No, pues me dijo, si no tengo tiempo. Bueno, le dije, lo más probable es que recupere el peso porque la grasa la está guardando y el músculo lo está perdiendo. Exacto. Entonces, claro, no todo es puro.
1: Sí, yo creo que ahí usted hace un punto importante y es cosa de verlo. Hay muchas personas que bajan de peso y terminan con unos cuerpos medio enjutos, encorvados, los hombros como que se vieran más juntos, y eso es por justamente lo que usted dice, que se pierde la musculatura. Pero déjeme hacerle la siguiente pregunta un poquito más controversial, porque yo creo que lo que usted decía del ruido de la comida, de la saciedad, no cabe duda de que en buena parte de quienes usarán o no este producto, hay otras dietas que funcionan así, funciona. Yo, por ejemplo, he trabajado por lo menos en 3 canales de televisión, en esta radio, en un diario, y la cantidad de cosas que uno ve en los puestos de trabajo, que la gente va a la máquina, va al dispensador, va a la cafetería, estamos comiendo todo el día. Y eso yo creo que es una de las grandes razones por las cuales las personas suben de peso. El picoteo, que la galletita, que la bebida, es una cosa permanente en buena parte de los trabajadores y trabajadoras chilenas. Entonces, si esta cuestión te elimina eso, ya con eso ganaste un punto gigantesco. Pero cuando se habla de longevidad, por ejemplo, cuando se habla de temas de sueño, concentración, yo ahí digo, no debiéramos, independiente no tenga problema en el peso, no, ni, y de lejos la diabetes, no debiera también consumir esta... O sea, ¿Puede llegar a transformarse una cosa así en algo para todos? Porque si es tan bueno...
3: Bueno, eso es un punto bastante más controversial, pero a nosotros en realidad lo que más nos importaría es que las personas tomaran medidas para disminuir su riesgo de enfermedades crónicas, porque las enfermedades crónicas no transmisibles son las que afectan la calidad de vida y la longevidad de las personas. O sea, piensa que cuando uno quiere saber la posibilidad de que alguien tenga un infarto en cierto número de años, es una probabilidad que se basa en los estudios de Framingham, que era un pueblo chico, ahí donde empezaron a darse cuenta que si la gente tenía la presión más alta o fumaba, o era hombre o tenía el colesterol alto. Y entonces hay un cálculo de eso que uno hace, entonces le apunto a la persona y cuando le explico yo a la gente le digo, bueno, si es mayor de 45, si es de presión alta, ya. Pero cuando la gente tiene diabetes, eso ya no se calcula, se considera que su riesgo es máximo. Entonces, toda esta gente que tenemos en el país que tiene prediabetes, que además ingenuamente piensa que la diabetes de la abuelita o del papá o la mamá no tiene nada que ver con ello, no porque le vino de viejo, yo no tengo nada que ver. Entonces, esa gente a nosotros nos interesa que si va a usar ese medicamento, le sirva. Es una decisión personal, pero en el fondo a mí si lo va a usar, o sea, que le sirva, que va a bajar de peso, que va a cambiar hábitos, que va a mantener su masa muscular. Si le logras quitar esa ansiedad del picoteo y de paso tú logras reeducar su estilo de vida...
2: Es un empujoncito en el fondo.
3: Exactamente, puede ser un empujoncito, claro. Digamos. Yeah. Cuando tú lo estás vendiendo con la idea de que te aseguro que vas a perder tantos kilos, es absurdo, porque la pérdida de peso puede llegar en dosis altas a ser importante. Pero si no voy a ser capaz de conservarla, no tiene mucho sentido, digamos. Claro. Entonces en eso
1: pero
3: hay que ser como bien claro.
1: Pero en ningún caso se transformó como en... Esta cosa de una dieta saludable, mira, X cantidad de proteína, una buena parte de lechuga y tomate, trata de no comer tanto pan y Ozempic una vez al mes. ¿No vamos a terminar en algo así?
3: Espero que no. Nosotros por lo menos en la universidad ponemos harto énfasis en educar, en la calidad de la alimentación, en la dieta mediterránea. Personalmente, junto a otras personas académicos, hicimos también un curso de formación de hábitos para los alumnos, que es un curso electivo, digamos, que en el fondo pueden aprender sobre alimentación, deporte, cómo cuidar el sueño. Lo hicimos, además, la Universidad Católica tiene una asociación con el Tecnológico de Monterrey y la Universidad de los Andes de Colombia, que son como las tres más importantes universidades de Latinoamérica, para tener un currículum en que en el fondo a uno le enseñan en la universidad cómo cuidarse. Esto partió de mi parte, hablando de nuestra experiencia, de cuando mis hijas eran alumnas de la universidad y yo veía que les ofrecían cursos de fotografía, de chino mandarín si quería, pero nadie le enseñaba cómo elijo alimentos, que hoy en día es un desafío, cómo saber que lo que me están vendiendo realmente sirve para algo. Y ese curso, que primero acá era de alimentación, se juntó con el de las otras dos universidades, que era más amplio porque lo hacían los psicólogos, y hoy en día tenemos ese curso para ofrecerlo. Y además, dentro de la Escuela de Medicina se ha incorporado ya también un curso que primero lo hicimos como electivo, que se llama Medicina Culinaria. O sea, ¿cómo le explico yo a la gente que puede cuidar por su alimentación?
2: Claro.
3: Un punto bien importante, que lo que tú decías de los snacks, es que a veces la gente cree que porque es el galletón de avena de no sé qué, es súper saludable, pero esa wifa puede tener un concentrado de calorías impensado, porque cuando uno come comida, una de las cosas que nos han enseñado las nutricionistas con las que trabajamos, es que si tú comes un plato de comida y pesa 300 gramos, lo más probable es que allí haya 300 calorías. Pero si te comes un snack, una barrita, por ejemplo, que pesa 20 gramos y tiene 100 calorías, tiene 5 calorías por gramo, entonces si te quedó en una muela. Entonces, sí. Esa cosa de darle esa como aura de que esto es saludable, a veces no tiene nada de saludable, igual es un ultraprocesado.
2: Nos pregunta doctora Lucho Pinto, un auditor, dice, ¿cuál es la probabilidad que una persona que bajó mucho de peso por usar el medicamento ahora se debe a sacar la vesícula?
3: Lo que pasa es que cuando la gente baja de peso, tiene que ver con cuando la gente baja de peso aumenta la probabilidad de tener cálculo. Pero puede ser por este medicamento, por una cirugía bariátrica, por cualquier otra causa.
2: Ya. Me lleva
3: es que hay muchos cálculos en la vesícula y es una de las cosas que no, uno
1: yo le tengo,
3: antes...
1: Yo le tengo terror a esa cuestión.
3: No, porque...
2: A mí me llama la atención.
1: Es que tengo amigos, y yo considero que todavía soy un hombre joven, y amigos con cálculo. Pero yo entiendo que es un tema también de alimentación.
3: Sí, no, pero
1: y que lo puedes resolver con alimentación.
3: Es que no te pierdas con eso, siempre hay un tema genético. La predisposición. Y en esta población hay mucho cálculo. Entonces, por eso es una de las medidas que se toma antes de usar estos medicamentos. Exacto. Porque si la persona tiene cálculo de la vesícula y le estoy dando un medicamento que además lentece el vaciamiento biliar, de ahí viene la asociación de posibles efectos como de hacer pancreatitis, pero es porque la gente tiene cálculo. Entonces,
2: estamos conversando con Verónica Irribarra, diabetóloga de UC Christus, y me llama también la atención que se ha estudiado últimamente que el Ozempic ayuda también al el tema del Alzheimer, para las enfermedades cardiovasculares,
3: los estudios más recientes.
2: ¿Qué pasa con eso?
3: Bueno, son de las cosas que no sabíamos que podían pasar, porque como hay receptores en el sistema nervioso central, claramente pueden mejorar el trofismo de las células, en el fondo, claramente. Y se está estudiando en Alzheimer, se está usando y ahí estudiando en consumo de alcohol y ludopatía, porque en el fondo, así como te quita ese pensamiento intrusivo respecto a ir a comer, a esas personas tiene efectos sobre ese pensamiento intrusivo de necesito ir a jugar, digamos, por el estilo. Y en el último estudio que se ha publicado, se ha visto que en personas que no tienen diabetes, pues como te digo, las personas que tienen diabetes ya sabemos que son de riesgo máximo, en personas que no tienen diabetes, el uso de estos medicamentos disminuye su riesgo cardiovascular. Entonces, claro, si tengo una persona con sobrepeso, sedentaria, que tiene una mamá o papá que tuvo un infarto, obviamente que voy a hacer todo lo posible para que controle su peso y disminuya su riesgo, digamos.
2: Lo otro también que encontró cambios compatibles con un error del ritmo de envejecimiento biológico.
1: Eso, por la longevidad.
2: ¿Qué podemos retrasar el envejecimiento?
3: Bueno, es que de repente hay que mirar bien el estudio.
2: Tú dijiste, yo lo uso de una.
1: Si es que esto es así, me pongo a... ¿Dónde me pinto?
2: Me dijo.
3: Claro, pero es que hay que considerar también la extrapolación de los datos. Lo que sabemos ahora de los estudios que justamente la próxima semana viajamos hartos al Congreso Europeo de Diabetes, así como para ver las últimas cosas. Y lo último que se sabe es que sí tiene efectos sobre disminuir riesgo cardiovascular. Pero de repente sobre cosas como el trofismo celular o estudios en animales, de ahí a que eso se traduzca en un efecto que tú puedas medir en un ser humano,
2: es mucho.
3: De hecho, pero sabes que en realidad en personas con diabetes el uso de otros medicamentos, como esa la metformina, digamos, de hace tantos años que se usa hace como 60 años y todavía se están descubriendo efectos que modifique, por ejemplo, la microbiota o que disminuya también el riesgo, otro de los medicamentos contra la diabetes, que disminuye el deterioro cognitivo, son cosas que recién se pueden estar estudiando.
2: Imagínate. Entonces, todo el tiempo que ha pasado.
3: Claro.
1: Bueno, yo creo que la discusión es fascinante, pero volviendo a un tema más propio del origen de la discusión, doctora, entonces, si usted está pensando, a ver si estoy bien, si usted está pensando o necesita, veámoslo así, porque siempre va a ser bueno, si tiene sobrepeso, obesidad, qué sé yo, bajar de peso, esta es un interesante camino, pero no es una bala de plata.
3: Sí.
1: Y segundo, puede ser exitoso o no, pero hay que cambiar los hábitos igual.
3: Así es, porque en el fondo yo creo que es como la oportunidad de hacer una intervención y tomar
1: algo. Porque no es que lo tienes que usar toda la vida, ¿no?
3: O sea, el tema es que es un medicamento desarrollado para la diabetes. Se puede usar.
1: En el caso de diabetes,
3: se puede.
1: Que sí, claro.
3: Y se podría eventualmente también en otro. Pero también hay que considerar el efecto adverso de los costos de usar un medicamento, que también claro. Y también, como. O sea, lo que sabemos ahora es que los principales efectos adversos, aparte del bolsillo, son los síntomas gastrointestinales, que en el fondo la gente tenga náuseas, tenga ese tipo de molestias, que para algunas personas son muy poco tolerados, entonces ahí tampoco se puede usar. Pero también existen asociaciones que se ha visto, no, es que en realidad en un grupo se observó que había un problema en la vista. Bueno, después cuando se hizo ese estudio en una clínica donde consultaba a la gente por la vista, entonces claramente ahí había un sesgo.
1: Claro.
3: Pero en el fondo tampoco uno puede asegurar que esto va a ser absolutamente inocuo.
1: Claro.
3: Si uno quisiera dárselo a todo el mundo, digamos. Claro.
1: Exactamente.
2: Doctora Verónica Irribarra, diabetóloga UC Christus, muchas gracias por estar aquí.
1: Gracias por venir. Muchas gracias. Muy interesante.
3: Muy bien. Adiós.
2: Vamos a una pausa, ¿les parece?
1: Ya pues.
2: Y ya volvemos con más Hora del Taco.
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2: Síguese la hora del taco, son las 6:35. Saludamos a nuestros amigos, amigas que nos escuchan todos los días en la 93.7, en universo.cl. Cristian, también te saludamos que nos acaba de escribir. 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Billy Idol, Dancing with Myself. Así bailamos en la hora del taco 93.7.

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1: Son las 18:40, 20 minutitos para las 7 de la tarde. Y lo que vamos a escuchar de fondo, Miguel, a ver, es el trailer de una serie que está dando mucho que hablar. Ya,
2: encontramos un cuerpo sin vida muy cerca de acá. Lamentablemente tengo que informarles que se trata de su hija.
3: ¿Qué pasa?
4: Bueno, lo que escuchamos de fondo es el tráiler de la serie que habla de un crimen sin resolver y una familia marcada por los secretos.
3: Demasiadas emociones.
4: Esa es la historia de Catedrales, la nueva serie de Prime Video que llega ahora, justamente el 16 de septiembre, y obviamente invitamos a la invitada estelar el día de hoy.
1: Paula Luxinger, bienvenida una vez más a este nuevo estudio. Un aplauso, bienvenida.
4: Muchas gracias
1: por venir, por tu tiempo. Oye, Catedrales, yo decía que está dando harto que hablar, porque al menos yo en red he visto que está, pero muy potente. Me imagino yo porque es una gran historia, pero también porque
4: le encantan las historias policiales.
1: A mí me encanta.
4: ¿Sí?
1: Sí. Y también porque me imagino que con Prime Video la cosa también se genera algo potente. A ver, ¿de qué se trata esta cuestión?
4: Bueno, Catedrales habla de la familia Sardá, una familia súper conservadora que tiene tres hijas y Ana, la más chica, aparece muerta y es un misterio sin resolver.
5: Sí, así nomás.
4: Así. Ambientada en dos épocas, en ya. Los 80, el 86 y en los 2000.
5: Ya, sí. Ya. Perfecto. Oye, qué entretenido hacer una serie así policial.
4: Sí.
5: De suspenso, policial, ¿cómo lo podríamos definir?
4: Yo diría ambas, o sea, ambas. Sí, pero sí, es policial porque hay un asesinato, digamos.
5: Claro.
4: Que hay que resolver.
5: Bueno, yo me acuerdo la última que vi es del caso del sur, ¿cómo se llama?
1: ¿El caso Heger?
5: Heger.
1: 42 días en la oscuridad.
5: Eso, 42 días en la oscuridad, que estuvo maravillosa. ¿Tiene algo que ver con esto o nada que ver?
4: O sea, no tiene, o sea, tiene que ver con que es, digamos, policial y hay un caso que resolver, pero esta catedral está inspirado en Catedrales de Claudia Piñeiro, una novela argentina. Entonces acá hubo todo un, digamos, los guionistas la situaron en Chile, hubo todo como un proceso,
5: una adaptación,
4: digamos. Una adaptación
5: para que se ocurra acá. ¿Quién la dirigió?
4: La Pepa San Martín y Fabiana también, el pasado y el presente, digamos.
5: ¿Se usa esto de que hayan dos directores o tres directores en una serie?
4: Sí, se usa harto.
5: ¿Qué te parece a ti eso? ¿Te gusta el cambio de mano?
4: Es que nosotros estuvimos, como éramos los 80, estuvimos solo con la Pepa San Martín.
5: Ya.
4: Entonces el trabajo de Fabi lo vimos ahora recién. Yo vi los capítulos el martes, los dos primeros. No tengo idea cómo van a estar los demás, pero creo que sirve un montón porque la historia cambia mucho. O sea, esta familia era de cierta manera y después este trauma la convierte, o sea, convierte a todos los personajes en otras personas. Entonces, creo que sí.
5: ¿Cuántos capítulos tiene?
4: 6.
5: Ah, mira, intenso.
1: No, tenéis series que cada capítulo es un director o directora distinto.
5: También,
1: los
5: sí.
1: Los gringos hacen eso.
5: También. Mucho.
1: Oye, te quiero hacer la siguiente pregunta. No es que me quiera poner ni muy grave ni mucho menos, pero esta cuestión a veces uno las ve como una serie extraordinariamente bien pensada. Bueno, este es un libro, qué sé yo. Pero lamentablemente estamos llenos de casos como estos en la realidad. O sea, hace poco dejaron libre por un tema de que prescribieron los hechos a este vecino que se acusó por la muerte de Mariana Sepúlveda. Que 18 años atrás desaparece, recién nos enteramos ahora más o menos qué pasó. Cuando uno saca adelante un proyecto como este, en tu caso, ¿cómo convive el hecho de que es una serie que tiene que ser entretenida, tiene que tener onda, con cuestiones que muchas veces son demasiado más reales de lo que uno cree?
4: Sí, mira, yo creo que eso también tiene mucho que ver con la dirección, o sea, cómo se cuenta la historia. Pero creo que a mí como actriz y también a todo el equipo, digamos, detrás de esta serie, le importa mucho relevar sobre todo la búsqueda de justicia y la búsqueda de verdad. Que creo que, bueno, hay muchos casos en los que pasa y también heridas de nuestro país que quedan sin sanar. O sea, creo que la búsqueda de la justicia es como un motivo universal en la historia de la humanidad. O sea, en toda la historia, ¿cierto? Existen estos casos.
1: Claro, pero entonces la serie no se pierde en eso. Va a
4: Sí, o sea, sí, es como resolver el misterio para encontrar justicia y encontrar verdad, y también a medida que eso va pasando entra en muchos temas políticos que no puedo dar spoiler, pero claro, creo que para mí es súper importante hablar de esos temas.
1: Sí. Estupendo.
5: Paula, tú interpretas a Carmen. Sí, Carmen, hablemos del personaje, ¿cómo es este Carmen? Porque Carmen después, cuando crece en los años ahora, es interpretado por Amparo Noguera.
4: Sí.
5: Perfecto. Entonces tú interpretas a Amparo Noguera cuando joven, en el fondo,
4: claro,
5: en los 80.
4: Sí.
5: Hablemos de Carmen. ¿Qué, cómo es ese personaje?
4: Bueno, Carmen es un personaje... Bueno, ella es fanática religiosa, muy conservadora, estructurada, pero realmente cree que tiene la verdad. Y para mí como actriz es interesante hablar de fanatismo hoy en día, ¿cierto? Que el mundo está tan polarizado y que hay tantos fanáticos. En este caso es religioso y es un catolicismo muy conservador. Pero creo que hablar de fanatismo ideológico, religioso, dogmático, es necesario, porque el mundo está muy peligroso justamente por lo mismo. Y como esto fanatismo lo hacen, lo que hacen es separar a la gente, ¿cierto? Entre nosotros, ellos, nosotros tenemos la razón, nosotros sabemos lo que es correcto.
1: Bueno, el algoritmo.
4: No. Claro, claro. Y eso genera falta de empatía, o sea, falta de ver al otro, falta de diálogo, que yo creo que necesitamos en este momento.
1: O sea, cuando tú actúas como este personaje, deja de escuchar a los demás, tiene su propia verdad.
4: Yo creo que
1: no
4: ella
1: hay
4: tiene,
1: caso.
4: Yo creo que ella tiene su propia verdad y ella realmente cree que está en lo correcto y que todos deberían también vivir bajo sus normas, que yo creo que eso es lo peligroso, ¿cierto? Lo peligroso no es necesariamente que uno crea en lo que crea, sino que obligue al resto del mundo a vivir bajo sus normas.
1: Sí. ¿Qué diferencia hay para los humildes mortales que están escuchando esta entrevista de una serie producida, y lo digo, por favor, en positivo y de manera entusiasta, no para criticar ni ponernos graves, una serie que se produce con plata que vienen de fondos del Estado, dos privados chilenos que se juntan, a cuando está el alero de Prime, así? ¿Qué significa? ¿Cuál es la diferencia real?
4: O sea, yo creo que, claro, hay una diferencia sustancial en términos de presupuesto.
1: Ya, son más lucas, derechamente.
4: O sea, es que ni siquiera, o sea, yo diría en términos de producción. O sea, hay más, por lo menos...
1: Hay más de todo.
4: Ya sabes, no, pero por ejemplo, hacer una producción en Chile es muy difícil. O sea, la cantidad de plata que se requiere para un guión, para producir, para la postproducción.
5: Qué triste eso.
4: O sea, es muy difícil. Bueno, y ahora más difícil todavía.
1: Cada vez más.
4: O sea,
1: digamos,
4: absolutamente. Entonces, creo que... tener a Prime Video, uno dice ya, todos estos procesos, digamos, están ya están listos, digamos, ya están pensados, y eso también es muy, o sea, para uno como artista es bacán. ¿No? Y es bacán también saber que uno está trabajando en una producción que va a ver la luz pronto, que va a estar en una plataforma que va a llegar a todo el mundo.
1: Claro, no como antiguamente esa promesa que iba a estar en Televisión Nacional,
4: claro,
1: y después no estaba,
4: claro,
1: o estaba, no sé, a la 1 de la mañana. Bueno.
4: Claro.
1: Sí. Claro, sí.
4: No,
1: sí,
4: y también eso es súper frustrante, claro. Súper frustrante. Proyectos independientes que se ganan un fondo que probablemente no es todo lo que necesitan, pero ya, hay parte, y después se hace con mucho trabajo, con mucho esfuerzo, y después la dan a la, no sé, 11:30 p.m. un 18 de septiembre. O sea,
1: claro,
4: uno quiere que él...
1: Pero también me imagino que tiene que ver con que hay un... ¿Por qué Prime Video le va a interesar una historia de un libro argentino que se relata en Chile, digamos?
4: Sí.
1: Yo me imagino porque es una buena historia que ellos tienen...

0: ¿cierto? Tenemos una memoria ahí importante. Y también
1: los secretos de la familia, eso además, también cruza, porque que cruza todo.
2: Hay secretos, sí. Hay cosas incómodas, hay verdades ocultas que uno no habla.
3: No, claro, pero es que aquí voy, que a nosotros, ¿por qué nos gustan tanto las series noruegas y danesas, policiales? Algo tienen que nos llama la atención, porque no es lo mismo que ver una contada en Latinoamérica, son distintas igual, hay unos ritmos.
0: Yo creo que depende también del estilo, o sea, no sé, yo creo que esta serie es bastante universal, a pesar de que habla de Chile.
1: ¿En qué parte de Chile? ¿En el sur o no?
0: No, acá en Santiago. Sí, ya. A pesar de que es como muy local, creo que tiene un potencial de que le llegue a todo el mundo. Porque lo que hablábamos antes, la búsqueda de justicia es como un leitmotiv de la humanidad.
3: Sí. Y el juego de la época. Hay algo
1: ahí. El elenco. Hablemos del elenco, que está bien sí. Entretenido, diverso. Está, bueno, Alfredo Castro, que
0: sí, es nuestro padre.
1: Que no tiene Alfredo Castro en el elenco, no pasa nada.
3: No funciona.
0: Bueno, gran actor nacional. Sí, él es nuestro padre. Yeah. Está Pali García, que es nuestra mamá. Ah, estoy.
1: También Pali García.
0: Sí, imagínate sí. Con esos padres. Sí. Y estamos yo, Vivian Dietz y Octavia Bernasconi, somos las hijas.
1: Las tres hermanas.
0: Sí, las tres hermanas del pasado.
1: ¿Quién fallece?
0: Ana, la Octavia.
1: Ah, ya, ella fallece.
0: Sí. Y en el presente está Amparo Noguera y Ignacia Baeza.
1: Ellas son las que crecieron. Sí. ¿Ignacia quién representa?
0: A la Vivian Dietz.
1: Iguales.
0: No,
3: pero ella es la hermana que busca la
0: justicia, claro. Sí. Y debo decir que Roberto Matus, que hizo el casting, hizo un gran trabajo.
1: Vaya,
0: porque
1: sí.
0: Hay muchos personajes que tienen su doble, digamos, pasado, presente, y están muy, muy
1: increíble,
0: bien.
1: Increíble, Roberto Matus, cómo sí. Hace la selección, ¿eh? Increíble, sí. Como yo he podido hacer casting con él y bien...
3: Ya, pero expliquen por qué, porque la gente que escucha no tiene idea.
1: No, claro, ¿qué hace el director de casting?
0: Elige las personas. Sí, el director de casting, digamos... Convoca y hace audiciones y también va como
1: orientando
0: y armando el elenco.
3: Pero tiene que tener muy claro qué es lo que están buscando.
1: El tono.
3: ¿O no?
0: Y además todo. Roberto es muy bueno dirigiendo, entonces también cuando a mí me ha tocado hacer audiciones con él es muy interesante.
1: Algo clave.
0: Sí, y uno como que profundiza y sí y aprende más del personaje. Sí,
1: es interesante la pega.
0: Es un súper buen guía, sí.
1: De director de casting. Sí. Claro, cada vez en Chile se está armando un poquito más, si bien no es una industria tan consolidada ni nada, pero como México, Colombia, que
0: claro, que hacen muchas producciones.
1: De hacer producciones, pero Chile cada vez más.
0: No, yo creo que a pesar de que, claro, somos una industria pequeña, o sea, se han hecho muchas cosas últimamente. O sea, para lo chico que es nuestro país, para los pocos recursos estatales que tiene, digamos, se hacen cosas muy, muy importantes.
1: Paula, ¿en qué más estás? ¿Qué más está creando?
0: Nada que pueda decir hasta el momento.
1: Pero hay obras de teatro.
0: Terminé hace dos semanas una obra de
1: algo?
0: Teatro.
1: No, sí. Alcanzamos a ver. ¿Cuál era esa?
0: Se llama No sé Beckett. Dirigida por Millera y Lobos en el Teatro Nacional.
1: Sí. Mira, qué pena que no alcanzamos a ir. Ya, pero se vienen más proyectos entretenidos, sí. está nada que se pueda contar. Siempre audiovisuales y teatrales.
3: Mucho casting,
1: mucha cosa.
0: No, pero bien, y también es súper expectante de Catedrales. Quiero, sí. O sea, yo como les decía, sí, vi los dos capítulos la semana pasada y ya quiero saber cómo quedan.
3: ¿Qué
0: series
3: ves tú?
0: Yo sabéis que veo de todo.
3: Ahora está viendo ahora.
0: No, pero ahora estaba viendo una serie, creo que era. No, Austria, Alemania. Esa que de HBO, que también era policial.
3: Ah, ya, perfecto. Ya.
0: Sí. Sí. Ahí estaba viendo esa.
3: Pegar con lo policial. Está bueno.
1: Entretenido.
3: Y series de estas más famosas, icónicas. ¿Tenía alguna favorita? ¿Tenía un ranking de lo que tenéis de lo que tú recomendáis sí o sí?
0: Oye, así como de series, no
3: sé. O película, no sé. Algo que tuviste y dijiste, tienen que ver esta cuestión.
0: Ay, sí, me encanta Pavel Pavlovsky, es un director ruso que también me fascina. Terrence Malick también me encanta, director de cine. Hartas cosas. Lucrecia Martel también, maravillosa argentina. Directora argentina. Sí. Hartas cosas, sí.
1: Entonces la gente tiene que ver este 16 de septiembre el estreno, sí. En Prime Video de Catedrales, una serie policial bastante entretenida que la va a dejar atrapada con un tremendo elenco.
3: Hay que leerse el libro, ¿no?
0: O sea, no es necesario. También el libro es muy bueno, lo recomiendo.
3: ¿Te
0: sí,
3: gustó?
0: Sí, lo leí también cuando supe que quedé como
1: al tiro,
0: para empezar a entender.
3: Qué bueno, porque

0: esos actores que a veces dicen, no, yo nunca leí el libro, nunca leía que era. ¿Ah? Y a veces les sale estupendo igual, ¿ah? ¿Eh? Si no digo que no. También. Pero. Sí, interesante.
1: Bueno, yo recomiendo ambas cosas, porque también es una adaptación. O sea, hay cosas
0: pero si
1: que
0: te
1: son
0: gusta
1: distintas.
0: La serie. Yo creo que cajó en el libro, pero ya, ¿a ti te gustó el libro?
1: Me encantó el libro.
0: Estupendo.
2: Bueno, sí. Cuando vengan esos nuevos proyectos, estás cordialmente invitada.
1: Muchas
2: para
1: gracias.
2: Volver a hablar.
0: Siempre. Vamos a cambiar el estudio, sí, cuando...
1: para que cada vez sea algo nuevo para ti. Algo nuevo.
2: Así que bueno, Paula, mucha suerte en Catedrales y eso, la vamos a ver de todas maneras. Y nosotros nos despedimos escuchando a ACDC.
0: ¿Nos vamos?
2: Money Talks, en la hora del taco.
0: Que les vaya bien, chao. Chao, chao.

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4: Esta es la hora en Universo.
5: 19 horas, 2 minutos.
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1: Hay países que aún conservan la sensación de estar por descubrir. Hoy nuestro destino universo nos lleva a Albania, una joya de los Balcanes donde montañas, ciudades históricas y playas de aguas cristalinas conviven en un mismo recorrido. Desde la vibrante Tirana hasta la Riviera albanesa, con destinos como Dermi, Imare y Casamil, el paisaje alterna fortalezas medievales, pueblos de herencia otomana y calas bañadas por los mares Adriático y Jónico. Imaginen eso. También destacan Berat, la ciudad de las mil ventanas, y Hyrokaster, ambas patrimonio de la humanidad. Lejos de las multitudes, Albania combina naturaleza, historia y aventura, convirtiéndose en uno de los destinos más auténticos de Europa.
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0: Esta es la hora en Universo.
9: 20 horas, 5 minutos.
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